0: Vica es, pudiese ser bicampeón regional.
1: Sí.
0: Ya fue campeón una vez, pudiese ser bicampeón.
1: Están las puertas de nuevo, los americanos.
0: A Collao llevaremos 12 buses.
2: Oye, bueno, buena cantidad de pública.
1: No, se va hasta gente.
0: Oye,
1: son muy organizados.
0: Sí, ya nos tenemos que ir. Nos reencontramos mañana en cancha y, por supuesto, el lunes en programa de estudios. Que estén muy bien. Hasta pronto. Gracias, Lucho, por la puesta en el aire. Ariel, allá en Estudios Centrales, Radio Creación. Mañana, equipo completo, no olviden. Radio Creación Deportes, 11:30. ¿Sí?
2: No, no.
0: Nos vemos.
2: Termina
1: chao, primero. Chao.
0: Ok, hasta pronto. Nos vemos. Chao.
2: Chao. Oye.
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3: 20 horas, 7 minutos.
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7: La UF continuará en aumento tras el IPC de abril, superará los 41 mil pesos. Presidente Kast salió al paso de especulaciones y descartó apoyar candidatura de Costa Rica a la ONU. Y tras cuatro jornadas de formalización, Joaquín Lavín León quedó en prisión preventiva por fraude al fisco y tráfico de influencias.
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7: ¿Cómo están? Bienvenidos y bienvenidas a la revisión de las noticias. Comenzamos el programa que hacemos en conjunto, como todos los días, entre radios regionales y CNN Chile. Mi nombre es José Miguel Mardones. Comenzamos con la revisión de las informaciones. Vamos a tomar contacto rápidamente con la periodista Colomba Aijols para saber todos los detalles de cómo se vivió esta jornada en el mundo político luego de que la Comisión de Hacienda aprobara la idea de legislar el proyecto de reconstrucción. Colomba, estamos contigo. ¿Qué tal? Bienvenida.
8: Recién han pasado 24 horas desde la aprobación en general del Plan de Reconstrucción Nacional en la Comisión de Hacienda de la Cámara de Diputados y ya se ha desatado toda una polémica respecto de la presentación de indicaciones. Recordemos que ayer se aprueba la idea de legislar este Plan de Reconstrucción Nacional en la Comisión de Hacienda y posteriormente se fijó el plazo para la presentación de indicaciones para el próximo lunes 11 de mayo hasta el mediodía para posteriormente pasar a la votación en particular en la Comisión de Hacienda durante la jornada del martes y el día miércoles. Respecto entonces del plazo que se fijó para las indicaciones y propiamente sobre estas mismas, el diputado independiente del PPD, Jaime Araya, señaló ayer en un podcast en el que participaban también otros parlamentarios del Partido Comunista y del Frente Amplio, que entre todos los partidos de la oposición, incluida la Democracia Cristiana, presentarían aproximadamente más de 2.500 indicaciones de aquí al lunes para la discusión en particular en la Comisión de Hacienda del Plan de Reconstrucción Nacional, lo que generó reacciones por parte del gobierno, donde, por ejemplo, el vicepresidente Claudio Alvarado tildó esas declaraciones o esa estrategia como un sabotaje legislativo. Pero antes de profundizar en las reacciones que esta declaración ya ha generado, vamos a pasar a revisar las palabras del diputado independiente PPD, Jaime Araya.
9: Ellos no contaban con la capacidad de articulación que hemos ido teniendo y yo creo que me voy a tirar con números, yo creo que nos va a dar menos de 2.000 indicaciones. Y nosotros hemos ido trabajando, por lo menos hoy día les podría dar reporte, que partimos con esto ayer, ya tenemos del orden de las 300 indicaciones que tienen que ver con los temas que le importan a la gente. Si nosotros estamos en las 300, probablemente el PC va a llegar con 600, el Frente Amplio va a llegar con 1.000. Por eso yo creo que va a andar cerca de las 2.500 tranquilamente si uno suma Partido Socialista, Partido por la Democracia, Partido Comunista, Frente Amplio y Democracia Cristiana. La tercera decía que amenazábamos con inundar de indicación el proceso. No es una inundación, ya estamos en el tsunami.
8: Claro, palabras que se dan en un podcast, en un streaming, bien digo, donde, bueno, es un video que se ha difundido en redes sociales, se ha viralizado, ha juntado ya una cantidad importante de veces compartido, incluso también por parlamentarios del oficialismo y el propio gobierno. De hecho, fue el presidente José Antonio Kast desde Costa Rica quien posteó en sus redes sociales y dijo que lamenta mucho que el objetivo de parte de la oposición sea obstaculizar y boicotear el Plan de Reconstrucción Nacional y Desarrollo Económico y Social. Decía también el presidente José Antonio Kast que los proyectos siempre se pueden mejorar, pero cuando el objetivo es destruir y hacer daño, eso se hace muy difícil, señaló el mandatario desde Costa Rica. Lo secundó el vicepresidente de la República, Claudio Alvarado, desde el Palacio de la Moneda. Vamos a pasar a revisar qué dijo.
10: Y cuando se utilizan las herramientas legislativas para que éstas no avancen, simplemente cuesta mucho entenderlo y refleja el nivel que hoy día tiene cierta parte de la oposición. La oposición que no quiere este proyecto, que no busque excusas. Los procesos legislativos están establecidos reglamentariamente, se han aplicado como corresponde y hoy día, si ellos han sido sorprendidos en este video revelando una estrategia de cómo hacer de que el proyecto no avance, son ellos los que tienen que explicar y no buscar responsabilidades en otros.
8: Bueno, una polémica que incluso no solamente terminó con declaraciones por parte del gobierno, de diversos ministros, de hecho, y también parlamentarios del oficialismo, se dio también en la oposición. Salió también a entregar declaraciones el diputado jefe de bancada y futuro presidente del PPD, Raúl Soto, a señalar que finalmente la bancada de independientes PPD, de la cual forma parte el diputado Jaime Araya, no pretende presentar indicaciones que obstruyan el plan de reconstrucción nacional, sino más bien indicaciones que puedan ser un aporte para que este proyecto se pueda mejorar, no solamente en la Comisión de Hacienda, sino recordar también que su tramitación conlleva que este proyecto pase por la Comisión de Medio Ambiente, la Comisión de Trabajo y posteriormente su discusión en la sala de la Cámara de Diputados.
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6: Lo que le pasa a Santiago, no le pasa a Chile. No le pasa a Chile. ¿Qué pasa en Antofagasta?
7: La deportista antofagastina Zaida Pérez Bugueño alcanzó el primer lugar del ranking mundial femenino de vela adaptada, según World Sailing. Tras quedar en silla de ruedas por un accidente, desarrolló una destacada carrera internacional y hoy lidera la clasificación planetaria en parasailing.
6: Los Andes.
7: Más de 90 mascotas fueron vacunadas contra la rabia en Villa Caupolicán de los Andes tras detectarse un murciélago infectado. El operativo preventivo inmunizó a 46 perros y 45 gatos, mientras autoridades reiteraron el llamado a mantener al día las vacunas de mascotas.
6: Chillán.
7: El proyecto Última Milla permitirá habilitar las primeras conexiones a fibra óptica en Ñuble antes de finalizar 2026. La iniciativa beneficiará a cerca de 95.000 personas en 16 comunas y contempla una ejecución por etapas para acelerar el acceso a conectividad digital.
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7: Lo decíamos en los titulares, la unidad de fomento, la UF, mantendrá su tendencia al alza tras conocerse el IPC de abril, que registró una variación mensual de 1.3%. Este incremento sitúa la inflación acumulada en 12 meses, empujando al indicador hacia la barrera de los 41.000 pesos. De acuerdo con las proyecciones basadas en los datos del Banco Central, a partir del 10 de mayo, la UF subirá 523,12 pesos en un mes. Con este ajuste, el indicador llegará a los 40.763,26 pesos a inicio de junio, cifra que superó recientemente por primera vez en su historia. El alza fue impulsada por el sector transporte y el fuerte aumento en gasolinas y diésel, impactando directamente en el IPC y en el ajuste de la UF, lo que por consecuencia afectó el ajuste mensual, un escenario que genera una presión adicional para el bolsillo de las familias. No obstante, en contraste con el alza del indicador, las tasas de interés para préstamos de vivienda mostraron recientemente sus niveles más bajos en 4 años, situándose bajo el 4%. Vamos a otra noticia. El presidente de la República, José Antonio Kast, reafirmó desde Costa Rica que Chile no respaldará ninguna candidatura para la Secretaría General de la ONU. Michelle Najas, de CNN Chile, tiene más detalles en el siguiente informe.
15: El presidente José Antonio Kast reafirmó desde Costa Rica que Chile no respaldará ninguna candidatura para la Secretaría General de la ONU. Esto ratifica la decisión de retirar el respaldo a la expresidenta Michelle Bachelet, reiterando que el compromiso de La Moneda no es respaldar a otros nombres. Durante su visita oficial para el cambio de mando presidencial en San José, se reunió con la mandataria electa local, Laura Fernández, donde se abordó el respaldo de ese país a la candidatura de Rebecca Greenspan, ante lo cual el mandatario reiteró el compromiso de La Moneda de no entregar apoyo de ninguna figura de esta carrera. El presidente explicó que, tras bajar el apoyo a la postulación de Bachelet, el compromiso de La Moneda es no respaldar a otros nombres. La delegación chilena subrayó que esta postura se mantendrá firme durante el proceso internacional.
16: Ella nos señaló que Costa Rica tiene una candidata para las Naciones Unidas y nosotros lo que le señalamos a ella y a los medios locales que nos consultaron sobre el tema, que Chile había retirado el apoyo a la candidatura de Michelle Bachelet. Ella seguía contando con el apoyo de Brasil y México, pero nosotros habíamos tomado la decisión de no apoyar otras candidaturas. Todos le planteamos eso, claro, ellos tienen una candidatura, al igual que otros países, pero nosotros nos vamos a abstener de señalar una preferencia hacia otra candidatura.
15: La agenda también incluyó citas con los líderes de Israel y Guatemala. En estos encuentros se abordaron temas de intercambio comercial y combate al crimen organizado, reafirmando la intención de mantener relaciones abiertas con diversos países.
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7: El séptimo juzgado de garantía decretó prisión preventiva para el exdiputado Joaquín Lavín León, imputado por fraude al fisco y tráfico de influencias. El tribunal consideró que su libertad representa un peligro para la sociedad y fijó 90 días para desarrollar la investigación judicial. Juan Cristóbal Cható, de CNN Chile, ha seguido el tema durante toda la semana y nos cuenta hasta ahora cada detalle. Juan Cristóbal, ¿qué tal? Bienvenido.
18: ¿Qué tal? ¿Cómo están? Sí, porque después de cerca de 2 años de investigación y 4 días de extensos alegatos de audiencia de formalización, el juez Daniel Urrutia del séptimo juzgado de garantía de Santiago decretó la prisión preventiva para Joaquín Lavín León y su ex asesor y mano derecha, según el Ministerio Público, Arnaldo Domínguez. Recordemos que el Ministerio Público le imputa al ex parlamentario los delitos de fraude al fisco, uso malicioso del instrumento privado mercantil y tráfico de influencias, mismos cargos que pesan sobre Arnaldo Domínguez, a quien también se le suman delitos tributarios, electorales y cohecho. Todo esto en marco de 3 aristas principales. La primera guarda relación con una imprenta llamada MMG, que según el Ministerio Público le habría facilitado a Joaquín Lavín León, mediante gestiones muchas veces de Arnaldo Domínguez, boletas por servicios que no se prestaron para poder rendirlas ante el Congreso Nacional y así saldar deudas personales o de campaña. La segunda arista tiene que ver con un software que se llama Social Task, que se habría creado con fondos del Congreso, ya que Joaquín Lavín León y Arnaldo Domínguez habrían hecho gestiones para contratar a personas con dedicación exclusiva para la creación y posterior mantención de este software con fondos del Congreso Nacional a través de asignaciones parlamentarias, pasando a estas personas como funcionarios del ex parlamentario. Y la tercera arista tiene que ver con el delito de tráfico de influencias, debido a que, según la Fiscalía, en su relato que tomó cerca de 2 días, Joaquín Lavín León habría hecho gestiones junto con Arnaldo Domínguez de forma irregular para incidir en despidos masivos y también en la contratación de personas de confianza en la municipalidad de Maipú, cuando Lavín era parlamentario por el distrito que representa a la comuna y a la misma vez esposo de la entonces alcaldesa Katy Barriga. Todos hechos que para el juez Daniel Urrutia quedaron acreditados por parte del Ministerio Público, que no pudieron ser suficientemente cuestionados a través de las pruebas presentadas por las defensas, y es por eso que se decreta la prisión preventiva. Incluso apuntó a una red de corrupción. Desde el Ministerio Público valoraron la resolución del tribunal y en particular esta red de corrupción que fue acusada por parte del tribunal, apreciación que por cierto comparten desde la Fiscalía. También adelantaron que la investigación sigue su curso y que podrían haber incluso nuevos imputados. No es algo que sea a ciencia cierta, pero tampoco lo descartan, mientras que desde las defensas cuestionaron seriamente esta resolución del tribunal, acusando que no fueron considerados sus alegatos. Y si bien no se presentó durante los primeros días, sí lo hizo para la recta final la esposa del principal imputado de esta causa, la exalcaldesa de Maipú, Katy Barriga, que por cierto también se ve involucrada en otro entramado judicial por un eventual fraude al fisco también de cerca de 31 mil millones de pesos cuando era alcaldesa de la municipalidad de Maipú. Salió de la audiencia entre lágrimas y con fuertes cuestionamientos al trabajo de los medios de comunicación, apuntando que ha sido un proceso muy difícil para su familia. Por el momento no se ha confirmado, sin embargo lo más seguro es que Joaquín Lavín León al menos cumpla la medida cautelar en el anexo penitenciario Capitán Llaver, y también se es de esperar apelaciones tanto desde la defensa de Joaquín Lavín como de Arnaldo Domínguez para poder dejar sin efecto esta medida cautelar.
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7: Comenzó la veda biológica en aguas continentales de Aysén tras el cierre de la temporada de pesca recreativa 2025-2026. La medida se extenderá hasta noviembre y prohíbe la captura de salmones. Cerna Pesca reforzará fiscalizaciones junto a Carabineros y la Armada en distintos puntos regionales.
17: Calama.
7: Carabineros detuvo en Calama a un prófugo que acumulaba 1.045 días evadiendo a la justicia. El sujeto mantenía órdenes vigentes por lesiones leves y falsificación de documentos. En otro procedimiento también fue capturado un extranjero buscado por robo y microtráfico.
17: Chillán.
7: Un allanamiento preventivo realizado por Gendarmería en la cárcel de Chillán permitió incautar celulares, armas artesanales y otros elementos prohibidos. El operativo formó parte del Plan Nacional de Seguridad Penitenciaria y contó con apoyo de equipos antimotines y tácticos de la institución.
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7: Vamos a otras noticias. La Fiscalía Regional de Valparaíso pidió levantar el secreto bancario de la senadora Camila Flores en una investigación por presuntos reembolsos irregulares de asesores parlamentarios. El Ministerio Público indaga una eventual red de devolución de sueldos y busca revisar movimientos financieros de la legisladora. El informe con todos los detalles es del periodista Héctor Basualto.
21: La Fiscalía Regional de Valparaíso solicitó al Juzgado de Garantía levantar el secreto bancario de la senadora Camila Flores, en el marco de una investigación por un presunto fraude al fisco relacionado con pagos irregulares realizados por asesores parlamentarios. Según el escrito presentado por la fiscal regional Claudia Peribancic, existen antecedentes que apuntan a una posible maquinación destinada a defraudar al fisco. Por esta razón, la Fiscalía pidió acceso a ingresos, egresos y eventuales movimientos financieros entre la senadora y otros investigados. Recordar que el miércoles la PDI allanó el domicilio y oficina de la parlamentaria. La investigación busca determinar si parte de los sueldos pagados a colaboradores terminaban siendo devueltos a la entonces diputada Camila Flores. De acuerdo con el testimonio entregado por el ex asesor ante los investigadores, inicialmente las entregas de dinero se realizaban directamente a la parlamentaria en efectivo.
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7: El gobierno reforzó la vigilancia aérea fronteriza con drones de alta autonomía en la macrozona norte. La medida busca mejorar el control territorial, detectar movimientos en zonas de difícil acceso y apoyar el trabajo coordinado de la Fuerza Aérea en sectores estratégicos.
17: ANCUD.
7: Autoridades confirmaron un sexto caso de influenza aviar en Los Lagos, detectado en un cisne de cuello negro en Caulín. El Servicio Agrícola y Ganadero llamó a denunciar aves enfermas o muertas y reforzar medidas de bioseguridad en planteles domésticos.
17: Quillota.
7: El alcalde Luis Mella y concejales se realizaron voluntariamente un test de drogas tras una sesión municipal. La medida busca entregar una señal de transparencia antes de la entrada en vigencia de la normativa que exigirá estos controles a las autoridades comunales.
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3: A esta hora le damos la bienvenida a la periodista Laura Soto del área internacional de CNN Chile, con quien vamos a conversar y analizar las informaciones que vienen desde el exterior. Laura, ¿cómo has estado? Bienvenida al programa.
4: Hola, ¿qué tal? Muy buenas tardes. Esta semana estamos sumamente enfocados a lo que ocurre con el crucero MV Hondius, esta embarcación de una empresa holandesa con en este momento 147 pasajeros y tripulantes a bordo que va en camino a las Islas Canarias, donde va a ser esta embarcación fondeada y así también evaluar médicamente a todas las personas que se encuentran en su interior y posteriormente ser escoltados y trasladados directamente al aeropuerto para regresar a sus países de origen. Es una operación bastante inusual, inédita de hecho, un desafío para las autoridades sanitarias españolas que tienen que lograr ejecutar esta evacuación de forma segura y al mismo tiempo calmar a la población del archipiélago, porque hemos visto, por ejemplo, que se han registrado protestas en Tenerife por parte de los trabajadores portuarios que manifiestan preocupación respecto a la presencia de esta embarcación. También acusan que no han sido informados debidamente sobre los protocolos de seguridad que ellos mismos deben implementar. Y eso, por supuesto, que ha generado ahí malestar, ¿no es cierto?, entre ese grupo de trabajadores. De todas formas, hay que tener en cuenta de que este evento de primera es sumamente inusual, que la cepa de antivirus involucrada en este brote es la Andes, que se encuentra principalmente en Chile y Argentina y que es la única que se puede transmitir de persona a persona, que es el evento que se cree que ocurrió en este caso en el brote de antivirus de este barco. Pero aún así, pese a que puede ocurrir aquello, los casos documentados de transmisión interhumana son bastante mínimos y la fuente principal de contagio en al menos el 95% de los casos sigue siendo el contacto con las heces, orina y saliva de roedores infectados. Por ejemplo, cuando en una zona que es, ¿no es cierto?, rural o semirural, por ejemplo, una cabaña que estuvo mucho tiempo encerrada y luego se ingresa y existe la posibilidad de que estas heces, orina o saliva, por ejemplo, del roedor se hayan secado y luego eso queda combinado con el polvo, al momento en que una persona inhala ese polvo, puede finalmente contagiarse con antivirus, que de hecho se desarrolla en tres fases. Primero, el paciente contagiado tiene un periodo de incubación asintomático de 1 a 3 semanas. Luego se producen los primeros síntomas que pueden confundirse con una gripe, por ejemplo, la presencia de fiebre, dolor de cabeza, dolores musculares, etcétera. Y en la tercera fase, que es la más grave, es cuando se ingresa entonces a este compromiso respiratorio, porque la característica principal que tiene la cepa Andes de antivirus es producir un síndrome cardiopulmonar por antivirus, lo cual vuelve la situación crítica y el paciente se agrava rápidamente. La tasa de mortalidad general entonces del antivirus es de 30% a 40%, pero de todas formas se deja en claro que el ANTA está lejos de asimilarse al COVID-19, ya que no se comporta como los virus respiratorios altamente transmisibles. Es el mensaje también que querían dejar en claro las autoridades sanitarias chilenas, por ejemplo, la subsecretaria de Salud Pública Alejandra Pizarro, quien también se refirió, por supuesto, a esta situación y de llamar a la calma, ¿no es cierto?, respecto a esta enfermedad, que sabemos que el antivirus es algo que ha estado presente ya al menos en las últimas décadas en nuestro país y que ya hay protocolos claros también para evitar algún tipo de contagio. Pasemos a escuchar lo que dijo la subsecretaria de Salud Pública, Alejandra Pizarro.
5: Yo quisiera dejar claro que esto no es una pandemia, la gente debe estar tranquila, pero sí también saber que existen medidas preventivas, lugares que han estado encerrados por largo tiempo, primero ventilarlos por más de 30 minutos, luego limpiar superficies con soluciones con cloro, ¿cierto? Y no ingresar al lugar que ha estado cerrado por mucho tiempo antes de los 30 minutos. Lo más importante acá es ventilar, y esa es la principal medida. Y la otra medida

0: día es la consulta precoz. Las personas que tienen síntomas como fiebre, dolores musculares o respiratorios, pero que han tenido el antecedente de exposición a ratones, ¿cierto? O han estado en lugares que han estado cerrados por mucho tiempo, deben transmitirle este antecedente al médico y consultar de manera oportuna a un centro asistencial.
1: Bien, en el caso del crucero MV Hondius, si bien las muertes comenzaron en abril, recién el 2 de mayo las autoridades sanitarias confirmaron la presencia de antivirus en uno de los pasajeros, así que también ahí hubo una demora en poder detectar qué era lo que estaba enfermando a las personas que se encontraban arriba de este crucero. Así que también, por supuesto, ahí las cifras han ido cambiando. Se advierte también de que posiblemente se pueda registrar un aumento de los casos de antivirus que se han registrado en estos pasajeros, pero sin duda de que habrá que ver qué pasa el día domingo, porque a partir de aquel día es cuando se va a llevar a cabo esta operación para poder finalmente evaluar médicamente a estos pasajeros, y cuando se presente un periodo seguro en el cual no presenten síntomas, de ahí recién entonces pueden ser trasladados al aeropuerto de la isla para ser llevados a sus países de origen. Así que por supuesto que vamos a estar bien atentos a cómo transcurre aquella operación.
2: Le agradecemos a la periodista Laura Soto. Que tengas un tremendo fin de semana, Laura, y nos vamos a encontrar la próxima semana para seguir revisando las noticias que marcan la agenda informativa a nivel internacional. Chao, Laura, hasta la próxima.
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2: Les cuento ahora que el séptimo juzgado de garantía decretó prisión preventiva para el exdiputado Joaquín Lavín León, imputado por fraude al fisco y tráfico de influencias. El tribunal consideró que su libertad representa un peligro para la sociedad y fijó 90 días para desarrollar la investigación judicial. Vamos a conocer junto a la periodista Ornella Mellado todos los detalles de esta noticia.
5: A 2 años de la enigmática desaparición de María Ercira Contreras, el caso dio un giro significativo tras el hallazgo de restos biológicos en las cercanías del restaurante Las Tórtolas en Limache. El descubrimiento se produjo a escasos 160 metros del lugar donde se le vio por última vez. El operativo, liderado por la Policía de Investigaciones bajo las instrucciones de la Fiscalía Local de Limache, se centró en una zona de difícil acceso que no había sido periciada con este nivel de detalle anteriormente, donde se encontró sangre humana sobre el mesón de una cocina en una vivienda particular. Los peritos trabajaron en el sitio del suceso para levantar las evidencias, las cuales fueron trasladadas de inmediato para su análisis científico en laboratorios especializados. Este hallazgo representa la pista más concreta en meses dentro de una investigación que se mantenía abierta bajo diversas hipótesis, incluyendo el accidente y la intervención de terceros. Por ahora, los restos se encuentran en manos del Servicio Médico Legal para confirmar o descartar si pertenece a la mujer de 85 años. Se espera que los resultados biológicos se entreguen en los próximos días. Desde la Fiscalía Local de Limache confirmaron que la causa continúa vigente y con diligencias en desarrollo.
2: Llegamos al final del resumen informativo. Primero que todo, gracias por acompañarnos durante toda la semana. Nos vamos a encontrar el día lunes con más informaciones en este programa que hacemos en conjunto entre las radios regionales y CNN Chile. Mi nombre es José Miguel Mardones. Gracias otra vez y la invitación final es a seguir con toda nuestra programación. Buen fin de semana.
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1: 21 horas. 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

0: 21 horas, 3 minutos.
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1: 22 horas. 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
1: 23 horas, 25 minutos. 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
1: 23 horas, 32 minutos.
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1: 0 horas, 31 minutos. 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
1: 1 de la madrugada, 2 minutos.
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1: 1:00 a.m, 31 minutos. 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
1: 2:00 a.m. 3 minutos.
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1: 2 de la madrugada, 31 minutos.
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1: El Te Deum. El nombre de esta celebración litúrgica proviene de un antiguo himno cristiano en el siglo IV después de Cristo, proveniente del latín que significa "A ti, Dios, te alabamos". Se canta en momento de celebrar hechos muy importantes para dar gracias a Dios, como en la ceremonia de canonización. También los cardenales lo entonan tras la elección de un papa. En Chile es una celebración religiosa de agradecimiento a Dios por el don que significa nuestra patria y de pedir al Señor por las necesidades de nuestro pueblo y por las autoridades que dirigen el país para que cumplan el servicio del bien común con sabiduría, rectitud y justicia. Cada año festejamos las fiestas patrias y en ellas, aparte de conmemorar el aniversario de la primera Junta Nacional de Gobierno, se celebran dos hitos muy importantes, como el Te Deum, cada 18 de septiembre, y el Día de la Gloria del Ejército. Según algunos historiadores, en Chile se celebran desde el 18 de septiembre de 1811, cuando el general José Miguel Carrera pidió a la autoridad eclesiástica metropolitana de la época celebrar en la Catedral de Santiago la Misa de Acción de Gracias por el primer aniversario de la primera Junta Nacional de Gobierno. Ahora bien, nuestra ciudad Los Ángeles tiene el privilegio y el gran honor de haber sido la primera villa o pueblo de Chile de celebrar el Te Deum a solicitud de quien años más tarde sería proclamado libertador y padre de la patria. Y no fue solo uno, fueron tres Te Deum donde el coronel de esa época, Bernardo O'Higgins Riquelme, tuvo destacada participación. Primero el 14 de noviembre de 1810, cuando es nombrado subdelegado alcalde de la Villa de Los Ángeles. El 10 de enero de 1811, en la elección de diputado por la Isla de la Laja, y el 17 de septiembre de 1811, ya electo diputado. Estos tres Te Deum republicanos se realizaron en la iglesia parroquial San Miguel Arcángel, que en esa época se ubicaba frente a la Plaza de Armas por calle Lautaro, donde hoy encontramos el edificio del ex Liceo de Hombres.
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0: Muchas gracias.
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2: 3 de la madrugada, un minuto. 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
1: 3 de la madrugada, 34 minutos.
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1: 4 de la madrugada, 3 minutos.
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1: Carlos Alberto Urenda Ramírez nació en la ciudad de Copiapó el 22 de mayo de 1876. Hijo de Federico Urenda Gutiérrez y de doña Dolores Ramírez. Fue el segundo entre 10 hermanos: Federico, Manuel, Enrique, Dolores, Ercilia, Aurora, Elena, Anita y Herminia. Sus estudios los realizó en la ciudad natal, en el Seminario Conciliar. El 6 de junio de 1891, con tan solo 15 años de edad, ingresa como soldado en el regimiento Atacama. En agosto de ese mismo año, en la batalla de La Placilla, recibe una bala en su pierna derecha. El 6 de febrero de 1893 se le otorga por cédula el retiro absoluto del ejército, pero el 22 de julio de 1898 es nuevamente incorporado. Prestó servicio en diferentes batallones, como por ejemplo Rancagua, Compañía Montada Bueras, Compañía Montada O'Higgins, Batallón Carampangue, y el 30 de mayo de 1904 llega al Batallón Pudeto de nuestra ciudad. El 18 de noviembre de 1905 asciende al grado de capitán de infantería, ascenso por mérito. El 25 de septiembre de 1908 se le concede permiso para contraer matrimonio con la dama Angelina María Cruz Brito Novoa, hija de Heriberto Brito Arregada y de doña María Félix Novoa Brito. Tuvieron 7 hijos: Raquel, Arturo, Rubén, Olga, Alberto, Aida y Ana Luisa Urenda Brito. El 20 de noviembre de 1909 es ascendido a capitán de primera clase y el 14 de junio de 1910 pasa a retiro absoluto. Por méritos, el ejército lo abonó 10 años en su carrera, alcanzando su hoja militar los 23 años, 6 meses y 24 días. En la década de 1920, siendo integrante de la Junta de Vecinos en Los Ángeles, propone la creación de la Laguna Esmeralda, en un antiguo terreno ubicado a 4 cuadras al poniente de la Plaza de Armas y que estaba destinado como cantera para la extracción de arenas y piedras. Fue el propulsor de la construcción del Estadio Municipal, creando así un gran complejo recreacional. Participó activamente en la ornamentación de la Plaza de Armas y la Plaza Pinto. Una calle adyacente a la Laguna Esmeralda lleva su nombre. Durante varios años fue administrador del servicio de agua potable y de los canales de riego. Integró varias instituciones sociales, ciudadanas, deportivas y políticas. Fue presidente de la Sociedad Patriótica 21 de Mayo, socio cooperador en la Tercera Compañía de Bomberos. Producto de una grave enfermedad, pulmonía, fallece a los 59 años de edad el día 27 de abril de 1935.
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1: 4 de la madrugada, 33 minutos. 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
1: 5 de la madrugada, un minuto. 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
1: 5 de la madrugada, 31 minutos. 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
1: 6 de la mañana. 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
2: 6 de la mañana, 31 minutos. 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
1: En prisión preventiva quedó el exdiputado Joaquín Lavín León y su ex asesor por fraude al fisco y otros delitos de corrupción. Su decreto se aplazó en 90 días para la investigación. De la mano del alza en el precio de los combustibles, el IPC de abril llegó al 1,3%. La UF subirá más de 500 pesos en los próximos 30 días. La Moneda acusa sabotaje de la oposición ante la advertencia de ingreso de varias indicaciones a la mega reforma. Presidente Kast acusó boicot y obstruccionismo. 40 fueron los deportados en el segundo vuelo de migrantes expulsados bajo la administración Kast. Uno de ellos fue un ciudadano haitiano que rompió dos veces mobiliario del aeropuerto de Santiago. En cuarentena se encuentran dos pasajeros chilenos del crucero con brote de hantavirus. No presentan síntomas, apuntó el Ministerio de Salud. A propósito, en el mundo, Estados Unidos espera una respuesta de Irán sobre la propuesta de un acuerdo al alto el fuego. Zelensky confirmó tregua con Rusia hasta el lunes. Y en los deportes, Colo Colo confirmó el doble 9 para recibir hoy a Deportes Concepción por la Copa de la Liga. El Real Madrid multó con 500.000 euros a dos jugadores protagonistas de una pelea previo al Clásico Español.
0: 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Y aquí hay WOM, y no vamos a parar.
1: Hola, ¿qué tal? Muy buenos días, bienvenidos y bienvenidas a esta primera edición del diario de Cooperativa que hacemos hoy, sábado 9 de mayo de 2026, desde un Santiago con cielos despejados, una temperatura actual que llega a los 4 grados Celsius, temperatura en un 92% y una máxima pronosticada de hasta 23 grados. En el norte del país, 24 esperan para esta jornada en Arica, que amanece con los cielos nublados, lo mismo que en Iquique, una máxima de 21. 21 también en Antofagasta, 21 igual en Coquimbo, 17 la máxima para La Serena y Coquimbo. Les dije Coquimbo, era 21 grados en Copiapó, 17 para La Serena y Coquimbo. 19 la máxima en Valparaíso, cielos despejados, 22 para Rancagua con nubosidad durante esta mañana. 19 la máxima en Talca, 18 para Chillán, 17 en Concepción, 15 grados en Temuco, 14 para Valdivia, todos con los cielos despejados. En Puerto Montt amanecen con niebla matinal, una máxima de 13 grados, 8 para Coyhaique, 8 también en Torres del Paine con chubascos durante la mañana, también en Punta Arenas una máxima de 8 grados. En el territorio insular, 24 en Isla de Pascua, lluvia para toda la jornada, 16 en Juan Fernández y 2 en la península antártica chilena. Revisado el pronóstico del tiempo, comenzamos el diario de Cooperativa.
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2: Cooperativa, 7:05. 7:05.
1: En prisión preventiva quedó el exdiputado Joaquín Lavín León y su ex asesor parlamentario Orlando Domínguez por delitos de corrupción. Se fijaron 90 días en el plazo de investigación. Francisco Becerra con la información.
3: Luego de 5 días de formalización, el exdiputado Joaquín Lavín León y quien fue su asesor parlamentario, Arnaldo Domínguez, quedaron en prisión preventiva. El juez Daniel Urrutia, del 7º Juzgado de Garantía de Santiago, se hizo cargo de la solicitud de la Fiscalía, el Servicio de Impuestos Internos, el Consejo de Defensa del Estado y la Municipalidad de Maipú por los delitos de fraude al fisco, falsificación y uso malicioso del instrumento privado mercantil y tráfico de influencias. El magistrado fue tajante en su resolución, asegurando que, de comprobarse los delitos, estaríamos frente a una red de corrupción.
4: De ser cierta la descripción de las conductas de los imputados, estamos frente a una red de corrupción. El diputado imputado deja de ser un representante de la soberanía popular para convertirse en un agente de captura. En este esquema, la estructura del Estado es utilizada como una herramienta de extracción de riqueza, donde los funcionarios no son elegidos por su idoneidad o probidad, sino por su lealtad al esquema delictivo. La red de funcionarios garantiza que el desvío de fondos no sea detectado, transformando la burocracia estatal en el blindaje de una verdadera organización criminal. De esto se trata la gravedad y carácter de los hechos atribuidos al imputado Lavín y Domínguez.
3: La resolución fue valorada por la Fiscalía Metropolitana Oriente, quienes llevan a cabo esta investigación. El equipo persecutor aclaró que la defraudación total entre las boletas ideológicamente falsas y las contrataciones de personas a través del Congreso que trabajaban en actividades electorales ascendería a los 240 millones de pesos. Valoró las cautelares la fiscal metropolitana Oriente, Lorena Parra.
5: Los delitos con los que se formalizan dan cuenta de una estructura de corrupción. Como lo ha señalado el tribunal. Recordemos que se formaliza, por ejemplo, por el delito de cohecho, por el delito de fraude al fisco. Eso da cuenta de una producción sistemática, mantenida en el tiempo, en donde se realizan distintas maniobras que generan un perjuicio importante al Estado y a los ciudadanos de este país. Y eso es de la máxima gravedad.
3: El abogado defensor Cristóbal Bonasich mencionó que el juez no se hizo cargo de ninguno de los argumentos de su exposición, por lo que creen que es un escenario favorable para la apelación, sin dar detalles de bajo qué figura se pedirá revertir la medida cautelar.
6: El fallo fue muy bueno para nosotros porque no se hizo cargo de ninguno de los antecedentes que nosotros presentamos. Es un fallo que no responde a lo que se ventiló durante 5 días. Así que, por lo tanto, esto es un tema que no está cerrado. Nos queda una serie de recursos que se van a presentar, de acuerdo a los que son más idóneos. Y honestamente, por el tenor de la resolución, no me doy ninguna duda que esto es un tema que estaba, Chunán lo tenía resuelto desde el inicio de esta audiencia.
7: Abogado, ¿cuál es el juez que ustedes pidieron el sobreseimiento
8: que hay red de corrupción que se comprueba acá?
6: No sé cuál sería la red de corrupción, no entiendo cuál es la red de corrupción. Un diputado, efectivamente, que hizo una aplicación para poder desarrollar contacto a nivel nacional para hacer encuestas sobre proyectos de ley. ¿Eso es la corrupción? No sé, yo creo que no.
3: El alcalde de Maipú, Tomás Bodanovich, mencionó a través de su cuenta en X que esta medida cautelar demuestra una vez más que nuestras acusaciones estaban lejos de ser inventos o una persecución política, sino que existían elementos contundentes para pensar en la comisión de delitos graves. Anoche, mediante un comunicado, Gendarmería informó que Lavín León fue trasladado al anexo penitenciario Capitán Llaver, mientras que Arnaldo Domínguez está recluido en Santiago 1. El 7º Juzgado de Garantía de Santiago fijó un plazo de 90 días para la investigación.
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2: Cooperativa. 7:09. 7:09.
1: El próximo 29 de mayo serán formalizadas 9 personas vinculadas a fraude al fisco en el caso Convenios en Temuco. En las últimas horas, 3 empresarios también fueron formalizados tras recibir dinero de manera ilegal desde la gobernación. Claudio Arévalo con el detalle.
9: La Fiscalía en Temuco confirmó que el próximo 29 de mayo se formalizará a 9 imputados en la arista Manicure del caso Convenios. En paralelo, otros 3 empresarios de la región fueron formalizados en las últimas horas tras recibir, según la Fiscalía, 50 millones de pesos cada uno para la ejecución de proyectos que nunca se llevaron a cabo bajo la gestión del ex gobernador de Evópoli, Luciano Rivas. Habla el fiscal César Chivar.
10: Fraude de subvenciones, específicamente haber obtenido dinero fraudulentamente de una institución del Estado, específicamente la Agencia de Desarrollo en la Araucanía, por 3 proyectos, cada uno de ellos por 50 millones de pesos que fueron entregados, obtenidos y entregados fraudulentamente a cada uno de estos imputados. Dineros que estaban destinados originalmente a la ejecución de proyectos que no fueron realizados.
9: Hay que recordar que la arista Manicure indaga el traspaso de 730 millones de pesos desde el gobierno regional bajo la administración de Rivas a las fundaciones FOLAP y EDUC, donde fue también investigado en su momento y hoy formalizado el exdiputado Mauricio Ojeda, quien pidió en las últimas horas que sea retirado del caso el fiscal Luis Arroyo, agregando que hay desprolijidad de parte de la fiscalía al momento de nombrar a los persecutores, ya que según Ojeda, Arroyo estuvo involucrado en hechos irregulares en el marco de la operación Huracán.
11: Hoy día el fiscal regional nombra al fiscal Luis Arroyo, quien también está imputado por implantación de pruebas falsas. De hecho, la Corte Suprema revocó el sobreseimiento que le habían dado a este fiscal. Por lo tanto, hoy día está en calidad de investigado. ¿De qué manera puedo estar tranquilo y tener garantía de un correcto desarrollo de un juicio oral con un fiscal que está acusado?
9: El Ministerio Público de esta manera está en condiciones de imputar los cargos a las 9 personas el próximo 29 de mayo. Tras la audiencia, el tribunal definirá las medidas cautelares.
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2: Cooperativa, 7-11 minutos. 7-11 minutos.
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0: En tanto, Eduardo Vargas volvió a la convocatoria de Fernando Gago. Ivo Bay con la información.
1: Colo Colo saltará a la cancha este sábado cuando reciba por la Copa de la Liga Deportes Concepción. Desde las 17:30 horas, el equipo albo jugará ante el ya eliminado conjunto penquista con la intención de escalar al primer lugar del Grupo A, zona que en estos momentos comparte con Coquimbo Unido con 4 unidades. De cara al juego de esta tarde en la cancha de Macul, el técnico Fernando Ortiz anuncia a Hernández, Romero y Correa en la ofensiva. Fue justamente el técnico colocolino Ortiz quien proyectó el lance ante el equipo del Biobío.
2: Todos son partidos diferentes. No enfrentar a un rival en diferentes competencias implica un análisis previo a lo que vamos a enfrentar. Sabemos que hoy Concepción quizás en esta competencia no pasa un buen momento y nosotros estaremos en nuestra casa tratando de seguir sumando y peleando los puestos de arriba. Si bien fue una semana corta que nos tocó una preparación diferente, nos preparamos también para afrontar 2 fechas de esta competencia y estamos con toda la ilusión de poder hacer un buen partido el día de mañana y poder ir a Coquimbo también a realizar un buen partido.
1: Los otros partidos que se jugarán este sábado por la 5ª fecha de la Copa Liguera son los siguientes. Desde las 15 horas la Serena jugará en la portada ante el Audax Italiano y a las 17:30 horas Cobresal recibirá en el norte la Universidad de Concepción. El certamen nacional continuará el domingo con el duelo de la Universidad de Chile que jugará ante Unión La Calera. De cara al compromiso que se disputará desde las 3 de la tarde en la región de Valparaíso, el equipo laico anuncia el retorno a la convocatoria del delantero Eduardo Vargas. Antes del juego, Fernando Gago comentó la importancia del partido ante el equipo cementero.
3: A ver, yo soy de la idea de que cada futbolista se gana el entrenamiento, el lugar en la semana, independientemente de lo que ocurrió el partido anterior. Después hay faceta del juego donde depende también del rival, de ver qué características de jugadores necesitamos para ese partido. No lo pienso si hay que repetir, si hay que cambiar. He cambiado, he repetido, entonces independientemente de eso, de tratar de buscar el mejor equipo posible para poder afrontar el partido.
1: Y para concluir esta entrega, marquemos en el tenis la eliminación de Alejandro Tavilo de la segunda ronda del Master 1000 de Roma. 6-0 y 6-2 fue la derrota ante el argentino Francisco Cerúndolo. Fue la información del deporte en el diario de Cooperativa.
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12: Cooperativa. 7:17 minutos. 7:17 minutos.
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0: Los dos chilenos que iban en el crucero donde se generó el brote de antivirus están aislados en cuarentena. La Organización Mundial de la Salud informó que aumentó el número de contagiados mientras el barco se traslada ahora al puerto de Granadilla. La información la trae Paula Kelly.
14: Aislados y en cuarentena se encuentran los dos chilenos que iban en el crucero donde se generó un brote de antivirus. Las autoridades sanitarias informaron que los contagiados que iban en el barco no contrajeron la enfermedad en nuestro país, sino que en el extranjero. Y en el caso de los connacionales que están aislados de manera preventiva, ellos no presentan síntomas. Desde el Ministerio de Salud indicaron que actualmente existen 39 casos de anta en el país que se han generado por el contacto con las heces de animales y no por la transmisión del virus de persona a persona, ya que ese tipo de contagio es muy poco probable. Habla la subsecretaria de Salud Pública, la doctora Alejandra Pizarro.
15: Los antecedentes que nosotros tenemos hasta el momento, se descartaría que esas personas se hayan contagiado en nuestro territorio. Tenemos antecedentes de dos personas chilenas que estuvieron en contacto con el barco, subieron al barco por una situación particular, ¿cierto? Estuvieron en contacto. Esas dos personas nacionales se encuentran en buenas condiciones generales, totalmente asintomáticas, y más que nada como medida preventiva, el Ministerio de Salud ha decidido mantener a esas personas aisladas, cuarentenadas por un tiempo que dura la incubación de la enfermedad, que son alrededor de 45 días.
14: Declaraciones por parte de las autoridades sanitarias en Chile, mientras en España se ha levantado una alerta también por este brote de antivirus que se generó en un crucero. En el caso de los pasajeros españoles, ellos serán evaluados y luego evacuados en un avión militar a un hospital con las medidas adecuadas para realizar la cuarentena. Escuchemos al secretario de Estado de Sanidad del gobierno español, Javier Padilla.
16: A partir de ese momento se activaron los protocolos que se siguen habitualmente a nivel internacional para el rastreo de contactos de esa compañía aérea, identificando a las personas situadas en las filas colindantes de esta persona. A través del Sistema Europeo de Alerta Temprana y Respuesta Rápida, el Early Warning and Response System, España ha tenido conocimiento de que dos de esas personas tenían como destino final nuestro país en ese viaje. Tras contactar con una de ellas, ha referido síntomas compatibles principalmente síntomas relacionados con tos, bienestar general, mientras se encontraba en su domicilio familiar en Alicante. Se ha procedido a su traslado preventivo y seguro a un hospital.
14: Desde la Organización Mundial de la Salud señalan que el número de casos confirmados de antivirus vinculados al crucero ha aumentado y ahora son 6 las personas contagiadas por esta enfermedad en el barco que llegará el domingo al puerto de Granadilla en Tenerife.
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12: Cooperativa, 7:20 minutos. 7:20 minutos.
0: En el Ministerio de Salud se desarrolló una reunión con ex autoridades. La ministra May Chomalí invitó a la ex presidenta Bachelet y a otras ex autoridades de la cartera a conversar sobre gestión y salud pública. Álvaro Lozano con el informe.
17: La ministra de Salud, May Chomalí, citó a una reunión a exministros y ministras de la cartera para considerar sus experiencias y delinear la agenda del gobierno en esta materia. Estuvieron en el encuentro los exministros Jaime Mañalich, Jimena Aguilera, Álvaro Erazo, Osvaldo Artaza, María Soledad Barría, de manera presencial, y telemática estuvo Enrique París. Además, también asistió la expresidenta Michelle Bachelet. Según el MINSAL, el encuentro tuvo como objetivo generar un espacio de conversación e intercambio de experiencias, relevando la trayectoria y el aporte histórico de las autoridades que han estado al frente del sector salud. Habló sobre la reunión Jaime Mañalich.
18: Lo habitual republicano siempre se da entre un ministro o ministra que está ocupando un cargo, no solo en salud, es habitual en todas las carteras, que se reúna, ¿no es cierto?, con las ex autoridades que han ocupado el mismo cargo, para contarles en qué está, para recibir consejos, opiniones. Fue una reunión extraordinariamente grata de apoyo a la gestión de la ministra del Ministerio de Salud del Ministerio. Puedo ser positivamente, todos lo sabemos, muy, muy difícil. Y en ese sentido yo encontré muy noble que todas las personas vinieran o se conectaran, los que no pudieron llegar, para darle ese respaldo y manifestar su disposición a las necesidades que puede tener la ministra.
19: ¿Se trataron más temas generales?
18: Generales, no tratamos ningún tema específico. Alguien dijo, ¿y por qué no hablamos del ANTA? No fue una reunión de crisis sanitaria, esta ni nada que se le parezca.
17: A través de un comunicado, el Ministerio de Salud señaló que fue una instancia de reconocimiento a quienes han liderado la cartera y contribuido al desarrollo de la salud pública en Chile a lo largo de distintas etapas del país. La ex ministra y ex diputada Elia Molina valoró también el rol que ha tenido cada secretario de Estado al diálogo para hacer un aporte en la materia.
20: Yo conozco a la ministra Somalí desde hace muchos años, trabajó conmigo en la atención primaria mucho tiempo. Todos los que hemos sido ministros después de la dictadura hemos sido bastante dialogantes para poder ser un aporte al que viene y al que sigue, para poder de los errores se aprende. Salud es muy complejo, tiene problemas y demandas que nunca la gente va a sentir que sean satisfechas, por lo tanto, todo lo que sea aportar esta conversación siempre es buena. Solemos hacerlo siempre en todos los gobiernos, de juntarnos todos los exministros y poder compartir y poder escuchar también.
17: El exministro de Salud, Osvaldo Artaza, destacó la conversación con las actuales autoridades para el fortalecimiento de la cartera.
21: Creo que en el tema salud lo que más interesa y más importa son los proyectos de largo plazo con mirada de Estado. Absolutamente temas de salud y temas de cómo se pueden fortalecer áreas que son para todos importantes, como la atención primaria, la salud y otros temas así que en las cuales creo que todos tenemos consenso de la importancia de fortalecerla.
17: Según informaron desde el Ministerio de Salud, fue la ministra Chomalí quien encabezó este encuentro y aseguraron que esperan repetir esta instancia cada 6 meses para que las y los asistentes puedan seguir aportando en materia de salud pública.
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14: 4 grados. 4 grados en Santiago. Cooperativa, 7:30 minutos. 7:30 minutos.
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15: Vamos al Biobío, un masivo allanamiento en Tomé que terminó con 5 detenidos y otra investigación que tuvo la intervención de la PDI y la Armada en Cañete. Son parte de las informaciones policiales. Christopher Espinosa con la información.
16: Un masivo operativo se desarrolló en la denominada toma del sector de Punta de Parra en Tomé. En la Villa Miramar, de noche, ingresó la PDI y allanó 12 domicilios, concretando 5 detenciones de personas vinculados a diversos delitos, entre ellos la infracción a la ley de armas y también a la ley de drogas. Hubo incautaciones, hay 4 chilenos detenidos, un extranjero que se debe corroborar aún su identidad. Detalles entregó la prefecto inspectora de la PDI en el Bío Bío, Claudia Chamorro.
17: En el sector Punta de Parra, específicamente en la Villa Miramar, que es conocida como la toma de Punta de Parra, se irrumpieron 11 inmuebles, logrando la detención de 5 personas. 4 chilenos, un extranjero de nacionalidad hasta el momento colombiana, que está siendo establecido sus antecedentes por parte de la institución. Se incautó cannabis sativa, clorhidrato de cocaína y además cocaína base, 4 municiones calibre 12, ¿cierto? Y otras especies asociadas al delito. Son personas que tienen residencia en la comuna de Tomé, específicamente en el sector de Punta de Parra, que están habitando los inmuebles que están en este lugar.
16: En otro operativo de relevancia registrado durante las últimas horas, la PDI también ingresó a diversos domicilios en la comuna de Cañete y otras comunas de la provincia de Arauco. Todo en el marco de una investigación por un robo con violencia registrado en enero del año 2024 y que afectó a una mujer al interior de su domicilio. Detalles entrega la fiscal regional del Bío Bío, Marcela Cartagena.
18: De hechos de robo con violencia e intimidación cometidos en enero del 24, que afectaron a una familia donde se efectuó el robo de especies y había quedado algunos antecedentes que se lograron concretar e investigar. Nos llevaron a pedir a nosotros 4 órdenes de detención. Se logra hoy en la madrugada la detención de 3 personas. En la foto de hoy de la investigación que nosotros tenemos a la mano, se trata de 4 personas que cometieron en conjunto a otras que no sabemos quiénes son, un delito muy grave. Efectivamente, en la base de la investigación existen algunos antecedentes que uno de los integrantes o de las personas que se pidió detener podrían ser participantes de orgánicas propias de la zona, pero es un antecedente bastante, yo diría, débil como para comentarlo de manera como más contundente.
16: En este caso, falta identificar a más personas, por lo tanto, la indagatoria continuará abierta, mientras las policías tienen la misión de concretar la orden de detención de una 4ta persona identificada en este grave hecho ocurrido en la provincia de Arauco.
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19: Cooperativa, 7:33 minutos. 7:33 minutos.
15: Nos vamos ahora a las calles de Santiago. Sabemos información policial de las últimas horas contigo, Pablo Rivera. Buenos días.
20: Sí, Gloria, ¿qué tal? Muy buenos días. Es claro, porque al interior de una casa en la comuna de Providencia fueron encontrados restos óseos y también una lápida que data del año 1974. En concreto, este inesperado descubrimiento se da en una vivienda ubicada en Avenida Manuel Montt, donde una familia había iniciado labores para habilitar una casa con más de 100 años de antigüedad. Es precisamente durante los retiros de escombros acumulados al interior, tanto de bodegas como de un patio interior de este inmueble, es que se encuentra una estructura cubierta con tablas. En concreto, se trata de una piedra funeraria con fecha de defunción del 23 de junio de 1974. Posteriormente, es que quienes hacen el hallazgo, pues continúan excavando cuidadosamente en ese lugar y es en ese momento donde se encuentran estos pequeños restos óseos. Dan el aviso, por supuesto, a carabineros y es tras ello que llega al lugar personal de la Brigada de Homicidios Metropolitana de la Policía de Investigaciones, quienes tras las pericias respectivas descartaron que estos restos sean de origen humano. Así lo dio a conocer el comisario Javier Campos.
21: Personal de la Brigada de Homicidios Metropolitana, en conjunto con personal del Departamento de Criminalística Institucional, concurrieron a la Comuna de Providencia, por cuanto en el lugar se habrían encontrado osamentas y en virtud al trabajo efectuado en el sitio del suceso, al análisis de las mismas, se determinó que estas no serían de origen humano. La dependencia donde fueron ubicadas habría sido un lugar de acopio de distintos tipos de elementos.
0: Bien, están entonces los antecedentes de este hecho en la comuna de Providencia tras el inusual hallazgo de osamentas que luego de pericias por parte de la PDI se determinó que no son de origen humano y que de momento la principal teoría es que ese lugar estaría siendo utilizado más bien como acopio de distintos objetos, Gloria.
1: Pablo, lo seguimos contigo, muchas gracias, buenos días.
0: Buen día.
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19: Cooperativa, 7:36 minutos. 7:36 minutos.
15: Hablamos de política y del proyecto de reconstrucción que avanzó esta semana en el Congreso, pero el debate político en torno a la iniciativa sigue escalando. Esto luego de la difusión de un video en que parlamentarios de oposición hablan de presentar miles de indicaciones al texto impulsado por el gobierno. Las declaraciones generaron una fuerte reacción del Ejecutivo y de los partidos oficialistas. Camila López con el detalle.
22: El plan de reconstrucción superó esta semana su primera etapa en el Congreso, luego de que la Comisión de Hacienda aprobara en general la idea de legislar la iniciativa del gobierno. Sin embargo, lejos de bajar la tensión, el debate político en torno al proyecto se ha ido agudizando en las últimas horas. La controversia partió por la circulación de un video de un podcast donde participan los diputados Jaime Araya del PPD, Marco Farraza del Partido Comunista y Consuelo Veloso del Frente Amplio. En esa conversación, Araya habla de la posibilidad de ingresar cerca de 2.500 indicaciones al proyecto y asegura que ya estamos en el tsunami de indicaciones, frase que desde el oficialismo interpretaron como una señal de obstrucción a la tramitación. Desde Costa Rica, donde participó en el cambio de mando, el presidente José Antonio Kast reaccionó a través de X y aseguró que lamenta que el objetivo de parte de la oposición sea obstaculizar y boicotear el proyecto. Además, defendió la iniciativa afirmando que busca recuperar el crecimiento económico y el empleo. A las palabras del mandatario se sumó la ministra vocera Mara Cedillo, quien habló de sabotaje y llamó a que el debate legislativo se desarrolle con responsabilidad.
23: Donde parlamentarios de oposición han manifestado una articulación de sabotaje legislativo del proyecto reconstrucción, con un intento de insertar más de 2.000 indicaciones con el objetivo de entorpecer algo que va a beneficiar a todos los chilenos. Eso es una falta grave, es una falta de respeto a la gente, es una falta de respeto al Congreso, es una falta de respeto a la institucionalidad chilena. El debate se tiene que dar de manera responsable. Y hoy lo que buscan es bloquear, nos parece inaceptable, porque esto es vergonzoso.
22: Desde la oposición, en tanto, descartan cualquier intención de boicotear la iniciativa y aseguran que el ingreso de indicaciones forma parte del trabajo legislativo. Además, sostienen que el proyecto requiere cambios importantes en materia tributaria, social y fiscal y que el debate recién está comenzando. En esa línea, los diputados Jaime Araya y Marcos Barraza defendieron el derecho del Congreso a modificar el texto.
24: Es incomprensible en la campaña de prestigio para el trabajo parlamentario. A los parlamentarios se les paga mucho dinero para trabajar y nosotros estamos trabajando activamente en hacer indicaciones que transformen la mega reforma de los super ricos del gobierno en una mega reforma para la clase media, las pequeñas y medianas empresas, las regiones y la seguridad.
25: Digamos las cosas por su nombre y ponderémoslas correctamente. Quien le ha faltado el respeto a la ciudadanía, al pueblo de Chile, es el propio gobierno del presidente Kast, que intenta legislar una reforma que es a todas luces dañina. Por tanto, como oposición nos asiste la responsabilidad, el deber y el derecho de utilizar todas las herramientas legislativas que nos permitan, primero, impedir que se apruebe una reforma de estas características, y en segundo lugar, que se desnude los reales propósitos del gobierno del presidente Kast.
22: El proyecto de reconstrucción continúa su tramitación en el Congreso, ahora deberá ser revisado en particular en la Comisión de Hacienda, y posteriormente pasar a las Comisiones de Trabajo y Medio Ambiente, todo mientras el próximo lunes termina el plazo para el ingreso de indicaciones.
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15: El gobierno concretó su segundo vuelo de expulsión de inmigrantes en situación irregular o con antecedentes penales, dando continuidad a la política migratoria impulsada por administraciones anteriores y retomando en este caso las deportaciones hacia Haití. El vuelo con los 40 deportados despegó durante la madrugada del viernes desde el grupo 10 de la FACH en el primer tramo del operativo para trasladar a los ciudadanos expulsados hacia Colombia, República Dominicana y Haití. Más detalles entregó el prefecto general.

0: por un funcionario de la Policía de Investigaciones. Hay dos personas de nacionalidad colombiana que presentaban órdenes de detención en su país.
1: Entre los migrantes expulsados destaca Emmanuel Boni, ciudadano haitiano, quien en dos ocasiones, en agosto de 2025 y febrero de este año, provocó daños y destrozos en el aeropuerto Arturo Merino Benítez por al menos 20 millones de pesos, hechos que derivaron en su prisión preventiva. Reaccionó el subsecretario del Interior, Máximo Pavés.
2: Ha sido expulsado el ciudadano haitiano Emmanuel Boni, quien protagonizó graves incidentes en el aeropuerto Arturo Merino Benítez en agosto del 2024 y en febrero del 2025. Este ciudadano haitiano tenía residencia definitiva, esa residencia fue cancelada, se ejecutó la orden de expulsión y todo el país pudo ver los graves daños producidos a la infraestructura pública de transporte en el aeropuerto, y por lo tanto, con mucha satisfacción, damos cuenta de que ese ciudadano haitiano ha sido expulsado y ya no está en el territorio nacional.
1: Según cifras del gobierno, hay más de 46.000 expulsiones pendientes de ejecución. Sobre el perfil de estas personas se refirió el director de Migraciones, Frank Sauerbaum.
3: Hay un porcentaje de estas 46.000 órdenes de expulsión que nos dejó el gobierno anterior sin ejecutar, que son administrativas, la mayoría de ellas son administrativas efectivamente, y un porcentaje menor judicial. El presidente Kast nos ha dado la instrucción de priorizar a quienes han cometido delito en Chile o los países vecinos, y por lo tanto ese es el enfoque que le hemos querido dar. Nosotros estamos permanentemente también haciendo trámites de expulsión. Esta administración ya ha firmado 1.800 expulsiones nuevas a partir del 11 de marzo, básicamente administrativas.
1: Y en esta semana el Ejecutivo informó que cerca de 1.400 inmigrantes irregulares abandonaron el país de forma voluntaria desde que el presidente Kast asumió la presidencia, mayoritariamente personas de nacionalidad venezolana. En 2025, último año completo de mandato del expresidente Gabriel Boric, un total de 1.117 extranjeros fueron expulsados.
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5: Cooperativa, 7:43 minutos. 7:43 minutos.
1: A propósito, cayó en Iquique una de las mujeres más buscadas por la policía en Colombia. Fue descubierta en una fiscalización entre carabineros y la PDI. Hans Gotterbaum.
6: La Policía de Investigaciones detuvo en Iquique a una de las mujeres más buscadas por la policía en Colombia. Se trata de Ana Milena Álvarez Aguirre, sobre quien pesa una orden de captura internacional por el delito de homicidio y concertarse para poder cometer delitos, la cual fue emanada por la policía del Valle del Cauca, cuya alerta saltó en el sistema de la Policía de Investigaciones al momento de controlar a la mujer en medio de una fiscalización realizada entre carabineros y el Departamento de Migraciones y Policía Internacional. Así lo detalló a Cooperativa el comisario Iván Covarrubias de la Policía de Investigaciones de Iquique.
7: Detectar a una mujer de nacionalidad colombiana quien en registro de la Policía Nacional de Colombia mantenía una orden de búsqueda, siendo una de las mujeres más buscadas en ese país, quien a su vez mantenía una denuncia por ingreso al país por paso no habilitado. En coordinación con el Servicio Nacional de Migraciones se logra gestionar la orden de expulsión, la cual se le da cumplimiento el día de hoy.
6: Tal como señalaba el oficial de la PDI, la mujer había ingresado al territorio nacional por un paso no habilitado en la frontera norte, oportunidad en la que fue enrolada e ingresada al sistema ABIS de la PDI, donde quedaron alojados sus registros de voz, huellas e iris, y los que al ser cotejados con la información aportada últimamente por la policía colombiana, permitieron ratificar que se trataba de una de las mujeres más buscadas de Colombia, país a la que fue trasladada junto a migrantes que fueron expulsados este viernes y que abandonaron el país en un vuelo de la FACH.
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3: Cooperativa. 7:47 minutos. 7:47 minutos.
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4: Revisamos información de nuestro sitio web cooperativa.cl en su sección Magazine. Sabemos de Bonnie Tyler en coma inducido tras hospitalización de urgencia, señala el titular. Estamos hablando de la cantante británica que se encuentra en un hospital del sur de Portugal días después de haberse sometido a una cirugía intestinal, informaron los medios locales. Según el Correio de Manhã, que cita a fuentes próximas a la artista, explicó que Tyler, de 74 años, está en coma en la unidad de cuidados intensivos en un hospital en la localidad de Faro, en Algarve, después de que empeorara su estado de salud tras la intervención. Los síntomas iniciales comenzaron durante un concierto en Londres y no fue hasta que volvió a Portugal, donde reside desde hace años, que fue llevada para ser operada de urgencia, según informó esta fuente. Su equipo había anunciado este miércoles que la habían intervenido a través de un comunicado difundido en redes sociales, donde precisó que la operación fue bien y que ella estaba recuperándose. Sabemos que toda su familia, sus amigos y sus seguidores estarán preocupados por esta noticia y les desearán lo mejor para que se recupere pronto y por completo, escribió en su cuenta de Instagram. Tyler, nacida como Gaynor Hopkins, saltó a la fama a finales de la década de los 70 con canciones como It's a Heartache, pero alcanzó el estrellato internacional en los años 80 con los icónicos temas Total Eclipse of a Heart y Holding of a Hero. Es parte de la información que puede revisar por completo en nuestro sitio web cooperativa.cl. Seguimos revisando información de la sección Magazine. En esta oportunidad, Disney Plus anuncia un documental sobre la reunión de Oasis. Lo hizo la plataforma anunciando el lanzamiento de un documental sobre esta reciente reunión y su gira mundial que tuvo lugar durante el año pasado. El largometraje será desarrollado por Steven Knight, creador de Peaky Blinders, y contará con la dirección de Dylan Souther y Will Lovas, además de material inédito registrado sobre el escenario detrás de él. En 2025, los hermanos Noel y Liam Gallagher concretaron esta esperada reunión del grupo Oasis tras 15 años separados. Dicha gira tuvo una única fecha en el Estadio Nacional en nuestro país. El documental sobre Oasis tendrá un estreno en cines y en salas IMAX alrededor del mundo el próximo 11 de septiembre. También estará disponible con posterioridad en el servicio de Disney Plus.
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3: Cooperativa, 7:50 minutos. 7:50 minutos.
4: Hablamos de la alerta por el brote de caso de hantavirus en un crucero que zarpó de Argentina, que ya suma 3 muertos y varios pasajeros contagiados, entre ellos 3 chilenos. Desde el MINSAL se instruyó su aislamiento preventivo. De eso conversamos a esta hora en el diario de Cooperativa con el doctor Juan Pedro Rojas, urgenciólogo y director de Fast Clinic. ¿Cómo está, doctor? Buenos días.
5: Hola, Gloria, buenos días.
4: Bien, partamos con algunas preguntas más generales. ¿Cómo es posible que estas personas se contagiaran en primer lugar y cómo funciona la transmisión del virus Santa entre humanos?
5: Mira, lo primero que hay que aclarar es que la transmisión entre humanos es muy rara, es muy poco frecuente y solo es con la variante Andes que está presente en Argentina y en Chile. Con el resto de las cepas de Anta esto no se da. Y el contagio más habitual es a través de las deposiciones, la orina o la saliva de los roedores, que se volatiliza y se inhala. Y eso ocurre, por ejemplo, en cabañas que estén en desuso y entra alguien a esa cabaña, o en zonas de camping, en senderismo, en zonas endémicas donde estén los roedores. El contagio humano a humano había estado descrito en algunos brotes de Anta en Argentina, en personas que habían tenido contacto muy estrecho, contacto viviendo bajo el mismo techo, contacto con secreciones, con saliva, pero de manera muy aislada, digamos, de manera muy excepcional se había reportado el contagio persona a persona.
4: Y esta es entonces la cepa que está presente en el crucero y que ya tiene a varios pasajeros contagiados, al menos 3 personas muertas, lo que las últimas cifras que reporta la Organización Mundial de la Salud. ¿Qué síntomas son los más comunes en cuanto a esta enfermedad y por qué hay algunos casos que se agravan más que otros, que terminan en muerte, y otros que se presentan de manera asintomática, como informó el Ministerio de Salud? Es el caso de los pacientes chilenos.
5: Así es. Mira, los síntomas pueden ser muy inespecíficos inicialmente, incluso confundirse con una gripe, porque hay fiebre, hay mialgias, que es dolor muscular, hay dolor de cabeza. Después pueden aparecer síntomas gastrointestinales, náuseas, vómitos, y hasta ahí los síntomas pueden estar presentes o pueden ser similares a los de muchas otras infecciones. Y después aparecen síntomas respiratorios como tos o dificultad respiratoria. Y cuando eso ya aparece es porque el cuadro ya está, es un cuadro de mayor gravedad, que puede cursar con un cuadro que se llama síndrome cardiopulmonar por antivirus, que ya en el fondo habla de falla respiratoria y falla cardíaca, que es lo que tiene una alta mortalidad. Con respecto a la pregunta si puede ser asintomático, claro, puede ser asintomático. Recordemos que las infecciones virales en general dan un porcentaje de cuadros asintomáticos. En el COVID lo vimos muy patente. Había gente que tenía test positivo, lo recuerda, y nunca tuvo síntomas. Con influenza pasa lo similar. Con muchos virus pueden ser asintomáticos un porcentaje de las personas. Pero lo importante en este caso, como además el periodo de incubación es muy prolongado, puede ser entre 1 y 8 semanas, hay que estar monitoreando los síntomas y hay que estar testeando con PCR de Anta para ver si los pacientes tienen la enfermedad, en primer lugar hacer el diagnóstico y después monitorear los síntomas por un periodo prolongado, porque, como te decía, el periodo de incubación es largo.
4: Uh-huh. Bien, estamos conversando con el doctor Juan Pedro Rojas, urgenciólogo y director médico de Fast Clinics. En cuanto a los resguardos que se toman en este crucero que lleva a las personas contagiadas, sabemos que hay traslado de los pacientes desde el crucero propiamente tal a distintos centros hospitalarios ya en tierra firme, digamos. También hay personas que se encuentran aisladas. ¿Cómo se puede enfrentar esta situación de un crucero que transita con personas con el virus y que también por la naturaleza propia del crucero va visitando distintos países?
5: Pero yo creo, bueno, ese fue el desafío con manejar esta situación epidemiológica en un crucero, porque es un lugar que está confinado, es un lugar en que conviven muchas personas y que transitan muchas personas, ¿verdad? Y eso sin duda facilita transmisión de enfermedades en general. Pensemos en otros virus también que se pueden transmitir cuando están esas condiciones. Acá lo importante como además está la cepa involucrada, que es la cepa Andes, y aislar a las personas, o sea, es decir, y disminuir los contactos al máximo con las personas que están infectadas, entendiendo que con medidas como guantes, protectores de ropa, como las pecheras que se usaban durante el COVID, y mascarilla, y la antiparra va a ser suficiente para tener contacto, para que un médico los pueda examinar sin riesgo, digamos. Pero en el crucero, estas personas, si tienen test positivo, debiesen quedar aisladas. Además que uno, pues parte de la investigación, digamos, lo que se determinó es que las personas se contagiaron fuera del crucero, así que eso por lo menos hace pensar que no hay roedores con anta dentro del crucero, sino que el contagio fue en senderismo mientras estaban aves. Así que eso ya quita un poco de presión con respecto a las estrategias que pueden ser para erradicar los roedores que hayan estado en el crucero, además.
4: Y en cuanto a recomendaciones que se le puede hacer a las personas que vayan a la naturaleza, puedan tener algún tipo de exposición a los desechos que dejan animales y que puedan estar contagiados, ¿cuáles son las principales recomendaciones que se hacen en esos casos?
5: Mira, cuando ingresan a una cabaña, por ejemplo, la cabaña se debe ventilar por al menos 30 minutos. Y después, con el uso debido de mascarilla, deben asear la cabaña. Y asearla, no hay que barrer en seco. Cuando se barre en seco, se volatiliza la molécula y puede inhalar el virus. Así que se debe limpiar inicialmente con cloro. Con cloro la superficie y el piso, y ventilar la cabaña 30 minutos o más. Con eso ya disminuye notablemente el peligro de contagio. Cuando hay camping en zonas de senderismo también, estamos hablando del sur de Chile, el sur de Argentina, la Patagonia, tienen que ser zonas que estén ojalá lo más abiertas posible, no meterse adentro de arbustos, de árboles para armar la carpa, porque esas zonas es donde están los ratones y donde te pueden encontrar con deposiciones o con orina. Si bien esto a temperatura ambiente y bajo la luz del sol se hace más inestable el virus, pero en estas zonas que están más cerradas de arbustos, de árboles, ahí está el riesgo. Entonces la idea es acampar en zonas más abiertas, tener cuidado con el senderismo de no estar en zonas muy cerradas. Y lo otro que es súper importante es la temporalidad. Si tú fuiste a hacer senderismo, por ejemplo, estuviste en una cabaña en el sur de Chile, y partes con alguno de estos síntomas durante la semana 1 a 8, que es el periodo de incubación, tienes que acudir a un servicio de urgencia para que te hagan los exámenes pertinentes y se descarte que tengas la presencia de antivirus. Porque para hacer el diagnóstico en un servicio de urgencia, necesita el antecedente de exposición, la temporalidad, es decir, oye, este paciente estuvo en senderismo hace 4 semanas, hace 8 semanas, etcétera, tiene estos síntomas y el test que hay que hacer. Entonces, súper importante, junto con la prevención y las medidas de aseo que se necesitan tener en estas excursiones o en este turismo del sur. Después hay que estar bien atento a la aparición de síntomas y la temporalidad durante este periodo de incubación.
4: Hasta 8 semanas. Bien, agradecemos al doctor Juan Pedro Rojas, urgenciólogo, director médico de Fast Clinic, por esta conversación en el diario de Cooperativa. Muy amable, doctor, muchas gracias.
5: Que esté muy bien, Gloria.
4: Hasta luego. Igual, usted, buen día.
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4: En prisión preventiva quedó el exdiputado Joaquín Lavín León y su ex asesor por fraude al fisco y otros delitos de corrupción. Se decretó un plazo de 90 días para la investigación. De la mano del alza en el precio de los combustibles, el IPC de abril llegó al 1,3%. La UF subirá más de 500 pesos en los próximos 30 días. La Moneda acusa sabotaje de la oposición ante la advertencia del ingreso de varias indicaciones a la mega reforma. Presidente Kast acusó boicot y obstruccionismo. 40 fueron los deportados en el segundo vuelo de migrantes expulsados bajo la administración Kast. Uno de ellos fue un ciudadano haitiano que rompió dos veces mobiliario del aeropuerto de Santiago. En cuarentena se encuentran los dos pasajeros chilenos del crucero con brote de antivirus. No presentan síntomas, apuntó el Ministerio de Salud. A propósito, en el mundo, Estados Unidos espera una respuesta de Irán sobre las propuestas para un acuerdo de alto al fuego. Zelensky confirmó tregua con Rusia hasta el lunes. Y en los deportes, Colo Colo confirmó el doble 9 para recibir hoy a Deportes Concepción por la Copa de la Liga. El Real Madrid multó con 500.000 euros a dos jugadores protagonistas de una pelea previo al Clásico Español.
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2: Cooperativa, 8:02. 8:02.
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4: Hablemos de economía. El IPC de abril tuvo un incremento de 1,3%, el dato mensual más alto en casi 4 años, marcado por las últimas alzas de los combustibles que explican gran parte de esa variación. Subió también el IPC a 12 meses y lo UF sumará más de 520 pesos en las próximas semanas. Gonzalo Aguirre.
9: las expectativas eran algo más elevadas y sin embargo el resultado fue el más alto en casi 4 años, cruzado por el incremento en el precio de los combustibles. La variación mensual de la inflación en abril fue de 1,3%, la más elevada desde julio del 2022, que fue de 1,4%. Con esto, el IPC acumula ya un 2,7% en los primeros 4 meses del año y 4% en 12 meses, con un salto importante desde el 2,8% registrado en el índice anterior. En el informe del INE se destacaron las alzas en las divisiones de transporte, así como la de vivienda y servicios básicos, y la disminución en la división de vestuario y calzado, pero el impacto del traspaso del precio internacional del petróleo al mercado local queda en evidencia al revisar los productos que más subieron en el cuarto mes del año. La gasolina, un 25,3%, el petróleo diésel, un 45,7%, el gas licuado, un 5,8%, y los buses interurbanos, un 18,6%. Sobre ese efecto, habla Carlos Smith, docente investigador del Centro de Investigación de Empresa y Sociedad de la Universidad del Desarrollo.
10: La gasolina por sí sola aportó un 0,77 puntos porcentuales al IPC. El diésel otro 0,2. Y por lo tanto, entre los dos productos, que representan un poco menos de 4% de la canasta, explicaron casi un punto porcentual de ese 1,3% total. Por lo tanto, el 75% aproximadamente del IPC de abril es combustible solamente. Si uno descuenta eso, entonces uno va a tener una inflación del mes de aproximadamente 0,3. Y eso está siendo muy compatible con la meta del Banco Central.
9: Y a propósito de la variación de la unidad de fomento, luego de que esta sumara casi 400 pesos en las semanas previas, ahora la UF sumará otros 523 pesos a un ritmo de 16 pesos con 87 centavos al día a partir de este domingo para llegar a los 40.763 el próximo 9 de junio. Una variación que golpeará una vez más el presupuesto de los hogares, pues la UF va a llevar al alza los dividendos, arriendos, colegiaturas, planes de ISAPRE, seguros y más. Sin embargo, los efectos de la inflación serán mayores, es parte de lo planteado por Nicolás Eizaguirre, exministro de Hacienda, en el primer café en Cooperativa.
11: Claro, para la gente terrible que le suba la UF, todas las cosas que están indexadas a eso, vamos a llegar a 40.700, pero esto es la punta del iceberg, ¿no? La situación económica mundial se va a ralentar, vamos a tener problemas con los precios, por el problema de los fertilizantes, con los precios de los alimentos. No es una buena situación, y creo que bien haría el gobierno en este momento de la mega reforma en abrirse al diálogo con nuevos sectores.
9: Y pensando en lo que viene, este mes de mayo ya anotó desde este jueves una caída en el precio del diésel y también en las bencinas, sin contar el alza de 0,1 pesos por litro la de 93 octanos. Eso cuando la próxima variación será ya cerrando el mes, el jueves 28. En la reacción del gobierno al IPC de abril y al factor de la guerra en Medio Oriente, esto comentó el viceministro de Economía y Minería, Daniel Mas.
12: El dato del IPC de hoy nos preocupa y lo decimos con honestidad. Un 1,3% con inflación anual. Llegando al 4%, es una señal que no podemos ignorar porque sabemos que las familias chilenas lo resienten. Esto no es un fenómeno local, es el impacto directo de una guerra que no es nuestra, pero de la cual Chile no está blindado. No obstante, estamos trabajando para que la economía tenga las condiciones de resiliencia necesarias, reglas claras, inversión y crecimiento. Esa es la única fórmula contra los shocks externos.
9: Y en otra información que preocupa, como es el desempleo, el Ministerio del Trabajo anunció la conformación de la Mesa de Reactivación Laboral, la cual estará compuesta por expertos que tendrán que elaborar un informe en un plazo de un mes. La instancia estará presidida por el economista y profesor David Bravo y también estará integrada por Cecilia Cifuentes, Alejandro Mico, Claudia Martínez, María José Abud, Benjamín Villena, María José Saldívar, Ricardo Ruiz de Viñaspre y María Cuqui Pérez.
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4: Hablamos hasta ahora en El Diario de Cooperativa con el presidente de la Asociación de Municipalidades Turísticas de Chile, también alcalde de El Quisco, José Jofre, de la agenda de seguridad, del alza en el costo de la vida y su impacto en estas comunas. ¿Cómo está, alcalde? Muy buenos días.
13: Muy buenos días, señorita Gutiérrez. Un gusto primero estar en Cooperativa para dar a conocer algo tan importante en nuestro país como el turismo.
4: Bien, pues ahí vamos a entrar. Quería así partir preguntándole, alcalde José Jofré, por este encuentro que sostuvieron cerca de 130 alcaldes en el Palacio de la Moneda. ¿Cómo ve este tipo de iniciativas y también cómo se evalúa en torno al megaproyecto de reforma la situación de las contribuciones que se mantiene en debate?
14: Bueno, primero que todo, yo creo que es bueno que el presidente acerque a los alcaldes, que somos la primera línea, como le llaman siempre, donde la comunidad llega, pero lo malo que encontré yo que lo hicieron en dos tandas, o sea, hubieron 130 y tantos alcaldes el miércoles que pasó, y ahora nos toca 130, la otra cantidad de alcaldes a la otra semana, próximo miércoles, ahí voy yo, no estuve en esta primera. Entonces a veces cuesta entender, pero uno entiende también que a veces tienen formato, pero que el presidente ya haya acercado a escuchar, a conversar, a ver con los alcaldes del país, yo creo que esa es una buena señal. Si eso es lo que tenemos que hacer, conversar con nuestras diferencias. Yo soy un alcalde independiente, entonces no me debo a nada, entiendo que tiene que existir la derecha y la izquierda por los equilibrios, pero también los independientes tenemos mucho que decir, y yo creo que esta instancia con el presidente, que tratemos temas así tan puntuales como la seguridad, en donde la ley empieza el 15 de agosto y habían ingresado que había que tener el reglamento, lo retiró la subsecretaria de prevención del delito, creo que estuvo muy bien. ¿Por qué? Porque nos empezó a preguntar a los alcaldes y a los directores de seguridad qué opinábamos nosotros, qué necesitaba tener este reglamento, y ahora va a poder ser ingresado con nuestra opinión. Yo creo que esas son las señales, si aquí no hay que asustarse, no hay que pelear, que por qué lo que inició un gobierno, el otro o lo retira o lo mejora, de eso se trata, yo creo.
4: ¿Y qué reparos se mantenían de este primer reglamento que fue retirado y qué se espera de cuando ingrese nuevamente este documento?
14: Vuelvo a decir, no nos habían preguntado a una de las partes más importantes, porque nosotros somos los que vamos a tener los inspectores municipales, que van a tener más atribuciones, no van a ser policías, van a ser coayudantes de la policía, pero no nos habían preguntado nada, que tenían experiencia en...
4: Y ahí tuvimos
14: ¿cómo se van a dar las contrataciones y una cantidad de situaciones? ¿Sí?
4: Sí, alcalde, ahí estamos con algunos problemas de señal. Estamos conversando con el alcalde del Quisco, presidente de la Asociación de Municipalidades Turísticas de Chile, José Jofré. Alcalde, nos comentaba sobre el reglamento en el cual no fueron consultados en una primera instancia, así que ahí nos puede repetir un poquito la última idea.
14: Lo que pasa es que en este reglamento nosotros vamos a hacer contrataciones, modalidades y un sinfín de cosas que nuestros directores jurídicos nos dicen que por qué esto quedó así, y al haberlo retirado y preguntado, yo creo que se va a mejorar este reglamento para que pueda empezar desde el 15 de agosto, como dice la ley, la nueva ley de seguridad pública, que va a ayudar mucho a los municipios, a los ciudadanos, sobre todo nosotros que vivimos en las zonas costeras, que necesitamos tener más empoderados nuestros inspectores municipales, que hoy día pasan a ser coayudantes de las policías.
4: Uh-huh. Alcalde, ¿y esto cómo también podría beneficiar a la industria del turismo en un contexto en donde esto ha afectado también a gran parte del país, la crisis de seguridad?
14: Soy malo para la gente que sea particular solo de uno, como un alquisco, como José Cofré. Yo creo que acá lo importante es, nosotros tenemos la única industria que tenemos en la comuna del turismo, y tenemos una población flotante entre diciembre y marzo, según Cernatur, de 3.450.000 entre visitantes y turistas. Y si no le tenemos seguridad, ¿cómo invitamos? Nosotros hemos mejorado la comuna, han llegado. Por eso, ahora cuando nosotros nos ponemos de acuerdo a nivel nacional, hablamos todos los alcaldes, tenemos 53 municipios que estamos asociados, en donde hablamos de turismo, hablamos de la importancia, la seguridad que tiene que tener cada comuna, cada sector, para que la industria del turismo vuelva a seguir hacia adelante y la gente sienta esa sensación y vea que realmente nos estamos preocupando y ocupando para que ellos, cuando vengan a pasear, a disfrutar, a conocer, o venga un extranjero, se sienta orgulloso de que en Chile si hay mayor seguridad, y eso ellos van a poder estar recorriendo turísticamente o para ver lo hermoso que son algunas ciudades de nuestro país.
4: Uh-huh. Estamos conversando con el alcalde José Jofré, alcalde del Quisco, presidente de la Asociación de Municipalidades Turísticas de Chile. Alcalde, en cuanto al tema de la mega reforma y la propuesta que hay para eliminar el pago de contribuciones a adultos mayores, ¿cómo afectaría esta situación en cuanto a la reducción del Fondo Común Municipal a los vecinos de El Quisco?
14: Bueno, primero yo creo que las reformas son propuestas y se tienen que discutir y trabajar en el Parlamento. Y yo creo que ahí es donde todos nos vamos a enmarcar. Nosotros como Asociación Chilena de Municipalidades nos vamos a reunir en junio, en La Serena los alcaldes y en Coquimbo los concejales a nivel nacional, porque también nosotros le estamos diciendo ahora, claro, hay una propuesta que influye en el Fondo Común Municipal, ¿de dónde van a sacar para reducirle el Fondo Común Municipal a los municipios? Un ejemplo, el Quisco depende del 75-80% del Fondo Común Municipal. Si nos quitaran eso, no podríamos nosotros poder llevar a cabo el tema de la basura, la luz y todo lo que conlleva y el funcionamiento municipal. Influye. Pero para eso, como se dice, son propuestas. Como la mostraron, claro que a ninguno casi nos gustó. Pero también yo soy muy respetuoso que tenemos que trabajarla. Ahí vienen ahora las contrapropuestas y también los parlamentarios que tengan altura de mira para ponerse de acuerdo, porque hoy día es el futuro de nuestro país. Uh-huh. Esa es la mirada que tengo como Comuna del Quisco, como alcalde y presidente del municipio turístico de Chile.
4: Y en torno a la misma tramitación en el Congreso, ¿cómo ha visto estas primeras semanas en donde ya está el proyecto disponible, en donde ya se conocen los detalles y en donde se ve que hay una cierta sensación de querer avanzar rápido por parte del oficialismo con este proyecto en el Congreso?
14: Claro, lo que pasa es que por eso que ahora lo bueno que era en general que lo aprobaran, pero ahora vienen las indicaciones por separado que tienen que ver. Claro, porque pueden haber algunas que no son buenas. Si pueden, dentro de lo que todo. Entonces, cuando se entrega un paquete completo, obvio que se tiene otra mirada. Y uno la puede ver, mirada política o no. Pero hoy día que empiezan a trabajarla, vayan viendo con profundidad, es lo que le va a influir a cada uno. Nosotros como municipalistas, obvio que nos influye el tema del Fondo Común Municipal en esta mega reforma, pero también tenemos necesidades en vivienda, tenemos necesidades que le andamos pidiendo más recursos y resulta que a lo mejor con esta propuesta lo vamos a solucionar. O sea, por eso es la importancia de que hoy día se enfoquen 100% los parlamentarios enfocados en esto y trabajados de una manera ardua, como lo hemos visto otras veces, en donde ha llegado pleno acuerdo. Y eso es lo que esperamos nosotros.
4: Uh-huh. ¿Y cómo ha visto también esta debate que se ha dado de la última jornada donde el gobierno acusa de un cierto sabotaje a la oposición por el ingreso de lo que señalaron miles de indicaciones a esta mega reforma y que ralentizaría el debate en el Congreso?
14: Lamentablemente nosotros estamos mal acostumbrados de estar viendo siempre que la izquierda acusa a la derecha acusa a la izquierda, que un gobierno saliente, el gobierno entrante, y eso a veces echa a perder lo que nosotros tenemos que tener, como lo vuelvo a decir, con altura de mira, de una vez por todas, que nuestro país avance, que nuestro país nos necesita más unidos que nunca. Estamos viviendo un tema de una guerra que nos está afectando 100%, y ahí hubieron discusiones inmediatas, acuérdese que si le ponían o no le ponían Palmeco y que la ciudadanía tenía que asumir, y resulta que en todo el mundo le está pasando, no somos nosotros Chile. Y ahí tenían nuevamente el tema político, la pelea. Si ellos hicieron algo que no corresponde de frenar esto por ese tipo de indicaciones, lo lamentamos. Yo lo lamento en lo personal, vuelvo a decir, soy un alcalde independiente, porque siempre apoyé al gobierno anterior en todo lo que fuera. Hoy día voy a apoyar 100% a este gobierno porque es lo que corresponde. Porque si a ellos les va bien, a nosotros nos va bien. Esa es la mirada que tengo como alcalde independiente.
4: Bien, pues agradecemos al alcalde del Quisco.
14: Pero yo no quiero que antes que se vayan, quiero darle un tip que creo que es muy importante para nosotros.
4: Adelante.
14: Nosotros tenemos un encuentro, un simposio legislativo y normativo que tiene que ver con las leyes de turismo en Arica. Va a ser el 26, 27, 28, 29 de mayo en la ciudad de Arica, en donde vamos a hablar de leyes. Van a estar del Congreso, van a estar de la Cámara de Diputados, del Senado, de la Biblioteca Nacional, del Fondo Económico, o sea, alcaldes, concejales, gestores de turismo, acuerdo público-privado, vienen alcaldes de Perú a este simposio, porque muchas veces queremos cambiar cosas y no cambiamos las leyes. Uh-huh. Eso, así que dar ese aviso que vamos a estar
13: gratamente en Arica a saludar a Orlando Vargas, el gran alcalde y amigo, en donde nos vamos a encontrar allá en Arica en este encuentro del 26 al 29 de mayo para hablar de turismo desde la AMTC, Asociación de Municipalidades Turísticas de Chile.
4: Bien,
13: muchas gracias, mi dama.
4: Gracias a usted, alcalde. También reiteramos esta instancia que se dará entre el 26 y el 29 de mayo en Arica, el primer simposio nacional de legislación y normativa turística municipal Arica 2026. Agradecemos al alcalde José Jofre, alcalde del Quisco, presidente de la Asociación de Municipalidades Turísticas de Chile, por esta conversación en el diario de Cooperativa. Muchas gracias, alcalde.
13: Un lindo día a Cooperativa. Igualmente, y a todos ahí. Hasta luego.
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8: Uno de cada tres personas carece de la capacidad de respuesta y recursos frente a los escenarios de riesgo que podemos enfrentar. Esto es parte de lo que revela un estudio desarrollado por la Alianza Tironi DataVoz. Paulina Valenzuela es socia fundadora de DataVoz, vocera del monitor de riesgo y resiliencia, y con ella conocemos más sobre este estudio. ¿Cómo está, Paulina? Buenos días.
9: Hola, buenos días, Gloria. Gracias por la invitación.
8: Muchas gracias a usted por contestar el llamado de Cooperativa. Hablemos de este estudio a nivel general, las motivaciones para su realización y los principales hallazgos que se realizan.
9: Bueno, este estudio surge por dos razones. Una, en el contexto de esta alianza de colaboración en diferentes temas de investigación con Tironi, que nosotros hemos denominado de inteligencia social, la alianza para colaborar en proyectos, ¿no? Y en segundo lugar, porque consideramos que era importante profundizar no solo en los riesgos o vulnerabilidades que están apareciendo regularmente en otros estudios e investigaciones, sino que también en investigar básicamente cómo los ciudadanos, las personas, enfrentan estos riesgos, con qué recursos personales, institucionales, sociales los pueden resolver. Entonces, es un estudio que básicamente busca profundizar no solo como en el problema, sino también en cuál es la solución, o si existe, digamos, o si está a la mano, la solución para las personas. Entonces, tiene un foco bien puesto en la profundización, digamos, como y el conocimiento de qué es lo que está a la base, digamos, de la vida cotidiana, diaria de los ciudadanos. Ese fue el tema, la profundización en particular, digamos, más allá como decimos nosotros, más allá del eslogan o el titular que sin mayor profundización, que es lo que nos preocupa particularmente.
8: Bien, este estudio habla de que la inseguridad no pasa solamente por la delincuencia, hay otros factores que influyen, claro, en la sensación del riesgo de las personas, si podemos referirnos a eso.
9: Claro, lo que ocurre, Gloria, es que en realidad, y es algo que yo creo que nos puede hacer un sentido a todos, digamos, es que efectivamente el tema de la seguridad ciudadana en particular se toma en las agendas públicas, pero en el día a día las personas experimentan otros vulnerabilidades o riesgos, digamos. O sea, en el tema de la salud, el trabajo, el transporte, el uso de la tecnología, los temas ambientales, en fin, nos vemos expuestos a una multiplicidad, digamos, de aspectos que efectivamente nos pueden provocar preocupaciones. De hecho, los dos grandes indicadores que genera este monitor de riesgo de resiliencia es uno de riesgos y otro de resiliencias. En el caso de los riesgos, se abordan varias dimensiones que justamente buscan eso, no solo el temor, por decirlo así, o la preocupación por la seguridad ciudadana, sino que también en otros ámbitos. Por ejemplo, hay un indicador que se llama el de riesgos latentes, en el que nosotros les preguntamos cuál es la probabilidad que ellos sienten que en el futuro pueden ocurrir cosas que les afecten en su vida diaria, y ahí tenemos 7 dimensiones distintas, y lo que observamos es que, por ejemplo, en la percepción que las personas tienen respecto al futuro es temerosa. Entonces, no es solo el económico, no es solo la delincuencia, no es solo los temas de salud, sino que además es como yo veo que se me viene el futuro, digamos. Y en esa línea, por ejemplo, en el ámbito de los riesgos, es bien coherente la información que nos resulta cuando uno ve estudios que, por ejemplo, solo se centran en temas de seguridad ciudadana, como en la encuesta NUSC, la que se mide, la que hace el gobierno, digamos, en general, en que siempre hay una brecha muy significativa entre la percepción de temor y la experiencia propia de victimización. Entonces, ¿por qué se produce esa brecha? Bueno, porque las personas hoy día viven con una gran cantidad de preocupaciones, digamos, que van más allá de que los asalten, del portonazo, en fin, o sea, el no poder trasladarse en los tiempos adecuados para llegar al trabajo o a las actividades planificadas, en los temas de salud, la enfermedad, la salud mental. Hay varios estudios ya en Chile que muestran cómo ha ido creciendo las depresiones, en fin. Y por el otro lado, por esto el tema de la resiliencia, porque es como yo enfrento todas estas dificultades, y ahí una de las cosas que yo considero que es muy interesante es cómo son todos los recursos de los que poco hablamos, pero que son muy muy importantes, los recursos personales y familiares, pero también lo que ocurre con nuestros vecinos, con la participación en organizaciones sociales, con el voluntariado, en fin. Hay una serie de aspectos que están en la vereda del frente, por decirlo así, que también nos ayudan a sobrellevar todas estas preocupaciones. Entonces, en esa línea, no somos unidimensionales en términos de la vida diaria, sino que somos multidimensionales. Y eso es lo que busca mostrar el estudio.
8: Uh-huh. Estamos conversando con Paulina Valenzuela, socia fundadora de DataVoz. Otro de los datos que deja este estudio es que uno de cada 3 chilenos vive desbordado. ¿Cómo se describiría la realidad cotidiana de este grupo?
9: Claro, este es un grupo. A ver, lo que pasa es que a partir del estudio, lo que nosotros decidimos hacer fue generar una cierta segmentación, digamos, considerando como los niveles de riesgo y de resiliencia, en la línea de poder identificar como diferentes patrones. El grupo de los desbordados es el grupo que tiene alto riesgo y baja capacidad de respuesta en términos de contar con recursos que le permitan sobrellevarlo. Entonces, digamos que es un grupo que efectivamente tiene mayores temores, tiene mayor sensación de inseguridad, mayor preocupación por lo que se le viene en el futuro. Son grupos que, en general, los que tienen alto riesgo cruzados por el nivel socioeconómico, efectivamente también más vulnerables económicamente, pero también hay otro grupo que, si bien es cierto, por ejemplo el caso de los frágiles, que prácticamente un 20% de los entrevistados, es un grupo que tiene bajo riesgo, pero también declara baja resiliencia. Entonces son grupos que se mueven de alguna manera en la cornisa, como decimos nosotros, en el límite, surgiéndoles algunas dificultades que los puedan mover de los riesgos que ya hemos comentado, pueden efectivamente verse altamente y fácilmente movidos al grupo de los desbordados. Entonces, este grupo de 1 de cada 3, digamos, de los entrevistados, que aparece como desbordado, es el grupo que de alguna manera recibe, podría incrementarse, digamos, en el futuro, al recibir aquellos grupos que tienen pocos recursos para resolver sus problemas, aun cuando declaran bajo riesgo. Uh-huh. Y como te decía, uno de los elementos clave de todos los grupos a nivel de riesgo es el nivel socioeconómico, y en menor medida aparecen la edad, el territorio, el sexo, en fin, el nivel socioeconómico representa varios elementos que tienen que ver con lo que ocurre con la jefatura de hogar, con la educación, en fin. Ese es el principal determinante. Pero en el caso de la resiliencia aparece también la edad. Entonces, por eso te digo que es interesante no pensar en un solo grupo, sino que pensar en todos los grupos, digamos, desde la perspectiva de que son personas en situaciones diferentes, con amenazas diferentes, por decirlo de alguna manera. Y en ese sentido, efectivamente, todas estas características, como te hablaba del territorio, mira, te voy a dar un ejemplo. Una de las cosas que nos llamó la atención es que los grupos de personas que viven en casa tienen menor percepción de riesgo en que las personas que viven en departamento. Entonces, y hoy día en Chile aproximadamente el 22 o 24% de la población ya vive en departamento. Entonces, hay un elemento que tiene que ver no solo con las percepciones respecto de lo que está ocurriendo en el día a día, sino además de donde yo vivo. El norte, el centro, el sur, la región metropolitana, también tienen comportamientos distintos respecto a estos indicadores. Entonces, es bueno pensar que lo que nos ocurre a nivel de riesgos o las percepciones que tenemos a nivel de riesgo, vulnerabilidades, también están vinculados a aspectos que no son tan obvios, como es el lugar donde vivo, por ejemplo.
8: Bien, ya nos habló de dos perfiles en específico, los desbordados, los frágiles, son cuatro los que identifica este estudio. ¿Cuáles son los otros dos que están en juego?
9: Claro, los otros dos son, te mencioné los desbordados
8: y los frágiles.
9: Y los frágiles, sí. Están, entonces, los otros dos grupos son los tensionados, que son aquellos que tienen altos niveles de riesgos y también resiliencia alta. O sea, que perciben los problemas, pero declaran tener mayor capacidad de respuesta, y ese es un 21,2% de la muestra. Y también están los adaptativos, que son los que tienen declaran una resiliencia alta, o sea, tienen capacidad de respuesta, digamos, frente a las vulnerabilidades, y tienen riesgos bajos. Evidentemente, el grupo de los adaptativos son los que nosotros consideramos que están en mejor posición, porque controlan el riesgo, tienen una percepción menor de lo que les puede ocurrir, y además tienen una capacidad de respuesta más alta. Entonces, si uno tuviese que poner ojo a los grupos más complejos, efectivamente son los desbordados y los frágiles, porque en ambos casos, si bien es cierto, tienen riesgos, el primero, el desbordado, alto nivel de riesgo, tiene baja capacidad de respuesta, pero el segundo grupo, que nosotros decimos el frágil, es el que está un poquito más protegido en estas circunstancias, pero tiene muy poca o baja capacidad de respuesta.
8: Bien, y con todo esto que hemos conversado, ¿cómo pueden impulsarse políticas públicas, bien digo, que respondan a estas situaciones?
9: Bueno, ese yo creo que es uno de los resultados interesantes del estudio, porque en la medida que es capaz de decirte características que están vinculadas a ciertos grupos poblacionales, tanto por ubicaciones geográficas, por temas de edad, de vulnerabilidad socioeconómica, y en fin, y otras características, y además te permiten identificar cuáles son los mayores riesgos que existen, digamos. Eventualmente tú puedes hacer un mejor diseño, puedes focalizar mejor el diseño de una política pública. O sea, si son los adultos los que les preocupan más los riesgos tecnológicos, por ejemplo, y es evidente porque tienen menor habilitación en ese ámbito, porque han entrado más tarde a la demanda, no sé, los servicios públicos a través de las páginas web, no sé. Bueno, se pueden aplicar estrategias de capacitación, de entrenamiento, de apoyo, simplificar las herramientas para que los adultos mayores puedan realizar trámites de una manera más sencilla. De hecho, nosotros en este estudio igual medimos el vínculo de la ciudadanía con los servicios públicos en términos del trato o la percepción de trato que reciben o de capacidad de respuesta. Entonces, en el fondo, el estudio es un mapa. Esa es la lógica, Gloria. Es un mapa que te permite decir cómo movernos en ciertos territorios, pero tomando en consideración que en esos territorios viven personas con características diferentes y con percepciones distintas. Entonces, yo creo que es una herramienta de mucha utilidad, efectivamente, para el diseño de política pública cuando uno quiere focalizar mejor y de reconocer mejor cuáles son las dificultades que tienen los ciudadanos en esos ámbitos. Entonces, a nosotros, por eso estamos en un plan de socialización. Este evidentemente viene con un seminario pronto con la Escuela de Gobierno de la Universidad Católica. El trabajo que hemos hecho entre Pirón y Atavoz para efectivamente generar un instrumento que sea de valor en la conversación pública, no solo para los gobiernos, sino que también para las empresas, para que las empresas también puedan ver en los territorios en los que están funcionando, cuál es el tipo de vecino con el que interactúan, en fin, es un instrumento que busca eso, abrir la conversación, pero de una lógica muchísimo más fina, por decirlo de alguna manera, en términos de la información que les puede ser útil para el diseño de políticas públicas o formas de relacionarse con las comunidades, en fin. No es solo pensado desde la lógica gubernamental, sino que también desde la lógica de las empresas o las instituciones que operan en los territorios.
8: Bien, pues interesante conversación con la socia fundadora de DataVoz, Paulina Valenzuela, a quien agradecemos por estos minutos aquí en Cooperativa. Muy amable, Paulina, muchas gracias.
9: No, muchas gracias, Gloria, por la invitación.
8: Que esté muy bien, buen día.
9: Igual, buen día.
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3: Nos vamos a regiones. La delegada presidencial regional de Antofagasta desestimó que exista una favelización en los campamentos de la ciudad advertida por el fiscal regional. Ante este hecho, el gobierno comprometió un trabajo en el corto, mediano y largo plazo. Dayan Márquez con el detalle.
4: ¿Se están transformando los cerros de Antofagasta en favelas? La alerta la encendió el fiscal regional Juan Castro Vecchios al calificar la situación actual como una etapa incipiente pero profundamente crítica de favelización. El persecutor sostiene que el avance del crimen organizado transnacional ha generado estructuras de control territorial en los campamentos, donde organizaciones como los Chotas y células del Tren de Aragua ya han recibido condenas por delitos que evidencian un dominio armado y social sobre estos territorios. Frente a este crudo diagnóstico, la delegada presidencial regional, Catherine López, cuestionó la instalación de este concepto. Para la autoridad, hablar de favelización implica un abandono estatal que, a su juicio, no es tal en la zona. López enfatizó que el Estado sigue operando a través de operativos de carabineros, PDI y servicios de salud y educación.
5: Cuando hablamos de favelización, hablamos que en campamento el Estado no es capaz de entrar, de llegar. Pero sin embargo tenemos catastros de personas que viven ahí, sabemos que hay niños, niñas y adolescentes que están siendo educados en establecimientos que son del Estado. Hay personas que se están atendiendo en el sistema de salud que son del Estado. Cuando el Estado se va y los deja totalmente de lado, ahí podemos empezar a hablar de favelización. De 63 campamentos que se dejaron, hoy día tenemos 119 aquí en Antofagasta. En cuanto a medidas, efectivamente se tienen que tomar medidas, pero estas medidas siempre tienen que ser a corto plazo, a mediano plazo y a largo plazo.
4: Sin embargo, desde el corazón de los campamentos la mirada es distinta. El sacerdote Felipe Berríos, quien reside y trabaja hace años en el sector La Chimba, ha matizado esta discusión. Para Berríos, más que una favelización al estilo brasileño, lo que vive Antofagasta es un síntoma de la exclusión habitacional y la falta de integración urbana, donde el crimen organizado se aprovecha de la precariedad para instalarse. El religioso advierte que estigmatizar los territorios puede ser tan peligroso como ignorar la delincuencia, llamando a no confundir la pobreza con el narcotráfico.
6: Favelización de los campamentos es otra manera de decir el abandono de los campamentos por parte de las autoridades del Estado. En los campamentos el Estado no está presente en absoluto, entonces es tierra de nadie y la gente pobre que vive en ellos queda a merced de las mafias y la gente que se aprovecha de ellos y los explota. Empiezan a estrechar las calles para que no entren los autopolicías y empieza a formarse una favelización.
4: La discusión queda abierta en una región que concentra el mayor número de personas viviendo en situación de campamento en Chile. Mientras la justicia endurece las penas contra las bandas transnacionales, el gobierno apuesta por un gabinete robusto para mitigar riesgos y el mundo social pide no olvidar la crisis de vivienda que hay de fondo.
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3: Hablamos de política a esta hora en el diario de Cooperativa, una intensa semana que analizamos con Marco Moreno, analista político y decano de Economía, Gobierno y Comunicaciones de la Universidad Central. ¿Cómo está, Marco? Buenos días.
7: Gloria, ¿cómo estás? Muy buenos días.
3: Bien, partamos con la mega reforma y lo que acusa La Moneda como sabotaje a raíz de dichos de los diputados Araya, Barraza y Veloso, en donde hablan de la presentación de miles de indicaciones a este proyecto. ¿Se puede entender esto como un sabotaje de parte de estos diputados o de algunos sectores de la oposición?
7: No, porque lo que corresponde al rol de la oposición, para eso la ciudadanía los colocó en esa

0: oposición cuando eligió al actual gobierno, es justamente fiscalizar, controlar los actos del Ejecutivo. A los ejecutivos o a los gobiernos puede no gustarles lo que hace la oposición, pero es parte del funcionamiento normal de una democracia. Más que criticar, y parece que el gobierno intentara siempre tener un enemigo al frente, ¿no? En este caso, a una oposición que está por lo demás muy desarticulada, ¿no? No vamos a decir que la oposición en este minuto es la principal responsable de los problemas que tiene el gobierno. Sin embargo, más que confrontarla, yo creo que debiera buscar algunos espacios de entendimiento con este sector de la oposición. El costo de hacerlo con el PDG ya sabemos que le genera muchas dificultades al gobierno por la lógica transaccional que ocupa el partido de la gente. En cambio, si llegara a buscar acuerdos, ¿no es cierto?, de más largo plazo con los sectores de una oposición más pragmática, que está, digamos, disponible para revisar los contenidos de la propuesta, ¿no? Lo que se plantea en el texto. Eso es lo que presentó un sector de la oposición el día de ayer, una discusión sobre los contenidos. Probablemente podría, creo yo, tener más resultados que solo estarse enfocando en criticar o en cuestionar un rol que, por lo demás, como te decía al principio, Gloria, es parte del funcionamiento normal en una democracia. Eso es lo que tiene que hacer la oposición, pero aquí la oposición también le ofrece una posibilidad de buscar acuerdo y entendimiento sobre el contenido de la propuesta.
1: Y en ese sentido, ¿cómo ha visto la intención que mantiene el gobierno de que este proyecto avance de manera más bien rápida en el Congreso? Y por ahora, no tomando mucho en cuenta las consideraciones, los reparos que plantea el Consejo Fiscal Autónomo, también el Fondo Monetario Internacional.
0: Bueno, eso muestra que el gobierno está demasiado parapetado en una posición de intransigencia respecto del contenido de la propuesta. Al final del día, las políticas públicas son el resultado de una transacción, de una negociación entre los actores, y por lo tanto, pretender que el proyecto de reconstrucción nacional o esta mega reforma, como se le llama, vaya a tener viabilidad política solo en los términos que el gobierno quiere, es una ilusión. Recuerda tú, Gloria, que el gobierno pasado, cuando se tramitó la reforma de las pensiones, finalmente, ¿no es cierto?, la propuesta que partió terminó siendo muy distinta a la que finalmente se aprobó, ¿no? Las políticas públicas son eso, son el resultado de una transacción, de un acuerdo, de un entendimiento, y el espacio para esos acuerdos, para esas discusiones sobre el contenido de la propuesta es en el Congreso, ¿no? Con los insumos que hoy día están entregando distintos actores, ¿no es cierto?, que están contribuyendo a esa discusión. Por lo tanto, creo yo que cerrarse, no abrirse a la posibilidad de algún espacio de construir consenso y acuerdo es una mala decisión por parte del gobierno, que probablemente lo que constituye, creo yo, un error, no entienda bien que debe construirle viabilidad política a su proyecto, ¿no? Y la viabilidad política pasa por entenderse con los otros actores que también tienen poder, ¿no? Recordemos que si bien es cierto el Congreso, el Ejecutivo tiene una mayoría en la Cámara de Diputados, es una mayoría frágil, ¿no? Que en cualquier momento se puede, alterar producto de las dificultades que está teniendo el gobierno. Y por lo tanto, el principal objetivo en esta etapa es político, en el sentido de cómo le construye viabilidad política, y no solo se centra en lo técnico, sino que se abre a la posibilidad de incorporar otras miradas.
1: Algo también ya nos adelantaba sobre el rol del PDG, el Partido de la Gente, en estas negociaciones. ¿Cómo se entiende su rol actual con el quiebre de los últimos días con el gobierno en cuanto a esta mega reforma y a los proyectos paralelos que también se habían negociado en su momento, una ley para compensar el IVA en medicamentos y pañales? ¿Qué se puede esperar de este rol que parece tan volátil en el PDG?
0: Bueno, efectivamente, el Partido de la Gente es una colectividad política que responde a las lógicas de funcionamiento contemporáneo de los partidos, ¿no es cierto? Que lo que buscan es, de alguna manera, sin tener una ideología clara, poder sacar alguna ventaja en el proceso político, ¿no? En ese sentido, la lógica que mueve al Partido de la Gente es una lógica transaccional, o sea, conseguir algo vía una transacción. Eso es lo que está haciendo cuando planteó, ¿no es cierto?, la rebaja del impuesto a los pañales, o cuando planteó, ¿no es cierto?, la devolución del IVA de los medicamentos, o las conversaciones que hoy día está desarrollando el líder del Partido de la Gente, el ex candidato presidencial Franco Parisi, ¿no?, con el ministro de Hacienda. Pero eso deja al gobierno amarrado, ¿no es cierto?, a lo que en política chilena se conoce ya hace tiempo, que es el famoso pirquineo de los votos, ¿no es cierto?, que dependiendo de la voluntad del otro. Por eso que yo creo que es más razonable intentar llegar a acuerdos más amplios, más duraderos sobre el contenido de la propuesta, más que ganar una votación de manera circunstancial, ¿no es cierto?, con los apoyos funcionales, en este caso del Partido de la Gente, pero que más temprano que tarde eso le comienza a jugar en contra. Ya hemos visto, ¿no es cierto?, que el PDG, como votó en la Comisión de Hacienda a través de la diputada Sandra Parisi, ¿no?, buscando justamente dar una señal al gobierno de que no están totalmente alineados con lo que el Ejecutivo quiere hacer, ¿no? Y por eso entonces se mueven en esta lógica de transacción permanente, ¿no? Esto, el PDG es un partido que técnicamente se conoce como estos partidos atrápalo todo, o sea, que junta muchas visiones, muchas ideas. Ellos se definen como ni como un hacho ni facho, ¿no es cierto?, usan esa expresión para referirse a su accionar, y por lo tanto, por esa vía se hace muy difícil para un gobierno sostener un proyecto político, ¿no? Por lo tanto, lo que tiene que buscar el gobierno es un entendimiento con sectores de la oposición, fundamentalmente.
1: Uh-huh. Estamos conversando con Marco Moreno, analista político de la Universidad Central. Marco, con todo esto, ya a menos de un mes de la primera cuenta pública del presidente Kast, ¿cómo llega parado el gobierno a esta instancia y con los cuestionamientos que también existen, sobre todo a su gabinete de ministros?
0: Sí, bueno, a la cuenta pública y también al famoso número de los 90 días, ¿no? Ya en los próximos días se cumplen 60 días del gobierno y quedamos muy, muy en tierra derecha de lo que son los primeros 100 días de gestión. Y lo que estamos observando justamente es que no hay una idea clara del gobierno, no hay gobierno y no hay oposición, porque todos los errores que el gobierno ha mostrado no son producto, ¿no es cierto?, de un rol de la oposición, sino que son más bien errores propios, y eso es lo que estamos observando. Llega con una parte de su gabinete muy fatigada, ¿no es cierto?, lo que pasa con el ministro de Hacienda, la ministra de Seguridad, Tenía Steiner, la ministra vocera Mara Cedini, las situaciones también que han afectado al ministro de Vivienda, Iván Poduje. Entonces, llega con un gabinete en una parte importante fatigado, ¿no es cierto?, muy fuertemente sometido a la crítica. Lo último, ¿no es cierto?, este anuncio del ministro Quirós, reforzado por el presidente respecto de la posibilidad de gobernar, ¿no es cierto?, recurriendo a lo que se llama la potestad reglamentaria, ¿no?, es decir, usar decretos en materia administrativa, que son una herramienta que tiene el Ejecutivo en Chile, pero se comunica como un sustituto de la deliberación legislativa, ¿no? Y ahí es donde se abre un flanco político comunicacional relevante. Ese ha sido el gran problema del gobierno, ¿no? Los flancos políticos y comunicacionales en un equipo que nosotros pensábamos en un principio que iba a estar mucho más alineado, mucho más afiatado en este ámbito político comunicacional, como lo habían demostrado durante la campaña. Por lo tanto, llegamos a la cuenta el primero de junio con una sensación de que no hay gobierno y que no hay oposición en el país, que el país se gobierna prácticamente con un piloto automático, ¿no? Esa es la sensación que probablemente tiene mucha gente, porque aún el gobierno no ha sido capaz, ¿no es cierto?, de desplegar con claridad lo que es su proyecto de gobierno, que estaba centrado en seguridad, en economía, en migración, y por otro lado la oposición no ha estado, ¿no es cierto?, a la altura de ser una alternativa o mostrarse como alternativa a la gestión del gobierno.
1: Bien, pues interesante conversación con Marco Moreno, analista político y decano de la Facultad de Economía, Gobierno y Comunicaciones de la Universidad Central. Muchas gracias por la conversación, Marco. Ahí estaremos en contacto pronto nuevamente, lo más seguro. Muchas gracias.
0: Muchas gracias, buen día.
1: Buenos días.
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1: En prisión preventiva quedó el exdiputado Joaquín Lavín León y su exasesor por fraude al fisco y otros delitos de corrupción. Se decretó un plazo de investigación de 90 días. De la mano del alza en el precio de los combustibles, el IPC de abril llegó al 1,3%. La UF subirá más de 500 pesos en los próximos 30 días. Y La Moneda acusa sabotaje de la oposición ante la advertencia del ingreso de varias indicaciones a la mega reforma. Presidente Kast acusó boicot y obstruccionismo.
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1: Y dejamos hasta aquí esta primera edición del diario de Cooperativa. A esta hora la temperatura en Santiago alcanza casi los 6 grados Celsius. Esperamos.
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12: 9 horas. 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
1: 9:30.
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1: 10 horas, 2 minutos.
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1: ¿Qué tal? ¿Cómo están? Sábado 9 de mayo. Les saluda Carlos Maturana. Les doy la bienvenida a esta nueva edición de noticias donde sabremos del proceso de postulación para aire acondicionado y estufas a pellet en 6 zonas urbanas. Abordaremos informe del ISP que detectó las marcas de preservativos sin registro sanitario en Chile. Arriendo a precio justo. Hablaremos de los requisitos y cómo funciona el programa.
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1: El programa Arriendo a Precio Justo permite a beneficiarios del subsidio de arriendo acceder a viviendas del Serviu pagando un monto que no supere el 25% de sus ingresos familiares. Pablo Ortiz nos cuenta más de este beneficio en el siguiente informe.
3: El programa Arriendo a Precio Justo abrió una convocatoria destinada a personas que cuentan con el subsidio de arriendo vigente y que aún no han activado su primer contrato. La iniciativa está dirigida a grupos familiares de 2 a 4 integrantes, considerando que las viviendas disponibles tienen 2 dormitorios. Uno de los principales beneficios es que las familias pagarán un arriendo que no superará el 25% de sus ingresos mensuales. Además, no deberán cancelar gastos comunes, ya que estos costos serán asumidos por el Serviu. Según el organismo, la duración del beneficio dependerá del subsidio que posea cada familia y podría extenderse hasta 8 años. Entre los requisitos, se considera estar inscrito en el Registro Social de Hogares, contar con un núcleo familiar, acreditar un ahorro mínimo cercano a las 5 UF y no ser propietario de otra vivienda. Desde el Serviu indicaron que ya fueron publicados los resultados del primer llamado de este año y recomendaron mantenerse atentos a los canales oficiales para futuras convocatorias.
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1: El Ministerio del Medio Ambiente abrió nuevas convocatorias para el programa de recambio de calefactores. Con esto serían 6 ciudades que pueden acceder a este beneficio, el cual permite sustituir sus antiguos calefactores a leña por sistemas de aire acondicionado o estufas a pellet. Ornella Mellado nos cuenta más en el siguiente informe.
4: El Ministerio del Medio Ambiente abrió nuevas convocatorias para el programa de recambio de calefactores, dirigidos a habitantes de Osorno, Chillán y Chillán Viejo, sumándose a las comunas de Valdivia, Temuco y Padre Las Casas, buscando incentivar la transición hacia métodos de calefacción más limpios y eficientes. Esto permitirá a las familias beneficiadas sustituir sus antiguos calefactores a leña por sistemas de aire acondicionado o estufas a pellet, buscando disminuir los índices de contaminación atmosférica producidos y mejorando la calidad del aire en las zonas urbanas. Para postular, se deben cumplir con requisitos fundamentales, como ser propietarios del artefacto a leña que será reemplazado, el cual debe estar instalado y operativo en la vivienda. Además, es obligatorio hacer entrega del equipo antiguo al ministerio para su posterior destrucción. Los plazos de postulación varían según la localidad. En Temuco y Padre Las Casas, el proceso cierra el 12 de mayo. En Valdivia, el 25 de mayo, mientras que para Chillán y Chillán Viejo se extiende hasta el 2 de junio y en Osorno hasta el 4 de junio. Los trámites pueden realizarse de manera presencial en las respectivas seremis del medio ambiente o a través del sitio web oficial del programa. En ciertos casos, los seleccionados deberán realizar un copago según lo establecido en las bases.
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1: La Corte Suprema acogió un recurso de amparo del exalcalde Juan Ramón Godoy, permitiendo revisar su condena de 16 años por corrupción. El fallo ordena tramitar un recurso de nulidad que podría derivar en un nuevo juicio o modificación de la pena.
2: La región de Los Lagos.
1: Comenzaron las obras de emergencia en la Iglesia Patrimonial de Maullín, monumento histórico de la comuna. Los trabajos durarán 75 días y buscan frenar el deterioro estructural, controlar filtraciones y preparar una futura restauración integral.
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1: El Instituto de Salud Pública, ISP, alertó sobre la venta de preservativos masculinos sin registro sanitario en Chile, advirtiendo que no se puede garantizar la seguridad, calidad ni eficacia de estos productos para prevenir contagios o embarazos. María Belén Araya nos cuenta más en el siguiente informe.
5: El Instituto de Salud Pública, ISP, alertó sobre la venta de preservativos masculinos sin registro sanitario en Chile. Al no contar con esta validación, el organismo advierte que no se puede garantizar la seguridad, calidad ni eficacia de estos productos para prevenir contagios o embarazos. Entre las marcas detectadas figuran X, Pasante, Olo, Long Love y Romantic Rose, además de diversos modelos de origen chino. Estos artículos circulan principalmente en plataformas de venta online, evadiendo los controles de resistencia y materiales exigidos por la normativa local. Como medida preventiva, el ISP prohibió la importación, distribución y comercialización en todo el país, dado que su uso representa un riesgo para la salud pública, ya que sus estándares de fabricación son desconocidos y podrían presentar fallas. Se recomienda a los usuarios verificar siempre el registro sanitario en los empaques antes de la compra. Además, se instruyó a los centros de salud y comercios retirar de inmediato cualquier stock de estas marcas para evitar su entrega a la población.
1: La violencia escolar volvió a instalarse como una de las principales preocupaciones en Chile luego de que un estudio elaborado por Ipsos y Fundación Paz Ciudadana mostrara que un 63% de las personas cree que el país no avanza por el camino correcto para mejorar la convivencia en los establecimientos educacionales. La encuesta identificó al bullying y ciberbullying como el principal problema dentro de los colegios con un 62% de las menciones. Más atrás aparecen las agresiones físicas entre estudiantes y las amenazas de ataques o tiroteos. Frente a este escenario, el 54% de los encuestados señaló que el apoyo psicológico y de salud mental es la medida más efectiva para enfrentar la violencia escolar. También surgieron propuestas relacionadas con controles de seguridad, revisión de mochilas y mayor participación de padres y apoderados en programas preventivos. El informe además reflejó un escenario general de preocupación por seguridad, donde la delincuencia sigue siendo la principal prioridad ciudadana, seguida por la inflación y el costo de la vida.

0: Un estudio de la Universidad de la Frontera advirtió una sostenida disminución de la superficie de araucarias en el sur de Chile durante las últimas dos décadas debido a incendios forestales, intervención humana y efectos del cambio climático. Pablo Ortiz nos cuenta más en la siguiente nota.
1: Más de 35.000 hectáreas de araucarias se han perdido en la Araucanía durante los últimos 24 años, según un análisis desarrollado por la Universidad de la Frontera junto a la Fundación Sendero de Chile. El estudio atribuye esta disminución principalmente a grandes incendios forestales, como los ocurridos en la Reserva Nacional de Malleco y en China Muerta, además de eventos recientes en sectores cercanos al Parque Nacional Conguillío. Los especialistas advirtieron que, pese a la protección legal de la especie como un monumento natural, continúan registrándose cortas ilegales e intervenciones humanas que afectan su regeneración. A ello se suman factores como la ganadería y la recolección intensiva de piñones, junto con el impacto del cambio climático marcado por sequías prolongadas y aumento de temperaturas. Actualmente, la araucaria está catalogada como vulnerable en la cordillera andina y en peligro en la cordillera de la costa, escenario que podría agravarse los próximos años si no disminuyen las amenazas sobre la especie.
2: Alerta regional, alerta regional, alerta regional, alerta de noticias en la región de los lagos.
0: El Hospital de Castro reforzó el llamado a vacunarse contra enfermedades respiratorias antes del invierno. Chiloé alcanza un 60% de cobertura contra la influenza, superando el promedio nacional, mientras el recinto mantiene su vacunatorio abierto a la comunidad.
2: La región de Magallanes.
0: Un operativo ginecológico en el Hospital Comunitario Cristina Calderón permitió atender a 20 usuarias y reducir a cero la lista de espera local. 7 pacientes fueron derivadas a Punta Arenas para seguimiento especializado.
2: La región de Antofagasta.
0: La municipalidad de Taltal denunció actos vandálicos en baños y duchas del sector Poza Las Peñas. Desconocidos dañaron conexiones de agua recién habilitadas y dejaron basura, por lo que se evalúa la reposición del servicio.
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0: La presidenta del Senado, Paulina Núñez, y el senador Andrés Longton valoraron la aprobación en general del proyecto que sanciona el ingreso irregular por pasos no habilitados, iniciativa que continuará su discusión en particular. El informe es de María Belén Araya.
3: La Sala del Senado aprobó en general el proyecto de ley que busca tipificar como delito el ingreso clandestino al país por pasos no habilitados, iniciativa impulsada por el senador Andrés Longton y que ahora continuará su tramitación en la Comisión de Gobierno. La presidenta del Senado, Paulina Núñez, valoró el avance de la iniciativa y sostuvo que Chile necesita una migración ordenada, regular y segura.
4: Ayer me preocupé como presidenta del Senado de que este proyecto no se siguiera postergando. Me pareció vital, además, que tuviéramos una reunión de comité y nos reuniéramos con los jefes de cada bancada en el Senado para poder conocer de antemano cuál es la idea del Ejecutivo a propósito de las indicaciones. Tenemos un plazo ahora para poder modificar o mejorar o corregir el proyecto y que este se transforme no solamente en una buena iniciativa, sino que en algo que se pueda ejecutar.
3: El proyecto apunta a fortalecer el control fronterizo y establecer sanciones frente al ingreso irregular al territorio nacional en medio del debate sobre migración y seguridad, especialmente en la zona norte del país. Al respecto, el senador Andrés Longton señaló que el proyecto responde al escenario del descontrol fronterizo.
5: A pesar de la izquierda, sacamos adelante en general nuestro proyecto de ley que tipifica como delito el ingreso ilegal a nuestro país por las fronteras, particularmente en el norte de nuestro país, donde hemos tenido un desborde que no solamente ha incrementado la delincuencia en nuestro país, sino que ha generado un desorden evidente ante la falta de acción del Estado y de migrantes que se sienten con el derecho a ingresar a nuestro país sin ningún tipo de costo.
3: Desde el Senado explicaron que la próxima etapa permitirá revisar indicaciones y perfeccionar el articulado, incluyendo eventuales aspectos técnicos o constitucionales, manteniendo el foco en reforzar la seguridad y el control migratorio.
2: Alerta regional, alerta regional, alerta regional, alerta de noticias en la región del Ñuble.
0: La Municipalidad de Chillán y el Servicio Agrícola y Ganadero iniciaron una alianza para prevenir y controlar el chinche del arce. Equipos municipales fueron capacitados y se llamó a vecinos a limpiar hojas y residuos.
2: La región de O'Higgins.
0: La comuna de Rancagua sigue desplegando esta semana vacunatorios móviles contra influenza y neumo 23. El operativo atenderá el jueves en la Vega Baquedano, convocando adultos mayores, escolares, gestantes, crónicos y otros grupos objetivos.
2: La región de Valparaíso.
0: La comuna de Valparaíso inició una nueva versión del programa Juntos Limpiamos el Barrio Puerto con operativos nocturnos de hidrolavado y sanitización. La intervención se extenderá por 6 meses y cubrirá plazas, calles y pasajes del sector histórico.

0: La vacuna terapéutica chilena contra el melanoma Trimelvax mostró resultados prometedores en su primer ensayo clínico en humanos realizado en pacientes del Hospital El Salvador con cáncer de piel avanzado. El tratamiento fue desarrollado por la empresa Oncobiomed junto a la Universidad de Chile y busca activar el sistema inmune para que reconozca y ataque células tumorales resistentes a inmunoterapia convencional. El estudio incluyó a 17 pacientes que recibieron al menos una dosis de la vacuna y permitió comprobar que la mayoría de los efectos adversos fueron leves o moderados, principalmente fatiga y síntomas similares a la influenza. Además, los investigadores detectaron respuestas inmunológicas positivas, estabilización de la enfermedad en varios pacientes y regresión parcial de metástasis en uno de los casos tratados. Los especialistas destacaron que se trata de un importante avance para la investigación biomédica nacional, aunque recalcaron que aún se requieren estudios de mayor escala para confirmar la eficacia del tratamiento.
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0: Magallanes resistió la baja nacional del turismo y alcanzó 50,2% de ocupación hotelera en marzo. La región superó ampliamente el promedio país, reafirmando el peso de la Patagonia y Torres del Paine como destinos internacionales. Eso es todo por el momento. Nos encontramos en la siguiente edición de Noticias.
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1: 10 horas, 30 minutos. 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
1: 11 horas. 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
1: Sean todos bienvenidos. Esto es Quien Calla Otorga a través de Radio y Televisión Mía. 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Han estado los días heladitos, hoy día va a estar helado como beso de suegra, pero hay que abrigarse. A mi izquierda, señores, de este ring, Mario Morales Burgos.
2: Pero muy buenos días, saludar a nuestra estimadísima vecindad y auditores que nos escuchan y disponible allí pues para conversar en esta mañana de sábado de algunos temas que pudieran ser de su interés. Yo creo que todos los temas son importantes, son interesantes, por lo tanto desearles un buen día, una buena mañana y esperar ser una buena compañía.
1: Y a mi derecha, señores, encargado de la boletería del Arca de Noé, Jorge Rodríguez Vergaray. ¿Cómo está, señor?
3: Yo muy bien, creo que esta es la última vez que acepto un insulto de su parte. Sí, la próxima vez lo voy a despedir, ¿no? No me va a quedar otro que echarlo así al tiro.
1: Es el Matusalén de este programa, ¿eh? De baño que nos anda el oro. Ya, partamos en tierra. Ya tenemos hartas cositas que hablar, fíjese. Bueno, hay cosas que yo vi en televisión, pero para que vamos a empezar, por favor, don Jorge, proceda.
3: Bueno, en la semana ha estado bien, bastante movida. Podemos tocar algunos temas de Temu Quiz, por ejemplo, que creo que es algo interesante.
1: Tal squad, ¿no?
3: Tenemos el tema de Lavín, ¿no es cierto?, que ya fue decretó prisión preventiva. Tenemos también el proyecto, ¿cómo le llaman el proyecto? Tutti Frutti, ¿cómo le llaman? Que presentó el gobierno y que ya pasó por lo menos de la comisión.
2: La mega reforma.
3: Pasó la comisión de Hacienda, ya pasó ya.
2: Pero no es la mega reforma, ¿no?
3: No, pero ya está entrando. También podemos conversar de aquello, podemos conversar de lo que pasó con el PDG, que están arreglados, listos ya. La luna de miel duró muy poco. Mario, elige tú el tema.
2: Bueno, yo creo que es interesante poder hablar algo del gobierno, algo que esté en el entorno del gobierno y algo también del Parlamento de la República. No olvidemos que somos una república, que tenemos un parlamento, un grupo importante de diputados y senadores que son los encargados de legislar, de hacer las leyes en este país, o son los encargados de representar las demandas, de institucionalizar aquellas demandas, aquellas necesidades que son urgentes, perentorias de todos los chilenos y chilenas, y llevarlas al debate para transformarlas en leyes, y después que son leyes se transforman en derecho. Y me parece interesante lo que hemos estado escuchando en torno a una respetable senadora de la República que está siendo objeto de una investigación por un presunto fraude al fisco, ya debido a que utilizaba mal los recursos.
3: Utilizaría,
2: ¿cierto?, mal los recursos de que le aportaba el Estado para financiar su gestión.
1: No creo.
2: Para financiar su gestión. Y bueno, se abrió una demanda, la Fiscalía aceptó los antecedentes y hay una demanda que se está, una investigación que se está analizando para ver los alcances que esta pueda tener y llegar, si hay méritos de la causa, a la a la solicitud de desafuero y posteriormente a la formalización. Lo que a mí me parece interesante, Jorge Marcos, es que avancemos en estas materias, ¿ya? Y que elevemos los estándares de transparencia, sobre todo de transparencia en cuanto a los recursos que manejan los diputados y los senadores de la República y que están destinados a su gestión, a moverse, para contratar asistencia profesional, y que son recursos que se aportan trabajosamente con el esfuerzo de todos los chilenos, y que todos queremos que estos recursos se utilicen adecuadamente y que sirvan para los objetivos, para estos nobles objetivos que una república entiende son fundamentales y que tienen que ver con generar leyes y transformarlas en derechos. A mí me parece súper, súper interesante que se empiecen a sentir nuevos aires y que se empiece a sentir de que la justicia, el brazo de la justicia es largo, abarca y abraza a todos los ciudadanos para poder sentirnos que vivimos en un país democrático, verdaderamente democrático, donde la justicia y los poderes del Estado actúan en forma independiente y en forma transparente y también en forma permanente y de buena manera. Así que a mí me parece un buen tema como para decir algunas cosas, Jorge, sobre esa materia. No sé, ¿qué te parece a ti?
3: Sí, bueno, lo primero decir, ¿no es cierto?, que en caso de probarse de lo que se le acusa, el mote de honorable ya no sería...
4: Pero a mí me gusta... ¿Y por qué le llaman honorable? Esa es la duda que tengo. Bueno, porque aquí se da cuenta que honorable no...
3: No, es que así debería ser. Mira, yo creo que... Desgraciadamente se está viviendo una descomposición social importante. Estamos viendo que prácticamente todos los poderes, ¿no es cierto?, están cayendo, están teniendo síntomas de corrupción. Lo vimos en el judicial, lo estamos viendo ahora en el legislativo, que no solamente el caso de ellos, tenemos el caso de Lavín también, ¿no es cierto?, que podrían ser constitutivos de delito porque hay que probarlo primero, pero yo he escuchado un montón de declaraciones y todo pareciera atender que habría algo de cierto. Habría, no estamos seguros. Ahora, el problema de fondo, yo creo, es en cómo ve la ciudadanía, los chilenos comunes, ¿no es cierto?, este tipo de cosas. Porque de ser cierto esto y lo que también está en juego en la vida, ¿no es cierto?, uno piensa... Ganan suficiente dinero como para no tener necesidad de hacerle cera, punto uno. Punto dos, quiebran la confianza. Yo encuentro que un delito de ser cierto como aquel es más grave que un robo común, y que un robo menos común incluso, porque atentan a que la gente pierda la confianza, y cuando se pierde la confianza en las instituciones ya no queda nada. Entonces yo creo que es grave, desearía que no fuera cierto, pero no sé... No puedo decir que es verdad, pero apuntan las cosas en otra dirección, hay que esperar, ¿no es cierto? Pero sí hay que reconocer que hay algunos antecedentes, por lo que uno ha escuchado de personas que han estado vinculadas, ¿no es cierto?, a la senadora, que hace bastante creíble. Además, esto se estaría llevando con bastante tiempo atrás, y lleva creo que 12 años como claro. Diputada y ahora senadora.
2: Sí, claro, tiene.
3: Entonces, si es así, son miles de millones lo que se han perdido. Y lo que más me preocupa es lo que conversábamos antes del programa, que uno de repente empieza a sentir la certidumbre, cierta certidumbre, que este es un mal generalizado, que los que están en la paleta son los que pillan. Pero,
4: y el resto.
3: Pero muchos no pillan, porque además hay distintas formas, ¿no es cierto?, de quebrar la confianza de la gente. Una, ¿no es cierto?, es lo que estamos viendo ahora, eso. Otra, las presiones políticas que hay para conseguir trabajo, conseguir notaría y conseguir un montón de cosas, ¿no es cierto?, que también la gente lo siente. Entonces, cuando uno es un ciudadano común y corriente, que trabaja y trata, hace lo posible por cuidar la pega, ¿no es cierto?, y ve que gente que está... para cuidarnos en el fondo, para legislar, ¿no es cierto?, en el caso, o para juzgar, como en el caso de algunos jueces, no tienen la altura moral para hacerlo, realmente está mal, digamos. Y siempre Chile no creíamos nosotros que teníamos organizaciones fuertes, ¿no es cierto?, una de las cosas que siempre hemos dicho, ¿no es cierto?, que nos admiramos de la honestidad de Carabineros, que de repente gente gana muy poca plata, le quieren pasar dinero cuando ante una infracción y la rechazan la mayor parte de las veces. Quizá hay algunos que lo acepten, no lo sé, pero no es como en otros países que ocurre siempre. Esto ocurriría de repente. El otro día escuchaba yo a la ministra de Justicia que contaba que uno de los problemas que está teniendo Carabineros es que hay muy poca gente interesada en entrar a las filas de Carabineros. Y es porque cuando el primer año, ¿no es cierto?, que entren a estudiar, creo que tienen un ingreso, numeración, no sé cómo llamarlo, de 80 mil pesos. Entonces, ¿quién va a estar interesado en eso? Segundo, que arriesgan la carrera, su carrera, todos los días. Porque ante cualquier cosa, ¿no? Salen estos termocéfalos, cabeza caliente, como usted quiera llamarlo, a decirle que son unos asesinos tales por cuales. Y gente que lleva 20 años, ¿no es cierto?, haciendo una labor encomiable, se ven que los meten presos. No, acá ya conversábamos la otra vez pasada, ¿no es cierto?, de varias situaciones. Algunas se han resuelto a favor de los carabineros y espero que todas sean resueltas de esa forma. Pues entendamos que cuando el carabinero está, ¿no es cierto?, ante una marcha, ante un paro, está porque son mandatados a hacerlo, no van porque quieren. Ellos no llevan las pistolas que tienen en su casa personales. Ellos llevan armas que son entregadas para el Estado para disolver las manifestaciones. Pueden haber, de hecho, claro que pueden haber en algunas ocasiones que se pasen de la raya, y eso naturalmente no solamente hay que cuestionarlo, sino que además hay que juzgarlo. Pero muchas de las cosas de los carabineros que han estado involucrados en cosas han sido por defender lo que el Estado le pidió que defendiera.
4: Pero hay que ver cuántas horas de tiro tienen ellos para practicar al año. Una. Muy buena puntería, no creo que tengan tampoco.
5: Este tema merece seguir siendo conversado aquí en Tencayo Torca, porque es un tema doloroso, diría yo. Para quienes tienen nuestra edad o poco menos que nuestra edad, somos no jóvenes creo. Todavía. Ya nosotros somos herederos de un Chile republicano interesante que iluminó este continente, que fue una buena copia de muchos factores, de muchos modelos ensayados en diferentes áreas, ya, y que siempre llamó la atención, la admiración de los países continentales por su transparencia, por su apego a la norma, por su apego a la ley.
3: O eso es lo que creíamos.
5: Golpe
3: de Estado en Chile han habido muchísimo.
5: Oye, pero Chile en general era un país que marcaba la diferencia.
3: Eso creíamos.
4: Seguimos marcando la diferencia.
5: Claro, cuando tú señalas muy asertivamente que cuando se quebranta la confianza, la confianza ciudadana es un proceso que resulta extraordinariamente grave, porque atenta contra muchas cosas. Primero, pone en riesgo la democracia, porque desprestigia la política. La política es una herramienta, es una forma de poder impulsar ideas, generar debates, buscar alternativas. Eso es la política, el libre ejercicio del intelecto, del humano, de la persona, para mejorar las cosas y para mejorar el mundo. Entonces, cuando la gente que ejerce esta función política lo hace de una manera cuestionable, está poniendo en riesgo la democracia, que es un modelo, tal vez el más interesante de todo, donde garantiza la participación ciudadana del pueblo. La gente empieza a desconfiar de los mandatarios políticos, empieza a desconfiar de la política, se empiezan a colocar titulares sociales muy fuertes: los políticos roban, son todos unos ladrones, no se hace excepción, se hace tabla rasa con todos ellos, ¿ya? Entonces la gente empieza a pensar, bueno, ¿qué buscamos entonces para gobernarnos? Si no nos sirve la democracia, sirve la dictadura. Las dictaduras también han demostrado el rostro horrible y feo, ¿cierto?, en todas partes donde se han instalado. Por lo tanto, lo único que nos queda es la democracia, la representación nuestra, de nuestros mandatarios, de ejercer el voto, de tener derecho a decir nuestra palabra, a elegir. Pero cuando esas personas entran, ¿cierto?, a poner en duda la transparencia, la idoneidad de la que uno le ha traspasado, cuando empieza a manipular la confianza que uno ha puesto en sus manos, entonces el problema se torna sumamente delicado. Y yo quiero insistir que eso, el primer síntoma es sin duda de corrupción, el segundo es de poner en riesgo la democracia como proceso de gobierno, de análisis de la realidad, y eso sí es preocupante, es muy preocupante. Esperemos que las instituciones, como decía don Ricardo Lago, funcionen, que todos los sectores políticos se alineen detrás de las instituciones encargadas de ejercer justicia, de ejercer fiscalización, de ejercer control, para tener un país decente como lo tuvimos alguna vez y poder tener la confianza legítima en nuestros mandatarios, quienes van a representarnos, quienes van a hablar por nosotros, y que no se vayan a aprovechar de esa confianza ni de los intereses colectivos del Estado, del pueblo, de los recursos que son de todos los chilenos. Por lo tanto, yo creo que merecen un reproche, pero muy severo, todos aquellos que eventualmente podrían estar incurriendo en estas malas prácticas, en estas malas conductas, y que van a ser sancionados. Es decir, si la justicia opera como todos esperamos, van a tener una sanción, y sería interesante que esa sanción fuera ejemplificadora para que nunca se vuelvan a repetir acciones como aquellas tan, tan dañinas para, insisto, para el bienestar, para la confianza y sobre todo para la democracia.
4: Don Mario, don Jorge, no es por picar aquí la cuestión, porque lo pueden buscar en internet, fíjese, ustedes ubican al senador Osandón.
3: Sí, claro.
4: Entró una polémica este año, fíjese, sencillo, entre marzo y abril, una pequeña polémica, ¿no? Por ejemplo, él en gasto solamente de bencina. 46 millones de pesos anuales. Uy, dirá, chuta, debe tener un Lamborghini, un Camaro. No es Camaro. ¿Sabe cuánto significa eso? Significa que el caballero gastó al año, 365 días del año, gastó 126 mil pesos, aprox. Esto significa que el caballero anduvo todos los días 1000 kilómetros. Aparte, se le da una platita mensual de 700 mil pesos como para mantener el vehículo. Pero este caballero no anda en vehículo, anda en avión. Entonces, se las dijo ahí dando vuelta, pues no solamente había que mirar a la señora Camila Flores, sino que también este caballero.
5: Esto parece, Marco, una práctica extendida.
4: Pero por supuesto.
5: Que ojalá no sea tan profunda como pudiera aparecer allí, van a aparecer otros nombres, pero mira, hay ejemplos notables. Tomémonos un minuto para homenajear esos ejemplos. Todos saben, por ejemplo, quién fue y la importancia que tuvo el general francés Charles de Gaulle. ¿Ya? Charles de Gaulle vivía solo de su jubilación que le aportaba el ejército francés. Nunca cobró un peso por ser presidente de Francia. Tenía, y eso está registrado en la historia, y está por ahí, si ustedes lo buscan lo van a encontrar, un inventario y una relación absolutamente clara de todo lo que su familia gastaba, ¿ya? Voy a ser muy anecdótico, desde el jabón, desde las cosas más increíbles que se compraban por ser presidente de la República Francesa, y él inmediatamente las descontaba y las devolvía, porque decía que un ciudadano debía vivir de sus ingresos, ¿ya? Y prestar servicio a la patria era un honor, era una alta distinción. Por lo tanto, él, como general de la República Francesa, disponía de los recursos para vivir con su familia y no para vivir a costa del Estado.
4: Un buen ejemplo.
5: Entonces, a mí me llama tanto la atención cada vez que me encuentro con la historia del general Charles de Gaulle, porque es increíble. ¿Quién está en condiciones de poder asumir eso? En realidad es una cuestión que rompe la regla. Está bien, hay que pagarle, pero que gaste los recursos como corresponde, Jorge.
4: No, pero es que hay otra cosa de incentivo que ustedes, no sé si han dado cuenta, ¿cuánto le pagan a los diputados cada vez que ellos marcan en una sesión? ¿Ustedes saben cuánto le pagan?
5: ¿Por concepto de dieta?
4: No, concepto de dieta, por presentar la dieta aparte, sino que cuánto les pagan a ellos por marcar y estar en una sesión del Congreso.
5: No, pues eso va incluido la dieta.
4: No, le pagan aparte. 70 luquitas. les pagan por marcar. Por eso hay un compadre que pasa con las tarjetas, si se han fijado la Cámara del Senado, si logran ver a veces, hay un compadre que está pasando las tarjetas de todo. Ya, 70 luquitas. No es justo. ¿Por qué? Porque yo no le puedo pagar dos veces a un cristiano por hacer la pega con la cual estoy pagando. O sea, más encima, te tengo que pagar para que alguien te vaya a firmar, para que te pase la tarjetita. Pues decir, mira, yo no estoy en contra de eso, al contrario, está bien, ya, pongámosle, ya. Pero a mí deberían pagarme, ya, ¿para qué? Unas 10 luquitas, o ya, pongamos 5 luquitas por marcar todos los días mi tarjeta. Sería ideal, ¿no es cierto? Eso provoca que haya corrupción. Porque si estos caballeros, diputados, senadores, que no se presentan a trabajar y más encima les pasa la tarjetita para que la pasen ahí, o lo otro, yo le doy un incentivo para que vaya a trabajar, por lo cual yo le estoy pagando, eso es una falta de respeto para todos los chilenos. Este tipo de gente, no sé, cuando dicen los vamos a bajar el sueldo, nunca lo hacen. Oye, tenemos que tramitar tal ley, se demoran caleta, pero para bajarse el sueldo, para subirse el sueldo, ellos corren, se demoran, pero trabajan toda la noche para hacerlo. Más encima les pagan dieta para esto, para trasladarse, les pagan para comer, les pagan para alojarse. Chuta, y uno, ¿cómo lo hace al mes? A mí no tengo ningún incentivo para eso. Pues, o sea,
3: no, pero, sueldito nomás. Pero digamos que, mira, la labor que uno cumple, mira, si...
4: No, si está bien que la labor que cumple es importante.
3: No, espérate un poco, mira, si en el fondo... Si se les da una cantidad de dinero, ¿no es cierto?, por legislar, que sea esa y no otra, que no busquen subterfugio. Mira, yo no creo que no sería bueno, ¿no es cierto?, que los diputados ganaran una miseria, porque la verdad que no tendríamos los mejores.
4: No está ahí, ¿ya?, en eso.
3: Pero el problema es que cuando tú aceptas un trabajo, en este caso, esta misión, ¿no es cierto?, ciudadana, de aceptarlo con lo bueno y lo malo. Saben cuánto van a ganar, para qué es esa codicia, esa ambición de repente de querer
4: el vil dinero,
3: de querer ganar más. Pero también quiero llevarlos a otra cosa que tiene relación con esto mismo, que es la responsabilidad que tenemos los ciudadanos de elegir bien nuestra autoridad. Y yo creo que en eso fallamos.
4: No, si la culpa la tenemos nosotros, sí. Y yo,
3: pero claro. Fíjate que la tenemos nosotros, pero también la tiene la sociedad y el Estado en su conjunto, ¿ah? Porque cuando nosotros entregamos una mala calidad de educación, que es lo que hemos conversado muchas veces en este programa, ¿no es cierto? Donde la gente, la verdad que no sabe nada de nada, ¿no es cierto? No, es difícil ponerle tú cuando dicen, ¿por qué no le pedimos a la gente que vote sobre tal ley o tal otra? ¿Te fijas? Pero la gente no sabe. ¿Y por qué no sabe? Porque los niveles de instrucción son bajos. La gente sale de cuarto medio, ¿no es cierto?, siendo analfabetos prácticamente. Esa es la verdad. Entonces, en un país así es difícil que se pueda hacer otra cosa. ¿De qué está interesado la gente hoy día? Y la gente mayor, no solamente los jóvenes. TikTok.
4: Plata fácil.
3: O sea, no, pero aparte, ¿qué es lo que ven en las redes sociales? Que, mira, hoy día las redes.
4: Todo el mundo
3: hoy día el Internet, ¿no es cierto?, es una maravilla. Tenemos la sabiduría en un celular, tenemos el conocimiento, tenemos todo lo que queramos tener en el celular. Pero, sí. ¿Qué es lo que ve la gente? TikTok. Y el Facebook, no, porque ya eso es para viejo.
4: Yo veo Facebook.
3: Claro,
4: ¿te fijas? Tengo TikTok.
3: Pero bueno, me acostumbré, pero los cabros ya no ven eso, justamente. Instagram y TikTok. Y TikTok, yo lo que he podido ver, porque yo no tengo TikTok, más de la mitad es pura basura. Y tú ves, como empezamos el pasado, a los padres. Los padres en un restaurante, los papás viendo sus TikTok en el teléfono, los cabros chicos viendo sus otras leceras, no hay comunicación, no hay intenciones de aprender. Eso es lamentable y yo creo que refleja cierta pobreza. Y claro, y teniendo este tipo de personas, como somos nosotros, que elegimos, ¿qué podemos esperar para poder tener?
5: La época de la digitalización, que es la época que estamos viviendo, de la tecnologización, de los adelantos sin límite, nos ha provocado una intercomunicación instantánea, una mediatez pero extraordinaria, pero al mismo tiempo se da una paradoja terrible,
4: se llama
5: terrible, que nos incomunica. Es decir, cuesta entender de que cuando tenemos todas las posibilidades para comunicarnos de la mejor manera, ¿cierto?, y utilizando esos mismos recursos, llegamos y caemos en una incomunicación. En el contexto de la familia es impresionante ver cómo uno es capaz de sentarse en una mesa de la familia y todo el mundo está agarrado al teléfono, nadie te escucha, nadie te vi, nadie, es decir, ¿cómo es posible de que recursos tan interesantes, tan importantes para enriquecer la vida humana, ya, para aportarle mayor brillantez, mayor desarrollo, es decir, para mirar el universo sin límite, con el conocimiento que se reproduce vertiginosamente en tan poco tiempo, nosotros estemos utilizándolo de una manera tan torpe, ya, y que simplemente ni siquiera somos capaces de procesarlo? El conocimiento nos desbordó, nos tapó. No somos capaces de procesar el conocimiento, tanto así que el profesor hoy día no es depositario del conocimiento, ni el profesor ni el alto académico de Harvard, sino que es transportador del conocimiento. ¿Cómo busca la estrategia? A través de la problematización de alguna cosa en particular, para que el estudiante en Harvard o el estudiante en cualquier escuela modesta de la comuna de Los Ángeles sea capaz de utilizar ese conocimiento que en algún momento le entró por la vista, por los oídos, ya, y lo utilice y lo incorpore a su bagaje y lo transforme en una experiencia de aprendizaje. Es decir, estamos viviendo una época de contradicciones, de contradicciones profundas, pero muy profundas, y que la verdad es que llaman poderosamente la atención. ¿Cómo es posible que hayamos logrado tanto en materias tecnológicas y comunicacionales, y cómo es posible que no nos sepamos comunicar, no seamos capaces de comunicarnos y entremos en un silencio comunicativo terrible, y que al final gatilla incluso hasta la violencia, la agresividad, porque no somos capaces de mirarnos, de entendernos, de tocarnos, de conocernos? La verdad es que es un tema que a mí, desde el punto de vista educacional, a lo menos me preocupa tremendamente.
3: Por cierto, hay otro tema que, pasando a otra cosa, que está, mira, hay un montón de temas políticos, pero por ejemplo, hay una fuerte tensión. Hace pocos días, Evelyn Matei, que está de panelista en un programa de radio, fue muy dura con especialmente con el programa económico del presidente Kast. Y entre otras cosas, ella se puso en contra de la eliminación de las contribuciones para la primera vivienda del adulto mayor. ¿Qué te parece, Mario?
5: Mira, me parece curioso. Curioso porque hace tiempo que se viene levantando un discurso en este país de todos los sectores sobre el adulto mayor, sobre la necesidad de generar políticas públicas que favorezcan al adulto mayor, que Chile es un país mal agradecido, se habla del pago de Chile para los viejos, que son desechables, que son abandonables en un país viejo como nosotros.
3: Hay que ver cómo trata extendido,
5: claro,
3: ¿no?
5: Que no tiene ni siquiera hospitales, no tiene hospitales para los viejos, no tiene especialistas para los viejos. Por lo tanto,
3: No hay respeto,
5: ¿cierto? Es atropellado un distinguido y honorable comunicador radial y social como nuestro amigo
4: Rodríguez. Deberíamos invitarlo,
5: ¿cierto? Es retraído a la época de Noé, ¿ya? Entonces, no me parece curioso, me parece preocupante, Jorge. Yo creo que la tercera edad, el viejo, que además jubila mal hoy día, tiene un ingreso mediocre, debería tener alguna franquicia, y me parecía una buena franquicia, no sé si liberarlo del todo, pero a lo menos alivianarle toda la carga tributaria.
4: Algunas cositas, sí.
5: Toda la carga tributaria que tiene el viejo, que ojalá pague muy poquito por la salud, que pague muy poquito por la contribución, que se note que este es un país que honra a sus personas mayores, porque hicieron una contribución al desarrollo y a la grandeza del país. Yo creo que es preocupante. Ahora, si nosotros caemos en una política economicista donde lo único que interesa es generar una caja, que no sabemos mucho para qué queremos una caja llena con harta plata, para poder señalar en los indicadores macroeconómicos que nosotros somos capaces de crecer al tanto por ciento, ya, y que somos capaces de tener, cierto, y de manejar el gasto público en niveles pero sorprendentes, pero tenemos para abajo una situación preocupante, y ya lo que dice doña Evelyn Matei, a mí la verdad es que no lo puedo compartir. No lo puedo compartir, creo que es altamente discutible.
4: Pero es su opinión, hay que respetarla.
5: Es altamente discutible. Ahora, si ella quiere eliminarle la contribución, que nos diga pedagógicamente, con la sabiduría que tiene, para qué. Ya, va a sacar esa plata y la va a poner en otro lado, pero para qué.
3: Mira, dos cosas. Primero, tú, Mario, te estás diciendo el tonto hace rato, somos contemporáneos y todas las tallas van a ser así que empieza a sentir que también te van a tocar, así que no te hagas.
5: Es una forma de ponerse a la orilla del camino.
3: Te estás haciendo el tonto nomás, Mario. Fíjate, dicho esto, yo en cierta medida le encuentro la zona de Limaté. Te voy a decir por qué. Mira, hay una realidad que... Primero, tú sabes que las contribuciones de bienes raíces las pagan prácticamente uno de cada cuatro. ¿Tú sabías eso?
5: Pero es un problema eso de fiscalización.
3: No es fiscalización. Lo que pasa es por las excepciones. O sea, por lo menos el 75-70% de la vivienda en Chile están exentas. Lo que se paga, ¿no es cierto?, son las viviendas más caras. Ahí tú te pagas. Pagas, ¿no es cierto?, contribuciones. Ese es uno. Segundo, es cierto que el problema que se produce acá, y eso lo viven muchos jubilados, que tuvieron, imagínate, veámoslo como en Santiago, que, bueno, uno conoce un poco más de repente, pero esa gente que vivía, porque tienen barrios más consolidados, te fijas, que en otras partes, esa persona que era profesor, ponle tú, y se logró comprar una casa en La Reina, que no era tan cara en su tiempo, te fijas, en 50, 60 años atrás, no eran tan caras, ¿no es cierto? La persona tenía una casa bonita, ¿no es cierto?, que era un profesional de no mucho dinero, pero llegó a tener su casa bonita. Después, claro, jubila, ¿no es cierto?, y jubila con muchos de ellos con una cantidad exigua de dinero, y claro, se viene encima las construcciones, porque esa casa que costaba poquito, después empezó a costar muchito, ¿no es cierto?, y pasa en sectores, especialmente en Ñuñoa y un montón de sectores, La Cisterna, de gente que de repente se vieron que se habían valorado tanto sus casas que tenían que empezar a pagar contribuciones altas y no les alcanzaba porque tenían una jubilación muy poca, ¿ya?
4: Paupérrima.
3: En esos casos yo creo que está bien que existe una exención, pero hay otros casos que no. Ponle tú, suponte tú tu primera vivienda. Tú, mira, lo decía el otro día, me parece que Landy Reche lo decía. O no me acuerdo cuál otro decía, pero varios. Longueira. No me parece bien que yo no pague mi primera vivienda. No me parece bien porque ganan plata. O sea, yo creo que eso de este afán de que sea para todos, ¿no es cierto? Está bien cuando tiene un país con ingresos altos. Pero cuando es un país, ¿no es cierto?, como Chile, que nos cuesta tanto, que estamos con déficit, que estamos con deuda, que nos farreamos el país, tú sabes que hace 15 años Chile no tenía deuda. Y lo reconocía, fíjate, dos ministros o secretarios de la presidenta Bachelet pensaron que la plata no se iba a acabar nunca y gastaron como país en guerra. Después de la segunda reforma, después del segundo periodo, hasta cuando viene la reforma tributaria. Uh-huh. Que subieron los impuestos y resulta que bajaron la recaudación. Y se gastó y siguieron los otros gobiernos, y no solamente de ellos, porque además, desgraciadamente, a Piñera le tocó el terremoto donde había gastado y después le tocó la pandemia. Pero la pandemia también tuvo un problema, fíjate. Tuvo el problema que se entregó este IFE a todo el mundo cuando algunos lo necesitaban y otros no lo necesitaban. Entonces, yo creo que lo que hay que hacer, creo que termino, hay que discriminar. Aquellos, ¿no es cierto?, que tienen tienen buenos ingresos, se les cobra, ¿no es cierto? Y aquellos que no tienen buenos ingresos, no se les cobra. Pero esto, para todos, yo comparto en parte lo que dice Evelyn Matthei, no comparto lo que dice Kaiser, que la atacó duramente, ¿no es cierto? Pero por otro lado, también creo que Matthei no puede seguir llorando por la herida, o sangrando por la herida, no sé cómo se dice, ya perdió. Perdió, sí. ¿No es cierto?, ya de derecha, tiene que tratar de hacer un aporte, ¿no es cierto?, para el gobierno. De una línea que ella dice defender. Yo voté por ella, por si acaso. Pero no me parece. Cuando tú eres un buen perdedor, perdió ya.
4: Ya, jóvenes, losaurios míos, hemos llegado al final de nuestro primer bloque del día de hoy.
1: vamos a una pequeña pausa y volvemos. Ponemos anticoagulante y volvemos. Sí.
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0: 11 horas, 42 minutos. 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
1: Mira, y continuamos en esta amena conversación aquí en Quien Calla Otorga. Recuerde suscribirse gratis en YouTube, en Radio Mía 89.3. 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Vamos despacito porque él está haciendo efecto.
2: Mira, me parece bien.
3: Antes que eso, yo quiero decir algo, oye, porque ya estoy cansado de ser insultado. Mira, la próxima me voy a parar y me voy a ir. Pero quiero decir una sola cosa.
1: Promesas, puras promesas.
3: Razonablemente, ¿no es cierto? ¿Se es joven hasta qué edad? ¿Creen ustedes, señor auditorio, que nos están viendo, que un tipo de 50 y tantos años?
1: 53, bien.
3: ¿Se crea un muchacho inverde? ¿Verde?
1: No.
3: ¿Que él crea que es la juventud personificada?
1: No, pero está
3: cuando bien para es, ahí, es un apolillado también. Que el otro día andaba todo enfermo. No, si hay que decirlo. Así que mira, entre los 53 y los 60 que vaya a estar listo para jubilar, son 7 años. Así que no vengáis con tantas que el joven, que yo no soy los jóvenes.
1: Yo estoy enfermo una vez, ¿no? Mira,
3: además, te hace una cosa.
1: A ver.
3: Ojalá llegue con el cerebro que yo tengo a mi edad hoy. No, bueno, nunca los tenía, nunca los tendrá, pero ese es otro problema.
4: Bueno, yo creo que hay que valorar los años. No vamos a hablar de los viejos, sino que los años. A veces los años pueden ser menos o más y tienen diferente peso, diferente tamaño. En fin, tiene razón Jorge en eso. Pero volviendo a la realidad política y sobre todo... recreando un poco lo que planteaba la ex candidata presidencial Evelyn Matthei, me llamó la atención una declaración que hizo con mucha fuerza el ex presidente de la UDI, que siempre se me
3: Pablo Longueira.
4: Don Pablo Longueira
3: hizo una entrevista muy buena con Banque
4: sobre los reajustes que sufrieron los combustibles. Ya no estuvo en nada de acuerdo, primero. No estuvo en nada de acuerdo y dijo que él, ante este impacto brutal que sufrió la mayoría del pueblo chileno, habría preferido encalillarse un poco más como país y haberle puesto un mayor soporte a esto, porque le parecía inaceptable la realidad que estábamos viviendo frente al precio de los combustibles. Sobre esto hay cuestiones técnicas y sé que Jorge va a remeter inmediatamente por las cuerdas fuerte, porque se puede explicar el tema de reajuste de los combustibles, pero también se puede manejar políticamente y depende de cómo se piense, de cómo se vea y de cómo se evalúe el impacto desde la política que van a provocar acuerdos o acciones como estas, que a mí realmente me dejaron un poquito fuera de la línea cuando leí la entrevista de Pablo Longueira y lo veía hablar con tanta convicción que vale la pena detenerse un poco en estas diferencias. Y yo creo que esa es la gracia que tiene también la política y la democracia, como si no podemos pensar exactamente lo mismo, aunque estemos en alianza. Sin embargo, debe existir una coherencia y una unidad mínima frente a reformas que también sean consistentes y que sean, cierto, coherentes con lo que hoy día se requiere y que sean las herramientas necesarias para romper este ciclo de que tenemos de esta sequía de crecimiento.
3: Déjame.
4: Llama positivamente la atención que dentro de la derecha tengamos esto que se viene a llamar tan eufemísticamente fuego amigo. Ese fuego amigo y ese golpe que me parece duro al presidente Kass, relacionado con el brutal reajuste que sufrieron los combustibles para todos los chilenos.
3: Bueno, va a dejar remeter porque me dijiste que lo iba a hacer.
1: Eso,
3: pero
1: me está dejando. Defienda a la derecha, ¿está de acuerdo?
3: No, yo no defiendo a nadie. Yo lo único que hago es presentar mi opinión nomás. No sé si lo defiendo o no, pero mira, yo encuentro que Longueira es una persona que en muchos sentidos yo admiré mucho a Pablo Longueira.
1: Pero economista no es.
3: No, pero te digo, hay una cosa que sí me hace mucho sentido de lo que él dice, y que la derecha no puede perder el norte, para aquellos que somos de derecha, pero somos de derecha no por tener granjería, sino porque creemos que la única forma de verdad de derrotar a la pobreza es a través de mecanismos que defienden la derecha y la centro derecha. Porque todos los países que abrazan a la izquierda son más pobres. Y yo creo que no es la solución. Yo creo que la libertad individual son aquellas cosas que defendemos, ¿no es cierto? Yo soy liberal, además, no soy conservador en muchas cosas. Y en esas cosas puedo estar de acuerdo. Él comentaba en esa misma entrevista, ¿no es cierto?, lo bien que le hizo a los muchachos de la UDI estar tiempo en las poblaciones, vivir con gente de repente en las poblaciones, para saber de qué se trataba la pobreza, que en ese tiempo era mucho más profunda que la de ahora. Dicho esto, no estoy de acuerdo, porque el asunto, ¿hasta cuándo seguimos endeudando al país producto de cualquier cosa? O sea, hoy día, primero, yo creo que una de las cosas que no han dado bien, esto que el gobierno de una forma equivocó la ruta. ¿En qué sentido? Que tanto echarle la culpa al gobierno pasado, que sí la tiene, a mi juicio, y grande, ¿no es cierto?, se olvidó de un elemento del cual este gobierno no se puede escapar, que es la gran crisis económica del mundo producto de la guerra. Porque el tema del petróleo no pasa porque este gobierno sea más malo o menos malo, o no crea en la gente, no pasa porque un barril, un precio del barril que estaba a 65, ¿no es cierto?, ha llegado hasta 104, $110. Es un aumento importante. Y si pensamos que cada vez que nos ocurra algo, vamos a tener que recurrir, ¿no es cierto?, al endeudamiento, este país no tiene futuro. Yo te decía, hace 15 años que empezó esta debacle y que se pensó que teníamos plata para todo, y en ese momento sí teníamos plata porque no debíamos nada a nadie, teníamos fondos soberanos, teníamos un montón de cosas, pero no, pensó el gobierno de Bachelet especialmente, ¿no es cierto?, y después, por razones distintas a otros gobiernos, se pensó, ¿no es cierto?, que esta senda de crecimiento era una senda automática, que no había que hacer nada. ¿Qué le importa? Si había que gastar todo, gastemos todo. Y después, si había que endeudarse, hay que endeudarse. El gobierno pasado, antes de irse, pidió ¿cuánto? $4,000 millones? Más o menos, ¿no es cierto? Meses antes de irse. ¿Por qué? Porque no importa, hay que endeudarse. Pero endeudarse significa, damas y caballeros, ustedes lo saben, porque ustedes lo ven en sus casas, ¿no es cierto? Significa que van a tener que pagar intereses, ¿no es cierto? Sí. Por algo que ya no existe. Fíjate que todo lo que se gastó, y lo decía Renato Garín, no son palabras mías, lo veía el otro día, decía, todo esto que hemos gastado, ¿tenemos un Chile mejor? ¿Tenemos mejor educación? ¿Tenemos mejor salud? ¿Tenemos mejores carreteras? ¿Tenemos mejor seguridad? ¿Qué hicimos con la plata? ¿Qué se hizo con la plata? Entonces, si seguimos pensando, ¿no es cierto?, que la mejor forma es endeudarse, el futuro que tiene Chile, yo te digo, realmente es terrible. Es terrible. Y no quisiera traspasar, ¿no es cierto?, esto a las futuras generaciones, que algunas no tienen culpa y otras sí tienen culpa, porque la verdad que ya están actuando en política de forma de vándalos, como lo hemos visto en algunos colegios de Santiago y aquí también.
4: Bueno, esto del endeudamiento, Jorge, te lo traigo a colación, porque para que tú veas que también es un tema transversal, es decir, que también recorre el camino de la derecha, y que no es una exclusividad solamente de la izquierda, como tú la llamas. Yo siempre he sido un arduo defensor de los gobiernos socialdemócratas que instalamos en la Concertación. Este país llegó a ser un mejor país con la Concertación.
3: Y este país lo empezó a derrumbar la señora Bachelet de la Concertación.
4: Bueno, por eso digo, la Concertación los gobiernos de la Concertación fueron súper exitosos. Le pusieron las carreteras a este país, le pusieron los puertos, mejoraron los estándares, los indicadores internacionales, los indicadores internos. Bueno, es verdad, hay que reconocer, la historia no miente, no perdona, eso no miente, dice siempre la verdad. Con el término de la Concertación se empezó a producir un fenómeno social absolutamente disperso, a lo mejor muy muy muy romántico, de querer refundar toda la sociedad chilena desde el Estado, y creo que eso no se puede hacer, desde mi punto de vista siempre lo he sostenido, no se puede hacer. El Estado tiene que cumplir con el rol que le corresponde, y no invadir los espacios de todos los ciudadanos y menos de la de las iniciativas privadas. Y yo creo que algunos errores históricos ahí se cometieron, que conspiraron en contra del desarrollo, pero que fuimos capaces de ejercer el poder de buena manera durante la Concertación y liderar buenos gobiernos y con el respaldo, mira, con el respaldo de la derecha, porque no existía la odiosidad política, era más fácil ponerse de acuerdo en la Concertación con la derecha.
3: Yo te voy a decir una cosa, pero ¿sabes lo que pasa cuando tú de repente tú tienes, ¿no es cierto?, tienes tu opinión respecto a muchas cosas igual que yo, pero de repente no hay que olvidar la historia. Tú mismo lo decías, tal como tú lo presentas, ¿no es cierto? Y si hay un auditor que anda volando bajo, va a creer que lo que tú dices es completamente cierto, y no es cierto, no es completamente cierto, porque las bases, ¿no es cierto?, de desarrollo no lo hizo la Concertación. Lo que hizo fue la Concertación fue acoger, ¿no es cierto?, un modelo que venía detrás, que además modificó en Nambiji, ¿no es cierto?, en su momento, que permitió que Chile llegara a estos niveles. La Concertación al principio, cuando tú ves, ¿no es cierto?, antes de que tomaran el poder, lo que ellos querían era totalmente distinto. No era este país libre, abierto al mundo y qué sé yo, con empresas privadas y con un montón de cosas. No era este país que querían. Se dieron cuenta, ¿no es cierto?, que lo que habían tomado en sus manos era un modelo, ¿no es cierto?, que era perfectible, por cierto, pero ahí estaba sentada las bases del desarrollo. Porque como tú lo cuentas, pareciera ser que vino la Concertación y arregló todo. Todo esto que estaba mal y estos 30 años que yo sí te los doy, ¿no es cierto?, que son buenos, ¿no es cierto?, pero fueron buenos porque alguien, ¿no es cierto?, algún economista, el gobierno, ¿no es cierto?, de Pinochet, nos guste o no nos guste, ¿cierto?, dejó sentadas las bases para que este país realmente pudiese, en materia económica, no entrar en materia de derechos humanos, esas cosas, ¿te fijas? Pudiera hacer lo que es. Lo que pasa es que de repente, ¿no es cierto?, los gobiernos se dieron con plata que fue producto de lo que te señalo, del derrotero, del camino, del sendero que pusieron, ¿cierto?, gente de la derecha para que este país progresara, y ellos lo tomaron, ¿no es cierto?, y lo siguieron. Yo tengo gran respeto por Frei. ¿Pero qué decía Frei? Hay que gastarse la plata. ¿Cómo le vamos a dejar toda esta plata a los gobiernos de derecha? ¿Lo decía o no lo decía?
4: Claro, y la gastó bien, pues, la gastó bien. Mira,
3: No, ¿sabes lo que pasa? Y insisto en el punto. Lo hubiese gastado bien si nosotros hubiéramos visto, ¿no es cierto?, que aparte del consumo, que claro, ¿no es cierto?, hemos mejorado muchas cosas, si hubiéramos visto que la educación está buena, la salud está buena, las carreteras está buena. Si hubiéramos visto que este país realmente logró un estadio diferente, te la doy. Pero la verdad que muchas de las cosas incluso que se hicieron, las carreteras, por ejemplo, las pagamos todos nosotros. Y la carretera, y me parece bien, bueno, que así haya sido.
4: Qué bueno yo lo diga, porque las carreteras, cuando termina la dictadura, cuando termina lo que tú llamas el gobierno de Pinochet, nosotros prácticamente no teníamos carretera. Aquí en la provincia prácticamente eso lo podemos sostener.
5: Era por los ripios.
4: Claro, no se podía viajar a Concepción porque ya el camino no era transitable, razonablemente. Entonces, sí, se generó riqueza, eso es verdad, no se puede discutir, pero también se generó una enorme desigualdad. Yo creo que el aporte de la Concertación fue haber manejado bien esos recursos y haberle aportado equidad social, haber generado políticas sociales que no estuvieron presentes durante, para tratar bien a mi amigo y querido amigo Jorge Rodríguez, el gobierno de Pinochet. No estuvieron presentes esas políticas sociales en el gobierno de Pinochet. La Concertación, la democracia en Chile, recibió al país con un nivel de pobreza altísimo. Y eso tú lo sabes, existía la pobreza, no digamos que no existía.
3: Yo
4: no
3: digo,
4: la pobreza.
3: Lo que pasa es que
4: con la participación política de todos, yo no excluyo a la derecha.
3: Pero escúchame,
4: de los gobiernos, escúchame, de la Concertación.
3: Es cierto, no es cierto que había una pobreza importante, pero estaban sentadas las bases para el desarrollo. El país que tenemos hoy día no lo habría podido construir la izquierda. No habría podido porque no creía en eso. Se vio con un país que ya estaba hecho así y siguieron la línea, pero no estaba hecho el país así. El tema de las concesiones parte antes, por lo que pasa que después se profundizaron las concesiones, se profundizaron, pero el modelo, ¿no es cierto? El modelo que lo fíjate que el modelo incluso no es el modelo de los Chicago, porque quien ajusta el modelo es Nambiji, te digas, y sienta las bases, ahí se sientan las bases para el desarrollo y no antes.
4: Pero si nosotros fuimos un perfecto laboratorio de Milton Friedman y él lo reconoce, todavía están los reportajes en el YouTube, nuestros vecinos lo pueden ver perfectamente bien, y eso fue en la práctica lo que pasó, se recrearon los principios del neoliberalismo.
3: ¿Y fue malo para Chile?
4: Con mucha profundidad.
3: ¿Pero fue malo para Chile?
4: ¿No?
3: Si hubiéramos recreado los principios del...
4: lo malo fue...
3: Recreado los principios del marxismo, ¿qué hubiera pasado? ¿Dónde estaríamos?
4: Hubo mucho abandono de políticas sociales que se requerían con urgencia.
3: Es que para eso, tenés plata. Estaban, cuando parte, porque este país pasó por varias crisis, incluso en el gobierno militar, pasó varias crisis, ¿no es cierto? Algunas productos de malas decisiones. Si los militares no eran partidarios del libre mercado. Los militares en general son estatistas, ¿te fijas? Pero hubo un grupo de personas que fueron los Chicago Boys, que hicieron el ladrillo, no sé, que empezaron a armar una cosa distinta, que después hubo una crisis, ¿no es cierto? Y después asume Vigil y empieza a armar, ¿no es cierto?, lo que fue, junto con los de los Chicago Boys, pero terminando con Vigil, sentar las bases de lo que iba a ser un país con cierta prosperidad. Porque tú decís, claro, había pobreza, claro, pero si están recién partiendo, y resulta que lo que deja, ¿no es cierto?, el vuelito que deja, ¿no es cierto?, en economía, lo toma la Concertación y afortunadamente
4: hace una buena pega.
3: No solamente es una pega, traiciona sus principios, los que venía diciendo de siempre, ¿no es cierto? Porque era lo que decían en la campaña, sí, no, incluso era totalmente distinto a lo que hicieron después, porque fueron realistas y dieron cuenta que la cosa iba bien, ¿no es cierto? Pero desgraciadamente después cambiaron y empezaron a gastar plata como locos. Mira, cada vez que hay un problema en todo el mundo, ¿cuál es la solución de la izquierda? Subir los impuestos. Esa es la solución. No hay otra. Entonces yo siempre he pensado, si esa es la solución...
4: No solo de la izquierda, tú sabes que todos los países desarrollados e inteligentes viven de los impuestos y de la tributación. Eso,
3: ya, pero eso, te digo, inteligente y desarrollado.
4: No lo dejemos
3: fuera. ¿Cómo está Francia hoy día?
4: Bueno, Francia es un país rico, tiene altos y bajos.
3: No, Francia está con una deuda enorme.
4: Bueno,
3: ¿cómo está España?
4: Tiene altos y bajos, son países que han vivido los buenos momentos y los malos momentos,
3: como
4: cursos de la vida.
3: De acuerdo, pero resulta que cuando tú exacerbas ciertas cosas, por ejemplo, cuando tú empiezas a dar, ¿no es cierto?, tienes que empezar a dar beneficios sociales que no puedes pagar, ¿sí? Es lo que le pasó a España, lo que pasó a Francia. Francia tiene una deuda, creo, del 110-120% del PIB. Eso es lo que tiene.
5: Y comprarse una casa es un lujo allá.
4: Bueno, Francia es una democracia y tendrá que hacer los ajustes desde la democracia.
3: ¿Sabes lo que pasa?
4: Y yo creo que de eso los va a hacer. Ahora,
3: si Mario, con esto también, te juro que también. Sí. Mira, el problema es que. El problema es que hacer los ajustes significa hacer lo que nos han hecho durante muchos años, que ajustarse los pantalones, el cinturón. No hay ninguna otra forma, no hay fórmula, no hay vale de plata, no hay fórmula secreta. Cuando los países tienen niveles de deudas como las que tienen, no hay ninguna forma que no sea ajustarse el cinturón, ni una. Y ahí es cuando empiezan. En Inglaterra, ¿quién está ganando en Inglaterra las elecciones? ¿Cómo le está yendo a los laboristas?
4: Pero también tienen sus vaivenes, tenido sus buenos momentos, pero también han tenido sus crisis.
3: ¿Qué está pasando con Europa?
4: Han tenido sus crisis. Yo creo que Europa estaba viviendo una crisis importante.
3: ¿Por qué?
4: Y una crisis que tiene que ver con el cambio de modelo global que se está produciendo, con el cambio en los ejes del poder, es decir,
3: porque el estado de bienestar es impagable en los niveles que ellos quieren.
4: Porque los tiempos actuales han cambiado, y además porque Europa es una democracia. Entendamos lo siguiente, que en democracia las cosas cuestan hacerlas a veces más de lo que uno pudiera pensar. Ahora, el exitoso modelo chileno, que todos lo miran con lupa grande, es verdad, pero no se hizo en democracia. Es decir, yo creo que es impensado de que en un gobierno democrático se hubiese producido, por ejemplo, el modelo previsional que nosotros tenemos. Es decir, que te hayan hecho un corralito a todos y te hayan sacado los recursos y se los hayan pasado a la empresa privada. Es decir, eso solamente se hace cuando existe un poder absoluto donde se da la orden y se cumple.
3: Pero Mario,
4: y eso pasó en Chile durante el gobierno de don Augusto Pinochet.
3: Pero Mario, ¿qué significa? Mira.
4: Y para bien o para mal algunas cosas resultaron, porque hoy día dicen queremos ser como Chile. Queremos ser como Chile.
3: No,
4: pero nadie puede ser como Chile, porque nadie puede hacer los cambios que se hicieron en Chile.
3: Bueno, pero
4: en democracia no se pueden hacer.
3: Bueno, Mario,
4: no se
3: pueden hacer. Escúchame una cosa, afortunadamente se pudieron hacer, porque mira, yo sé que las pensiones son bajas. Todos lo sabemos, nadie podría decir que no son. ¿Ya? Ahora bien, ¿cuáles son los principales problemas? Obviamente, las remuneraciones son muy altas. Segundo, la cantidad de años que cotiza la gente. Los hombres 15 años en promedio, las mujeres 11. Uh-huh. ¿Cómo alguien cotizando 15 años va a poder vivir 30, no sé, cuando la cotización es del 7%? Imposible. El 10 sí, el 10 o el 7, no me acuerdo, me olvidé ya.
5: El 10.
3: De viejo, ya. Entonces, el 10 sí, el 7 es la salud. Ya. Bueno, la cosa, lo que te digo, primero eso, ¿no es cierto? O sea, si tú te descuentan 10%, ¿no es cierto? Y solamente cotizas 15 años, difícil que tenga buena situación. Sí. Segundo, los salarios, que es un problema cierto. Yo no digo que las pensiones sean buenas, pero ¿te imaginas tú qué sería de este país si hubiéramos seguido con el sistema de reparto que había antes? ¿Cuál es el principal sangría que tiene España, que tiene Francia, en los gobiernos?
5: El sistema de reparto.
3: ¿El sistema de reparto? Sí. Porque resulta que hay gente que, mira, yo voy a conversar con alguien, mira, si lo que pasa es que la plata, ¿no es cierto?, viene de toda la plata de la gente que trabaja, viene, ¿no es cierto?, una cucha, porque la van a entender así,
5: es un,
3: ¿no es cierto?,
5: pocito común.
3: Es un pocito, ¿no es cierto?, que ahí llega la plata y después se reparte. Bueno, eso no, eso es falso, es mentira. La plata llega al Estado y el Estado lo reparte lo que puede. Lo que pasa es que hoy día, ¿no es cierto?, una situación de que que la hizo Bismarck, ¿no es cierto?, hace un montón de años, donde la gente vivía hasta los 50 años y teníamos una cantidad de jóvenes trabajando enorme y los viejos duraban nada. Hoy día estamos, imagínate, hoy día nosotros tenemos una tasa, bajamos.
5: Jóvenes, terminando.
3: 1,15% de natalidad por mujer.
5: Atrás sin golpes.
3: En poquito tiempo más vamos a tener más viejos que gente joven. Este va a ser de culpa de los viejos. No. Van a ver, puro viejo cuando está más viejo.
5: No, ya tenemos más viejos aquí. Ya tenemos,
4: mira,
5: claro que.
4: Mira, Jorge, yo te concedo tu análisis. Yo creo que el tema previsional es complejo, es
3: muy
4: extraordinariamente complejo. Yo solo te estoy colocando un ejemplo de que cuando hoy día miran a Chile y dicen, pero ¿por qué nosotros no podemos ser como Chile? ¿Por qué no tenemos esto? ¿Por qué no tenemos aquello? El modelo que nosotros lo conocemos en su funcionamiento es imposible que en otro sector lo tengan, porque se hizo, insisto, bajo una perspectiva, bajo un prisma absolutamente autoritario. Y las democracias son los efectos de la democracia, es decir, la gente hace apuestas. Ahora,
3: mira,
4: puede ser buena, o malas apuestas.
3: Yo te voy a decir una cosa. Ya nos dicen, oye, ¿por qué nos tenemos los chinos? Dicen, ¿qué le pasó a Chile? ¿Qué le pasó a Chile que venía como avión y hoy día estamos en el subterráneo?
5: Estamos llegando casi al final, pero recordar, señores, recordar que ya empezó la celebración de los 287 años de Los Ángeles. Ustedes deben acordarse, ustedes llegaron cuando la tierra todavía estaba tibia, pero después se
4: es un buen tema ese para nuestro próximo programa.
5: Sí, no, pero recordar para esta actividad, para este fin de semana, 7, 8 y 9 en el polideportivo hay una feria, dice Con Amor para Mamá, donde pueden comprar distintos tipos de cositas. Este día sábado, Ruta del Deporte, 287 años en el polideportivo, también lo pueden encontrar. El día domingo, 287 años, Bike Party, también en el polideportivo. Vaya con su bicicleta, casquito viene equipado. Para esta semana, el día martes, culto, acción de gracias, 287 años, a 19 horas, en el Centro Cultural.
3: Déjalo para el próximo, déjalo.
5: Y ya, hay algunas cosas que podemos ir viendo, pero toda esta semana, por lo menos hasta el 30, sábado 30, van a haber actividades. Por favor, súmense, vayan. No se pierdan las actividades porque son buenas y son hechas para toda la comunidad.
3: Y no, ojalá que no se gaste mucho el plata de
5: la
3: fiesta.
5: Empezó, ya empezó con ya.
4: Asumir la misma invitación que se está haciendo y seguir invitando a nuestros estimados auditores a participar de estas conversaciones, que de repente pareciera ser que se nos enredan un poco, pero no es así. Tienen que ver con el natural tema de la filosofía, de la innovación, de cómo el mundo cambia, de cómo la democracia se moviliza, ya a veces en dirección correcta, a veces también tiene sus detalles, y pero siempre la democracia se resuelve con más democracia, y siempre la historia nos ha demostrado que encuentra la salida a las más grandes encrucijadas que ha tenido durante su historia y su trayectoria en el mundo. Así que tengan un buen fin de semana y que ya nos encontramos en la próxima.
3: No solamente decir que eso que usted decía, ¿no es cierto?, que somos de la época cuando la tierra estaba caliente. No, somos de la época donde los hombres a los 21 años éramos hombres de verdad. Y nos mandábamos a los 50 y tanto creyéndonos muchachitos como otros que conozco. ¿Ya? Ese tipo de hombres somos.
5: El que se pica no juega.
3: Así no me he picado, deja de despedirme la gente ahora. Por último, me despido a todos los auditores de Radio Mía. Y gracias por escucharnos.
5: La paciencia.
3: Sí, la paciencia, pero además entiendan que todo lo que nosotros decimos sale del alma, no ganamos nada con esto. Así que, sí. Oye, salvo Marco, que se hace famoso con nosotros.
5: Y lo otro, nosotros podemos pelear, discutir, agarrar unas mechas, dos solamente, hay uno que no puede. Pero lo pasamos bien, así que nos vemos hasta la otra semana.
6: Adiós, que estén muy bien.
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0: 12 horas, 15 minutos. 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
1: 12 horas, 30 minutos.
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1: 13 horas, un minuto.
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1: ¿Cómo están? Sean ustedes bienvenidos a una nueva entrevista en Radios Regionales. Hoy hablaremos sobre la contingencia que nos mantiene preocupados y ocupados. ¿Cuál de todas era ustedes? Bueno, la de nuestros niños, la de los estudiantes del país. Recordemos que el año escolar inició con una medida inédita que ha sido copiada, de otros países, donde se prohíbe el uso de dispositivos móviles dentro de los establecimientos educacionales. Ya los niños no pueden asistir con su celular a ningún colegio. Algo que obviamente esperábamos que tuviese una repercusión tremendamente positiva. En el papel marcó muy bien, ¿no? Pero hemos visto que en este último tiempo se ha generado una ola de alertas por posibles tiroteos. ¿Esto a propósito de qué? Bueno, de una lamentable situación que se vivió en Copiapó hace algunas semanas, donde un estudiante terminó asesinando a una inspectora de un colegio. Desde ahí en adelante hemos tenido centenas de alertas que han suspendido clases en diversos establecimientos educacionales, no solamente de la básica y media, sino que incluso también en universidades. Vamos a hablar sobre la salud mental de los jóvenes y de los niños de nuestro país. Y para eso estamos con Giselle Sepúlveda, que es educadora diferencial y coordinadora de Academia CIEMAX. Giselle, bienvenida, ¿cómo estás?
2: Muy bien, gracias.
1: Giselle, ¿cuál es el primer diagnóstico? ¿Desde dónde nos tenemos que agarrar para poder empezar a destrabar esta conversación sobre salud mental a propósito del contexto de violencia que estamos viviendo hoy día en nuestro país?
2: Primero tenemos que contemplar que nosotros desde CIEMAX creemos que los principales factores que explican en este caso este aumento son las secuelas emocionales que vienen de pospandemia. O sea, organismos sobre la UNESCO han advertido que el cierre prolongado también de escuelas dejó un efecto importante, como por ejemplo el aumento de ansiedad, el estrés, la frustración, las dificultades para regular ciertas emociones. Tenemos menor tolerancia a la frustración, donde hay que pensar que muchos estudiantes regresaron a clases con menos herramientas socioemocionales, lo que facilita también todas estas conductas y reacciones agresivas que han tenido los estudiantes. Hay un deterioro en lo que es el sistema de convivencia escolar, ya que durante el tiempo sin clases presenciales se debilitaron las normas de convivencia, se debilitó lo que es la interacción respetuosa con el otro y obviamente hubo una menor supervisión adulta. Esto genera que, claro, al volver, todos los conflictos volvieron a escalar mucho más rápido. Tenemos que pensar que la falta de herramienta de los adultos, que no todos los establecimientos están preparados para esto. Tenemos docentes sin formación, con suficiente manejo de crisis, protocolos que son poco claros y no son aplicables, y tenemos respuestas tardías a todo este sistema.
1: Ahora, sobre la respuesta, yo entiendo el punto. Los niños pandemia han entrado nuevamente a la sociedad, tuvieron una interrupción de 2 años, que es una pérdida enorme para la calidad educativa que ellos deben recibir. No solamente desde la materia, la materia de hecho yo como papá lo dejo como un ítem menos importante, sino que tiene que, lo más relevante es sociabilizar. Pero estos episodios de violencia de este año no son nuevos. El año pasado también tuvimos un montón de riñas en distintos colegios. Llevamos 4 años después de la pandemia integrándonos ya. Debería estar todo normal. ¿Por qué no se ha normalizado? ¿Por qué no se ha atendido estos casos? ¿Y por qué recién estamos escuchando que este puede ser un efecto pospandemia?
2: Tenemos que conocer que, como tú mencionas, todos los conflictos se vienen dando, ¿cierto?, desde hace mucho tiempo. Pero tal como tú mencionas, tenemos un factor importante en donde esto tiene que tener una mayor visibilización, porque el 60% de los escolares presenta síntomas de ansiedad y depresión. Estos síntomas, como tú mencionas, vienen antes de la pandemia y aumentaron post-pandemia. Entonces, claro, esto sitúa a Chile en un escenario mucho más complejo que el promedio global, según los estudios comparados. Hoy en día, la salud mental está tan deteriorada que, si bien produce agresiones físicas dentro de los establecimientos, cuando estas cosas suceden en los establecimientos, que fue lo que se incorporó ahora últimamente en Calama, claro, se tomaron más protocolos, llegaron más orientaciones, pero frente a este tipo de agresiones físicas que ya pasaron del límite. Por ende, claro, hay una mayor sensibilidad en todo el sistema social, lo que son las redes sociales, como también en el ámbito dentro del establecimiento. Si no tenemos un reglamento interno que podamos seguir entre todos, obviamente difícil va a ser poder abordar estos tipos de convivencia escolar.
1: Estamos conversando con Giselle Sepúlveda, que es educadora diferencial y coordinadora de la Academia CIAMAX, a propósito de la salud mental de los estudiantes y los conflictos violentos que hemos presenciado en este primer semestre. O sea, esto está, el año está recién comenzando, lo que puede ser una alerta para el resto del año o una oportunidad para atajarlo ahora y no terminar el año peor. Ahora, Giselle, quería preguntarte, ¿cuánto tiene que ver el contexto familiar en las reacciones de los niños? ¿Hay copias de las conductas de los padres por parte de los niños y adolescentes?
2: Sí, totalmente. O sea, la familia juega un rol fundamental en el contexto de los estudiantes. Pensemos que la familia es el primer rol educativo que tienen los estudiantes. Nosotros desde Academia CIEMAX también creemos que la salud mental de todos los estudiantes juega un rol central en lo que son los conflictos escolares, ya que muchas conductas de agresión y desregulación que se observan en el aula son formas de expresión de malestar emocional que ya vienen desde el hogar. O sea, es decir, no se trata ya solo de problemas de disciplina, sino que de estudiantes que tienen dificultades para manejar lo que sienten. Tenemos que pensar también que esto viene desde hace mucho tiempo. Se registraron desde el año 2024 más de 19.000 denuncias por violencia escolar en Chile, donde la mayoría parte desde el hogar. Hoy en día existen muchas redes externas en donde los colegios pueden acudir para trazar esta situación y no tener que ser en el fondo el primer rol o la primera persona en tener que ayudar con este sistema. ¿Ya? Entonces, bueno, en Academia CIEMAX nosotros conocemos el aula de forma interna y sabemos que esto se manifiesta de distintas maneras, ¿ya? Es por ello la importancia de la capacitación de los equipos frente al ámbito de convivencia escolar y a cómo las escuelas pueden involucrar directamente a las familias en todos los protocolos que se vayan a crear.
1: Yo entiendo el punto, Gisela, estoy de acuerdo, creo que uno estaría tremendamente equivocado si no coincidimos en esto, que la familia es fundamental para el desarrollo socioemocional de los niños, pero ¿a qué hora? ¿A qué hora se hace eso? Porque, claro, uno dice, la solución es de que el papá, la mamá, tomen el niño, conversen, interactúen, puedan hablar sobre estos temas, pero ¿a qué hora? O sea, las personas, los padres de familia, mamás y papás, salen muy temprano, llegan muy tarde, básicamente están yendo de visita a su propia casa, no ven a sus hijos. Los niños terminan siendo educados por un tercero, están siendo educados por lo que ven en redes sociales, por el teléfono. Entonces, ¿cómo logramos encontrar un equilibrio? Porque hasta que las condiciones laborales no cambien y los papás no vayan de visita a su casa y vean 10 minutos a su hijo, vamos básicamente a seguir en el mismo círculo vicioso.
2: Sí, lo que pasa es que aquí, claro, nosotros tenemos un tema aislado que son las condiciones laborales. Sabemos que los padres, madres de familia entran a un trabajo a las 8:30 y muchas veces llegan a las 6, 7 de la tarde al hogar, ¿cierto?
1: O más pero tarde, de hecho, rol, o sea, hay traslados, por ejemplo, en la región metropolitana que no se repiten solamente en Santiago, sino que también se repiten en regiones. Por ejemplo, gente en Rancagua que trabaja fuera de la ciudad, gente en Temuco que trabaja fuera de la ciudad y se demora 1 hora y media, 2 horas en el traslado. Entonces, pueden salir a las 6, 7 de la mañana, pero están llegando a las 9. Entonces, por eso digo que el espacio es tremendamente estrecho para tener una conversación con el núcleo familiar.
2: Sí. Lo que pasa es que dentro de esto de lo que sucede en el núcleo familiar, si bien es un ámbito del trabajo, pero también no dejamos de ser padres, madres, abuelos de familia, que somos cuidadores de personas que en este caso son menores de 18 años. Cuando el tiempo que se requiera lo podamos tener, tenemos que acompañar en el uso de tecnología. ¿Qué es lo que está viendo mi hijo? ¿Cómo yo le requiso el celular, cierto? ¿Qué es lo que está pasando en el colegio? Quizás llego y pregunto dentro de los 5 minutos que puede estar en el hogar, ¿cómo te fue hoy día en el colegio? ¿Qué es lo que pasó?
1: Aprovechar ese poco tiempo.
2: Exacto, aprovechar el poco tiempo que se tiene, por ejemplo cuando se toma la 11, cuando uno llega, porque en la vida tampoco, nosotros sabemos que sí está el trabajo, pero también tenemos un rol importante que somos cuidadores también de niños menores de edad. Claro, y que hoy en día estos y el sistema de salud mental está deteriorando y yo soy en el fondo el padre, la madre, la abuela o el rol que cumple la familia, tengo que velar también por la seguridad de mi hijo y saber qué es lo que está pasando en su entorno.
1: Sí, mira, Giselle, pareciera como que quisiera yo aporrear un poco esta entrevista, pero yo tengo otro punto. No. Las pocas herramientas que tienen los papás. O sea, Uno puede decir, ya, ok, conversa con su hijo, pero hay papás que no son capaces de poder abrirse emocionalmente con sus hijos, porque ellos fueron criados bajo un sistema tremendamente estricto. O probablemente esos papás también son alcohólicos, son drogadictos, tienen problemas emocionales también.
2: Las herramientas son
1: limitadas. Entonces, como que nos vemos con un montón, por eso pareciera como que quiero aporrear un poco el tema, pero no, estoy básicamente planteando las realidades que hoy día existen, pero hay muchas barreras acá.
2: Sí, como tú mencionas, son muchas barreras, y lo que tú mencionas como, de hecho, si bien es una barrera que está en el sistema de salud mental, ¿cierto?, de los protocolos que puedan seguir las familias, de cómo acudir si no tengo las herramientas, y es como también colocan al establecimiento educacional en un primer bosquejo, es que claro, los establecimientos educacionales son los que deben mantener la dificultad de esas barreras con los estudiantes, ver a qué red externa probablemente lo puedo derivar y cómo podemos ayudar a las familias. Ya es como un poco que se convierte en este círculo, ¿cierto? De claro, no tengo las herramientas, pero el establecimiento me está comentando, o los profesionales del establecimiento me están diciendo que yo tengo que ayudar más a mi hijo, ¿cierto? Que tengo que hacer estas situaciones respecto a tareas o conflictos escolares de la realidad, pero claro, no tengo las herramientas. Y si te das cuenta, es más un problema social que viene detrás, en donde no están las herramientas realmente proporcionadas de repente a las familias, ¿ya? Que están extensas a lo que uno pueda ayudar, porque hay familias que si bien buscan ayuda profesional,
1: sí,
2: pero hay familias que no tienen las herramientas para buscarlas, entonces ahí es donde el colegio aborda y dice, ah, ok, los vamos a ayudar y los vamos a derivar, por ejemplo, a esta red externa. Pero es un fenómeno que de cierta manera va a continuar, entonces es como un círculo vicioso, como te mencionaba. Entonces, claro, si yo como padre, madre, familia, no entro de lleno en eso, puede terminar siendo un fenómeno complejo que va a requerir intervenciones integrales.
1: Estamos conversando con Giselle Sepúlveda, que es educadora diferencial y coordinadora de la Academia CIEMAX, sobre violencia escolar, sobre salud mental, que es más importante finalmente. Bueno, la violencia escolar es una consecuencia de la mala salud mental que pueden estar sufriendo hoy día los estudiantes de nuestro país. Okay, hablamos de la casa. ¿Cuáles son las herramientas que podemos implementar en la casa para poder abrirse emocionalmente, contener emocionalmente a nuestros hijos? Las barreras también que hay como para poder lograr ese punto. Vamos al colegio, vamos a la escuela. Hoy día los profesores o el mundo académico está preparado para poder recibir esta condicionante o a estos niños que vienen, que son post-pandemia, que tienen menores capacidades sociales o desarrollo social, que su interacción es más compleja, que son más introvertidos en ciertos casos, con pensamientos también violentos en muchos casos. ¿Tienen la herramienta los profesores o han sido dejados a la suerte de la vida?
2: Hoy en día en CIEMAX creemos que, claro, existen muchas orientaciones, ¿cierto? Protocolos que están saliendo, normativas que se basan en, pero hoy en día la dificultad está en eso, ¿cierto? Se emiten tantos diagnósticos de estudiantes donde intentamos hablar de inclusión cuando más bien hablamos de una integración, y desde allí, por ejemplo, nosotros tenemos la importancia del rol fundamental que juega el profesor. O sea, el profesor a veces termina siendo psicólogo, siento, educador, doctor, de diversas áreas, en donde nos vamos a que los estudiantes tenemos un alto nivel de estrés, de ansiedad, de frustración, ¿cierto? Que puedan presentar una mayor capacidad de autorregulación en las aulas, lo que facilita una respuesta impulsiva, una reacción o conflicto con sus pares. ¿Y quién es la persona que tiene que reaccionar como primeramente? El profesor. Entonces, si no tenemos esas herramientas, es poco probable que se pueda afianzar el sistema de convivencia escolar y de salud mental, porque no solo influye en la aparición de la violencia, sino que en cómo yo como docente puedo enfrentar y resolver los conflictos cotidianos. Es por ello que en Academia CIEMAX nosotros, como te mencionaba, conocemos el aula y damos estas capacitaciones para los docentes, porque sabemos lo importante que es para ellos, ¿cierto? En muchos casos, basarnos en las conductas interpretadas de los problemas conductuales, cuando en realidad son señales también de alerta de un estado emocional alterado.
1: Sí, ahora voy a otro punto, de nuevo contra la corriente.
2: Sí, no.
1: ¿Qué le pasa a este señor?
2: No, vamos.
1: Pero ya entiendo, sin embargo, yo creo que no podemos descansar exclusivamente en el profesor cuando el establecimiento lo sobrecarga de trabajo. O sea, es un profesor que además tiene un montón de cosas que hacer, que planificar, que revisar pruebas, controlar un curso de 40 personas. Entonces, ¿en qué momento también él logra absorber estas capacitaciones, poder implementar esta herramienta, si también su entorno laboral es hostil, no solamente dentro del aula por la cantidad de alumnos que hay, sino que porque el colegio lo llena de cosas? Y además, por ejemplo, hay un montón de otros casos donde a esto hay que sumarle que no le pagan el sueldo, que se les debe cotizaciones previsionales. Hay un contexto precario en la educación pública.
2: Sí, totalmente. Bueno, hoy en día, como tú mencionas, es muy importante, o sea, la carga laboral que tiene el profesor, y no solo el profesor, todos los profesionales del establecimiento. O sea, de repente tenemos una psicóloga en el colegio, que esa única psicóloga tiene que abarcar más de los 100 casos de convivencia o de conflictos que, exacto, pueden haber en un establecimiento. Entonces, estamos hablando de una carga laboral que no solamente es del profesor, sino que está en todos los cargos que tengan que ver en el colegio. Técnicos en educación, ¿cierto? Asistente social, psicólogo, equipo directivo, etcétera, que tienen que poco menos estar corriendo para poder resolver un conflicto cuando de repente el ámbito académico queda detrás. Porque tenemos que pensar que cuando hay una dificultad dentro del aula, no es el niño que tiene la dificultad, sino que todo el resto de los 40 estudiantes también se desregula. Entonces, también es un sistema de autocuidado del profesor. O sea, aquí ya nos vamos a otra área. ¿Cómo cuidamos a nuestros profesores, cierto? Una de las orientaciones que salió ahora en el exento 0181 del ministerio propone también en los reglamentos internos actualizar los autocuidados de los profesores. ¿Cómo nosotros cuidamos a nuestros profesores? ¿Cuál va a ser la carga laboral? ¿Y cómo vamos a hacer el seguimiento del reglamento interno? Porque muchas veces los profesores tampoco tienen claro el cómo actúo, qué hago. O sea, yo detengo esta situación o llamo a la inspectora general, ¿cierto? O derivo a quién. Entonces son protocolos que en el fondo también regulan un poco la ansiedad del profesor y que sabemos que todos lo van a seguir a paso a paso.
1: Sí, no, y además hoy día, para agregar ya la última contracorriente, el profesor también con miedo, porque ¿qué pasa si detiene alguna situación agresiva? Puede llegar un alumno armado. Ahora hay detectores, exacto, de metales en el colegio, en distintos establecimientos, y es como, uno entiende que la medida es para poder evitar el ingreso de armas, pero es, particularmente siento que un niño que entra a un colegio a estudiar y lo tienen que revisar, no estoy diciendo que no sea la mejor medida, ¿ah? Pero imagino que ese niño es como que, ¿dónde estoy entrando?
2: Sí, totalmente. De lo que tú hablas es un poco de la ley de escuelas protegidas, pero tenemos que pensar que es un proyecto de ley que está reciente, claro, que busca enfrentar un poco lo que es el aumento de violencia escolar, principalmente desde un enfoque de seguridad y control de los establecimientos. Si bien, claro, propone medidas de control dentro del colegio, como por ejemplo, revisión de mochilas, ¿cierto? Lo que tú mencionas, detectores de metales, restricción en el uso que oculte la identidad, incluso como capuchas, ¿cierto? ¿Qué da esto? En un ámbito da mayor autoridad a los docentes y a los establecimientos, pero ¿realmente ayuda? Quizás no ayuda solamente desde el ámbito físico, pero no aborda la salud mental.
1: Claro, como se trabaja, de hecho yo creo que la empeora la salud mental.
2: Como la ansiedad.
1: La termina empeorando, exacto, genera mayor ansiedad a los niños, de que no vaya a aparecer un niño.
2: Son
1: no,
2: cosas que conllevan una lesión física.
1: Sí. Entonces. Bien, Gisela, se nos acabó el tiempo, me habría encantado que pudiésemos poder conversar más, así que sigues invitada a que sigamos conversando esto en otros momentos de radios regionales. Muchas gracias por haber conversado sobre esta temática tan importante, yo creo que la prioritaria es la salud de nuestros niños.
2: Muchas gracias a ustedes por el espacio.
1: Bien, esta entrevista ya está disponible en nuestro sitio web www.radiosregionales.cl. Que esté muy bien, un abrazo, chao.
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3: Presentan ley Tiare para financiar trasplantes a personas adoptadas. Preocupación por sector agrícola. IANSA anunció la suspensión de la compra de remolacha. Minsal llama a inmunizar a más de 6.000 lactantes contra virus sincicial.
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3: Hola, ¿cómo están? Soy María Belén Araya y les doy la bienvenida a este segundo informe de noticias de día sábado 9 de mayo. La Comisión para el Mercado Financiero advirtió sobre 5 entidades que ofrecen préstamos fraudulentos por Internet, solicitando pagos anticipados a las víctimas sin entregar los créditos prometidos. El informe es de Camila Morandé.
4: Así es, la Comisión para el Mercado Financiero, CMF, emitió una alerta pública por la detención de 5 entidades que estarían ofreciendo créditos de manera fraudulenta a través de plataformas digitales, operando sin autorización legal y utilizando mecanismos asociados a estafas. Según informó el organismo, estas empresas solicitan pagos anticipados bajo la promesa de gestionar préstamos, los que finalmente nunca son entregados a las personas afectadas. Las entidades denunciadas son Prometheus Cooperativa Financiera, que imita Prometheus Spa, Credit Asset Group, Créditos Brokers, que suplanta Brokers Spa, Cooperativa Condor Capital y Credit Acceso. Desde la CMF reiteraron el llamado a verificar siempre si una empresa financiera está regulada y supervisada, utilizando la plataforma Alerta de Fraudes, disponible en el sitio oficial del organismo, donde también se pueden revisar advertencias nacionales e internacionales sobre entidades no autorizadas.
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0: ¿Qué pasa en Freirina?
3: El escritor Mauricio Guerrero Gallardo presentó en Canutillo su segundo libro, Ecos, poemas desde lo cotidiano. La obra refuerza su vínculo con la identidad territorial del Huasco entre memoria minera, ruralidad y creación literaria local.
0: Chillán.
3: La calle Francisco Ramírez frente al Hospital Herminda Martín restringirá el paso solo a residentes, emergencias y operarios. La medida busca evitar abusos de estacionamiento que dificultan las obras actualmente con 78% de avance.
0: Temuco.
3: La Universidad Autónoma inauguró en el Parque Isla Cautín el pabellón El Bosque Domesticado. La obra explora vínculos entre tecnología, naturaleza y materialidad, integrando diseño digital, madera y experimentación arquitectónica abierta a la comunidad.
0: Noticias.
3: Las diputadas Sandra Parisi, Ana María Gazmuri y Maricela Santibáñez presentaron un proyecto de ley que busca modificar la legislación sobre trasplantes y evitar nuevos casos como el de Tiare Álvarez. La iniciativa surge tras la muerte de la joven villamarina de 26 años, quien no pudo acceder al financiamiento para un trasplante de médula ósea debido a que era adoptada y no tenía un donante consanguíneo. La diputada Sandra Parisi afirmó que el Estado le falló a Tiare y sostuvo que la propuesta busca impedir que otras familias enfrenten situaciones similares al momento de requerir un trasplante.
6: Y para que no existan más Tiaras Álvarez, proponemos la ley Tiara, donde se contemple corregir un vacío normativo de la ley actual, de la ley de trasplante y donaciones de órganos, que permitan a personas no emparentadas puedan tener acceso a financiamiento y al trasplante en sí mismo.
3: El proceso propone corregir vacíos normativos para permitir el acceso a recursos y procedimientos en casos de donantes no emparentados, priorizando criterios clínicos e inmunológicos por sobre el vínculo biológico. Desde la familia de la joven valoraron la iniciativa, mientras que parlamentarias destacaron que el proyecto busca armonizar la legislación de trasplantes con la ley de adopción y garantizar igualdad en el acceso de tratamientos médicos. El Ministerio de Salud realizó un llamado a padres y cuidadores para inmunizar a más de 6.000 lactantes contra el virus respiratorio sincicial en el marco de la campaña nacional de vacunación. Las autoridades explicaron que la inmunización está dirigida a recién nacidos desde el 1 de marzo de 2026 y a lactantes nacidos desde octubre de 2025, considerando el impacto que este virus puede generar en menores de un año. Marcial Osorio, pediatra, docente de la Facultad de Medicina Clínica Alemana, Universidad del Desarrollo, señaló la importancia de la inmunización.
5: Aproximadamente 2 de cada 3 niños, bebés recién nacidos, se infectan con virus respiratorio sincicial durante su primer año de vida. Y cada año, un 2 o 3% de estos niños menores de 6 meses requieren hospitalización. Esta vacuna, que está disponible en forma gratuita en los consultorios cercanos a su domicilio posiblemente, permiten evitar este riesgo de enfermedad y muerte para los niños, y es gratuita y de acción inmediata. O sea, usted vacuna a la guagua y la guagua ya quedó protegida contra esta infección.
3: Desde el ministerio destacaron que en los últimos 2 años no se han registrado muertes por virus sincicial en menores de 1 año y que las hospitalizaciones pediátricas disminuyeron significativamente durante la última campaña de invierno. Actualmente, la cobertura nacional supera el 92%, aunque algunas regiones mantienen cifras bajas, por lo que el gobierno reiteró el llamado a acudir a los más de 1.700 puntos de vacunación habilitados en el país.
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8: 13 horas, 30 minutos. 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

0: ¿Qué tal, queridos amigos? Qué gusto más grande ya saludarles. Me informan que ya estamos conectados a través de Chile entero, de Arica a Punta Arenas, con nuestra querida botica de cada día, Madre Tierra, a sus órdenes a través de Radio Salud, como Radio Madre, Radio Salud, Madre Tierra, saludando a todas las otras estaciones que nos permiten compartir con ustedes desde esta casa matriz comunicacional. Mira, como que estoy con la verborrea hoy día, amanecí como conectadito con el diccionario. Alejandrita nos acompaña como cada día disfrutando de unas castañas de cajú. Desde que dije que las castañas de cajú son ricas en selenio, Alejandrita todos los días trae su dosis de cajú. ¿Cómo estás, Alejandrita?
1: Hola, doctor, muy bien. Sí, hoy día traje castañas de cajú, pero vamos a ir alternando, doctor.
0: A ver, ¿cómo así?
1: Porque hoy castañas, mañana almendras.
0: Oh, ya, las almendras son ricas en vitamina B12. Algunos me dicen que no, algunos, pero yo he hecho varias investigaciones. La presencia de cianocobalamina, de esta vitamina B12, anda muy bien en las almendras.
1: Hoy día, doctor, iba a traer habas. ¿De esas habas sequitas?
0: Son eupépticas, ayudan mucho a la digestión, tienen enzimas proteolíticas.
1: ¡Uy, doctor! ¿Cuánto sabe?
0: ¿Cuánto sabe? ¿Quién es el doctor acá? Ya, siga nomás, me gustó esta como este.
1: Pero decidí traer estas castañas de cajú.
0: ¿Ricas en?
1: Selenio.
0: Selenio. Y el selenio es un mineral fundamental en los procesos antioxidativos para evitar lo que justamente en usted no se ve, que es el envejecimiento. Porque cada vez la vemos más jóvenes, más joven a usted. Así también Daniel parece que se toma sus dosis de antioxidantes. Rica en selenio. Y además el selenio es un mineral fundamental para la mujer en lo que es la fabricación del tropocolágeno.
1: Mire, doctor.
0: ¿Sabe usted lo que es el tropocolágeno?
1: No, doctor.
0: No lo sabe. ¿No se lo enseñaron ahí en la universidad en ingeniería comercial, no?
1: No, doctor.
0: Ya, tropocolágeno es una estructura, es la hebra que se forma en la proteína colágeno, ¿no? Uno habla de la proteína colágeno, que es esta como una hebra, es un hilo, un cordón de una cadena de aminoácidos. Particularmente, usted sabe cuáles son los más importantes en el colágeno. La glicina.
1: ¿Glicina?
0: Sí, glicina.
1: Glicina.
0: La prolina.
1: Ya.
0: ¿Y cuál más? La hidroxiprolina. Ahí están. Ahí tienen los tres aminoácidos. Entonces, bueno, esa cadena larga, imagínate como un hilo de colágeno, no, solito no funciona. ¿Cómo funciona? Como las parejas. ¿Ya? Usted solita anda bien, pero emparejada anda mucho mejor, ¿no?
1: Así es.
0: Yo solito igual ando bien, pero por eso alego cada vez que hacemos el break de los comerciales a media hora y no me dejen solito, porque siempre acompañado ando mejor. Le pasa lo mismo al colágeno. Entonces forma una hebra que se llama tropocolágeno. Entonces lo que nosotros usamos en nuestro cuerpo, en todo lo que es la fibra de contención, la fibra de estiramiento, en todo lo que son estas bases, estas redes de mantenimiento estructural de nuestro cuerpo, no es colágeno así nomás, es tropocolágeno. Para que esta hebra se forme, querida Alejandrita y amiguitas que están en sintonía, el selenio es un mineral que va a actuar ayudando a la formación del tropocolágeno, que es lo que realmente necesitamos todos.
1: Qué maravilloso y qué bueno, porque justo lo complementé con unos cranberries con chocolate.
0: Bueno, los cranberries, amigas y amigos, son ricos en antocianinas, en carotenoides, todas ellas moléculas que van a actuar protegiendo nuestra mucosa y sobre todo protegiendo los telómeros del ADN del proceso de envejecimiento celular, lo que se conoce también como el estrés oxidativo. ¿Ya? ¿Y qué más le puso? Ah, chocolate.
1: Cacao.
0: Ya. ¿Cacao o chocolate?
1: Es que
0: el cacao es el alimento bueno. ¿Ya?
1: Parece que es chocolate, doctor.
0: Claro, chocolate al cacao, para que la gente se lo coma, le ponen azúcar. Lo muelen con azúcar. ¿Ya? En República Dominicana estaba yo en el campo cerca de Samaná, estuve en una fábrica de chocolate y ahí me explicaban cómo sacaban estas bolas de cacao que no son muy, muy agradables al paladar, entonces por eso es que le pusieron azúcar.
1: Yo estuve en Ecuador, doctor, viendo el proceso del cómo hacían el chocolate.
0: ¿Ya?
1: Cómo sacaban el cacao, y el cacao, doctor, yo que soy fanática del chocolate.
0: ¿Ya?
1: ese aroma...
0: El aroma es exquisito.
1: Es exquisito. Y sí, dan ganas de comérselo. Y yo probé el fruto, pero es no es tan bueno el fruto del...
0: No, claro, el fruto,
1: por eso le ponen.
0: Y por eso mezcla. Y por eso es que tienen que tener el proceso de la elaboración, el proceso del cacao y todo lo demás. Bueno,
1: doctor, le quería hacer una pregunta.
0: Ya.
1: ¿El producto será este, el destacado de hoy?
0: Hoy día vamos a hablar de la salud femenina. Hoy día vamos a hablar de cuáles son las enfermedades más típicas en la mujer, por la que llegan a la consulta del ginecólogo y también indirectamente por la que llegan a la consulta del químico farmacéutico en la farmacia. Primero van al médico y el médico siempre prescribe, generalmente el 99% le da una receta. La gente va al médico esperando que le den la receta.
1: Es verdad, doctor.
0: A veces cuando a mí me llegan a consultar en iridología médica y se sorprenden mis pacientes porque yo no les doy ninguna receta, les escribo ahí, tome agua, por ejemplo, la
1: receta. Esa es la receta, doctor.
0: Esa es la receta, claro. Ellos como que quieren la pastillita, quieren la tabletita, quieren, qué sé yo, algunos quieren la inyección, pocos, pero...
1: O los exámenes.
0: Sí, aparte quieren hacerse exámenes para... De hecho, hoy día los médicos poco diagnostican si no tienen la analítica de mano. Entonces, bueno... Van al médico, al ginecólogo, luego van al farmacéutico. Yo te puedo hablar por el área de la farmacia. 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
1: 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Doctor, estaba mirando el Feminafort
0: y masticando una castaña de cajú, ya.
1: Porque es color rosado.
0: De mujer.
1: Es obviamente para las mujeres.
0: El Feminafort, entonces, bueno, este producto, el Feminafort, es bien interesante. Vamos a musicalizar y les voy a hablar un poco de esto. Porque es un producto que fue creado específicamente para ustedes, amigas mías. Por lo tanto, les adelanto un poco las enfermedades típicas de la mujer.
1: A la vuelta.
0: A la vuelta, ya. Sí. Ok, ¿no es ansioso usted?
1: No, yo no soy ansiosa.
0: Yo soy tremendamente ansioso. Hoy día vamos a destacar Feminafort, el gran suplemento para la mujer exclusivo de Madre Tierra. 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

Madre Tierra, siempre vamos a preocuparnos de tu bendita mirada y bendita la luz, pero de la luz hay que cuidarse siempre que esta luz sea no natural, ¿ya? Y cuidarse de la contaminación por luz azul que provoca una pérdida en nuestra capacidad visual.

0: preocupación, ya, es cuidar tu visión, ya, cuidar la vista, cuidar tu mirada. ¿Cómo es su mirada, Alejandrita?
1: Me han dicho que es transparente.
0: Transparente. Buena, me gustó. ¿Sabes? Yo estaba pensando, ¿cómo es la mirada de nuestra compañera acá de trabajo? Yo iba a decir inocente. Inocente, una mirada inocente. No le quiero preguntar por mi mirada, porque...
1: Una mirada sabia.
0: Oye, es que cuando el tema de cuidar la visión es un tema, GAFAO, anótenlo, es el suplemento, es la fórmula que nosotros usamos y elegimos acá en Madre Tierra para cuidar la visión. En un principio fueron las típicas vitaminas del complejo A, los betacarotenos, que son precursores de la vitamina A. No sé si tú sabes, el betacaroteno es una molécula muy larga que tú te la tomas como un suplemento nutricional y el cuerpo, ¿qué hace? Cada vez que necesita el retinol, la vitamina A, la parte. ¿Ya? La parte. Y se quiebra y se desdobla en dos vitaminas A, por decirlo así. Una molécula de carotenoides te va a entregar dos moléculas de estos precursores de vitamina A. Entonces, al principio, estoy hablando cuando usted todavía no nacía, nosotros comenzamos a desarrollar fórmulas para cuidar la vista. En ese tiempo había gente que quería tomar vitaminas para la vista y desarrollamos el primer GAFAO, que eran principalmente betacarotenos. Y también ayudábamos con eso a la piel, a las mucosas, qué sé yo. Pero luego, investigaciones hechas particularmente en Canadá por los optometristas, los oftalmólogos, los farmacéuticos que investigaban, y comenzaron a desarrollar un estudio un poquito más agudo con respecto a las enfermedades a la vista. Una de las primeras que había que ocuparse era la degeneración macular. De hecho, bueno, para que lo entiendan, la degeneración macular era el deterioro de una fracción de la retina, que es donde cae justamente el haz de luz. Lo que usted ve en este momento, pum, eso golpea en la retina y eso se conduce a través del nervio óptico al cerebro y tú ves todo lo que ves, ¿ya? Ustedes, siempre lo hemos dicho, las mujeres con más ventaja que nosotros los varones, porque ven más colores.
1: Así es.
0: Que nosotros, ¿verdad? Entonces, ¿qué es lo que ocurre? Que inmediatamente se empezó a modificar la fórmula del GAFAO y se le incorporaron, ¿ya?, otros minerales, otras sustancias que fueran a fortalecer justamente el deterioro de esta zona de la retina que se llama mácula. De hecho, la enfermedad se conoce como degeneración macular asociada a la edad. Asociada a la edad. ¿Y cómo se comporta esto? Que la gente comienza a ver menos por la noche. O sea, cuando uno va en el auto y lee una señalética, puede ser en el día también, pierde las líneas, la capacidad de ver las líneas del rostro, la configuración de una figura. Esto es por un trastorno en la mácula, ¿ya? Trastornos en la mácula. Muchas veces también a esto se asocian pequeños desprendimientos de retina, que si usted tiene más de 40 o 50 años, preocúpese también si de repente por la noche ve como mosquitas. Es típico, uy, veo como zancudos, mosquitas, los insectos que usted se imagine. Cucaracha, escarabajo, elefante, algunos ven elefante, pero eso no es por la vista. Hay gente que ve elefantes volando. No, no es para la vista, son otras cosas. Pero bueno, los ven estas cositas. O también se ven lucecitas. Hay pequeños desprendimientos de retina que para el oftalmólogo, a través de una cirugía, es muy fácil reparar. Pero también se puede prevenir a través del aporte de vitaminas y minerales que sean específicos para la vista. Y la tercera fase en el desarrollo con la cual llegamos a la última fórmula del GAFAO es la incorporación de luteínas, licopenos, zeaxantinas, por ejemplo, que actúan como un filtro, es como una cortina de humo que uno pone, en el que la receta, en este caso el oftalmólogo, uno como farmacéutico lo recomienda, para el temible efecto de la contaminación por luz azul. Les explico. Hoy día, lamentablemente, nos exponemos poco a la luz natural. Poco a la luz natural. La gente a veces despierta y en vez de abrir las cortinas, porque la primera luz que tú debieras ver es la luz natural, tú debieras llenar después de dormir tus ojos con luz que esté en el espectro visible, pero todo el espectro en forma natural, desde el infrarrojo, o mejor dicho, desde los ultravioletas a los infrarrojos, ¿ya? Todo el espectro visual debiera ser originado por la luz natural. ¿Cuál es la luz natural? La luz del sol. También luz natural es la luz de la luna, aunque la luna no tiene luz, pero actúa como un espejo, ¿no?
1: Así es.
0: La luna es como un espejo, entonces la luna te puede... Se usa también en fotografía eso. Ahora, ¿qué es lo que pasa? Que hoy día, Alejandrita, más y más personas no hacen eso. ¿Qué hacen en la mañana? A veces las personas se despiertan con cortina cerrada y prenden la televisión.
1: Así es.
0: Y la televisión es una bomba de luz azul. Es una bomba de este contaminante que daña la retina, específicamente la mácula, generando una enfermedad o una degeneración macular, ya no producto de la edad avanzada, sino que simplemente por la presencia o el lamentablemente la excesiva exposición a la luz antinatural.
1: Y en este, en
0: o
1: el,
0: no natural.
1: En el caso de las personas que se levantan temprano, cuando está oscuro, entonces lo ideal sería poner la ampolletita...
0: Ojalá luz cálida.
1: Esa que es el develador, que es más amarillita.
0: La más amarillita, claro.
1: Y bajita.
0: Exacto. La luz blanca es una luz que te lleva el espectro visible hacia los ultravioletas, donde está la luz azul que contamina y daña nuestra mácula. Por el otro lado está las luces cálidas, que son un poco cercanas a los naranjos, a los rojos, qué sé yo, que son luces que además estimulan la melatonina, cosa que la otra luz no. ¿Ya? Es importante. Entonces, si te vas a despertar o te vas a levantar antes de que amanezca, ¿ya? Es importante que la luz que usemos por la mañana sea luz cálida. Eso es importante. Bueno, y tomar GAFAO en su última y más revolucionaria fórmula, que nos provee de un efecto que se llama Blue Blocker. Blue Blocker. En inglés eso es bloqueador de la luz azul. A propósito de la canción de... que estábamos escuchando, ahí Fer decía algo de bendita tu luz, te fijas, es maravilloso, maravilloso, pero si esa luz te va a dañar tus ojos y te va a dejar corta de vista, no tiene nada de bendita esa luz.
1: Es que es bendita la luz de tu mirada.
0: Exacto, porque es un reflejo, ojalá siempre, de la luz natural. Ojo, importante, antes de irnos al tema que nos convoca hoy día, importante destacar que no solamente hay un deterioro en la visión, hay una pérdida visual, sino que también una persona que se expone mucho a la luz de los celulares, de las pantallas, a la luz, es que me equivoqué, delante dije antinatural, no es que sea antinatural, es no natural, ¿ya? De origen no natural, no es del sol, me refiero, o de algo natural. Entonces, esta luz lamentablemente va provocando otros efectos. ¿Cuáles son también? Pérdida visual, como lo dije, pero ojo seco.
1: Sí.
0: Ojo seco y fatiga visual. Ojo seco y fatiga visual. Hay personas que de repente sufren de dolores de cabeza producto de una excesiva exposición a las pantallas. ¿Qué hay que hacer ahí? Cerrar los ojitos un rato, yo diría unos 2 o 3 minutitos. Si tú llegas a tu oficina y te viene un dolor de cabeza fuerte, agudo, y es porque has tenido o has comenzado con esta contaminación con luz azul, expuesto a la luz artificial, cierra tus ojitos unos 2 o 3 minutos, ¿ya? Algunos que puedan también se pueden poner unas cataplasmas de papa rallada, ¿ya? Que es bastante descongestionante. Otra posibilidad es también semillas de fenogreco, andan muy muy bien. Luego te retiras esto y abres tus ojos frente a una emisión de luz natural. Ahí sales. Imagínate, estás trabajando en un retail o en un banco, no sé, en oficinas donde estás todo contaminado con luz, estas luces artificiales. Te pones eso por recomendación de tu farmacéutico amigo acá y le dices al jefe que está escuchando mis programas y que yo te enseñe esto, que te dé un minutito, 2 minutitos para salir, ya aunque esté nublado, da lo mismo, es luz natural, y sales a la luz natural y ahí abres tus ojos. Basta un minuto expuesto en un inicio a la luz natural y eso resetea todo tu sistema, tu mecanismo de la visión, y se te va a ir rápidamente el dolor de cabeza.
1: ¡Qué maravilla, doctor! ¿Cómo estos consejos sencillos, porque uno los puede hacer donde esté, van a aliviar los dolores de cabeza?
0: Así es. 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
1: ¿Sabes qué? Mi abuelo también era de Santiago.
0: ¿Sí? Ay,
1: sí. ¿Y de Talca? No, de Talca no. Ya. Y de Santiago llegó a Valparaíso. 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
0: 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Puerto Varas. ¿Te interesa?
1: Me encanta Puerto Varas.
0: ¿Verdad?
1: Sí.
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1: A ver si lo pillo, ¿y en Arica?
0: 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Vicuña Maquena, 658. ¿Sabe por qué siempre me acuerdo de esa dirección?
1: ¿Por qué, doctor?
0: Porque ahí vivió mi papá.
1: No, oh, qué bonito.
0: Mi papá, él fue el encargado de abrir Madre Tierra en Arica. Muy gracioso. Me decía, Polito, mira, estoy tan viejito. Y le digo, ni se te nota, papá. Un poco para subirle el ánimo a mi papá, se le notaba. Él estaba bien viejito, pero, Polito, estoy tan viejito. Yo decía, ni se te nota. Mi papá, el nombre de mi papá era Leopoldo Moreno, igual que yo. Entonces me decía, Polito, y yo le decía, papito, estoy viejito. Entonces un día que se me ocurrió, le dije, papito, y no te tinca esto de Madre Tierra, que él escuchaba mis programas de radio, estaba muy orgulloso de mí, muy muy orgulloso, le gustaba esto. Nunca se imaginó un hijo alquimista en el área de la medicina natural. Entonces yo le dije, no te tinca, papito, ya que estás tan desocupado, abrir una Madre Tierra acá. Y me dice, ¿cómo se hace? Yo te enseño, yo te acompaño al servicio de salud, se piden los permisos, buscamos un local muy bonito en la calle Vicuña Maquena 658. Y bueno, y era un local con una casa gigante. Las casas en Arica, por lo menos esa que yo le conocía a mi papá, son largas las casas. Entonces, mi papá estaba fascinado con su casa. Nunca había tenido una casa mi papá. Nunca había sido propietario de una casa, así que se sumaron muchas cosas. Y bueno, y abrió el local de Madre Tierra en Vicuña Maquena 658. Te hablo hace como 700 años atrás. Pero fue lindo. Y yo visitaba a mi papá y atendía consultas hasta el día de hoy. Hasta el día de hoy, generalmente una vez al año me doy el tiempo de ir a Arica y atiendo a mis pacientes en la ciudad de Arica. Pero lo gracioso era que llegaba la gente a preguntar por el doctor Leopoldo Moreno. Decía, hola, le decía a este señor mayor. Sí, decía mi papá. Siempre fue muy cadencioso, así fue. A mí, yo pienso en mi papá y amo a mi papá, como fue un hombre sabio. Nunca fue al colegio, pero tenía la sabiduría de la calle. Mi papá es mi gran maestro después de Jesús, mi segundo gran maestro. No fueron mis profesores universitarios, están en el tercer lugar. Mi segundo gran maestro después de Jesús, don Leopoldo Moreno, mi papá. Entonces le decían, y aquí viene el chiste, le decían, disculpe, queremos hablar con el doctor Leopoldo Moreno. Entonces mi papá decía, ¿con quién quiere hablar? Con Leopoldo Moreno. Yo soy, le decía a mi papá.
1: ¿Quién viste y calza?
0: ¿Quién viste y calza? Le decía, ¿verdad? Oiga, mira, sí, nos imaginábamos así de viejito al doctor. Entonces decía, no, y ahí le contaba, pues es mi hijo y qué sé yo. Pero ¿qué? Y ahí mi papá, escuchando mis programas, aprendió mucho de salud natural, como usted, con esto de las vitaminas. Y le comenzó a recomendar muchas cosas naturales a la gente, a estudiar, porque mi papá, pese a que nunca fue al colegio, era un hombre sabio, muy estudioso. Y luego, bueno, lamentablemente lo perdimos en el plano físico, porque tú sabes, mi papá sigue presente espiritualmente en mi vida todos los días. Pero eso quedó un legado, con una señora con Martita, ya, quien lo acompañaba.
1: María Angélica. Ah, la Martita.
0: Martita, la mamá de María Angélica. Y ahí quedó un legado familiar. Entonces, al final, cuando mi papá fallece, me preguntaron, ¿qué hacemos con Madre Tierra? No, aquí está, sigan ustedes con esto. Por eso es que conozco muy bien esa dirección.
1: Oh, qué bonito.
0: Sí, esa es la historia de Madre Tierra en Arica.
1: Y lo he visto varias veces allá en Arica.
0: Qué bueno. Oye, vamos a nuestro tema. Alcanzamos rápidamente. ¿Cuál era el tema? A ver si te acuerdas.
1: Era, ¿cuáles son las enfermedades que más padecen las mujeres?
0: Ok. Primero que todo, amiguitas mías, presten atención porque vamos a hablar de esta temática. Número uno. Las enfermedades cardiovasculares. La primera enfermedad que más aqueja a las mujeres, lamentablemente, son las enfermedades cardiovasculares. Segundo, lamentablemente, no me gusta decir esto, pero es el cáncer cervicouterino, los cánceres en general, en el caso de la mujer, particularmente del cuello del útero. La segunda enfermedad que más aqueja a la mujer. La tercera enfermedad que más aqueja a la mujer son las infecciones urinarias. La cuarta, ya ahí van apareciendo otras, la depresión. La depresión es una enfermedad bastante característica en la mujer. Luego la osteoporosis, dolores musculoesqueléticos o trastornos hormonales. Se meten toda una bolsita ahí también. Los trastornos hormonales en el caso de la mujer. Por darte unas 4 o 5 enfermedades características, hay varias otras, pero con estas tenemos que lidiar frecuentemente en consulta en nuestras farmacias. ¿Ya? Aquí aparece un suplemento que desarrollamos hace 25 años atrás que se llama Femina Fort. Femina Fort lo tengo acá y es extraordinario porque este producto provee los ácidos grasos esenciales que toda mujer necesita. De seguro tú, Alejandrita, a tu edad, de seguro tu hija, adolescente también, son ácidos grasos esenciales que te vienen a conformar todos los requerimientos nutricionales para abarcar una cantidad enorme de estas dolencias. Como por ejemplo, partiendo por las enfermedades cardiovasculares, que junto a estos aceites que se extraen de la linaza, de la borraja, ¿ya? De la borraja, de la salvia, ¿ya?
1: Me encanta la salvia.
0: ¿Sabes por qué? Porque la salvia es la planta medicinal de la mujer. La salvia es la planta medicinal de la mujer, es la corona de la mujer. Una maravilla. No es el laurel que le ponen en los Juegos Olímpicos. La mujer deberá coronar sus cabellos con hojitas de salvia. La salvia te ayuda a regular los sistemas hormonales de todo tipo. Cuando hay dismenorreas, cuando hay amenorreas también. El conflicto de la amenorrea, que tiene mucho que ver con las situaciones mentales en el caso de la mujer, que son tan características por la cantidad de lunas que ustedes tienen, entonces va a estar aliviando y ayudando a la mujer en este sentido. Anótenlo, Femina Fort. El aceite de borraja, también lo quiero mencionar, es una fuente interesante de ácido gamma linolénico. Y este grupo de ácidos grasos omega 6 se combina muy bien con el ácido graso omega 3, nutriendo particularmente el sistema nervioso de usted, querida amiga. Por otro lado, quienes consumen entonces este tipo de ácidos grasos ven favorecidos los trastornos como el síndrome premenstrual. Ya insisto, todos estos trastornos metabólicos ayudan mucho también el aceite de borraja combinado con el omega 3 en los cuadros de menopausia prematura, que hoy día es algo bastante común. Ya chiquitas a más temprana edad están lamentablemente terminando sus reglas. La menopausia, para que lo sepan, se puede definir como la cesación de reglas, pero en realidad se toma un año después de que cesa tu última regla. Cuando soy menopáusica, o estoy en un estado menopáusico, tenés que esperar un año, ¿ya? Para que lo sepan como un datito. Todos los síntomas de sofoco, todos los síntomas de cambios irritables en tu carácter, en el tema de la sequedad vaginal también andan muy muy bien estos aceites esenciales, ácidos grasos esenciales. Otro beneficio de estos gamma linolénico, alfa gamma linolénico, es en la piel deshidratada, en la piel mustia, en esa piel que tiende a estar siempre reseca y sin brillo.
1: O que se vuelve escamosa también.
0: Absolutamente. Aparecen arruguitas también, líneas de expresión. Ya en este periodo, insisto, en la perimenopausia o en la menopausia propiamente tal, ya Femina Forte va a ayudar. Y que bien combinado con la colagenina, para atender esa consulta de arruguitas prematuras y sequedad vaginal y problemas de colágeno, te va a combinar muy bien el Femina Forte con la colagenina y con unas 3 o 4 castañas de cajú, por el aporte de selenio, ¿ya? Bueno, ¿vamos al otro aceite? ¿Le interesa o ya nos vamos a la pausa? Alcanzamos, un minutito, para aprender todo esto. La combinación, yo te hablaba de los omega 6 y los omega 3, ¿te acuerdas?
1: Sí.
0: Que la combinación es lo importante, porque si tomas puro omega 6, se te va a inflamar el cuerpo. ¿Ya? Y aquí la verdad, me pongo a hablar como Frank Suárez, la verdad siempre triunfa. Bueno, aquí la linaza, el aceite de semillas de lino, es el encargado de equilibrar a través del ALA, el ALA que es el ácido alfa linolénico.
1: Ah.
0: El ALA,
1: te pensé, o sea, no es un ALA de nada.
0: No es el ALA de los pajaritos, ni el olor a pajarito, ¿verdad? No, es ALA, es el ácido alfa linolénico, que es el aporte del equilibrio con las omega 6. Y ahí vamos a tener una regulación perfecta a nivel hormonal. También va a haber lo que yo ya llamo un buen manejo del síndrome premenstrual, perdón, de las reglas dolorosas. Las reglas dolorosas. Ahí también, cuando hay reglas dolorosas, otro detallito. Tomas Femina Forte, ¿ya? Tomas Femina Forte y te tomas unos 4 o 5 días antes del día en que debiera bajar la regla, ¿ya? Te tomas una agüita de perejil. Una agüita de perejil. Te puedes también tomar una agüita de cola de caballo, que además aporta sílice, ¿ya? Porque la acción diurética te favorece la desaparición del dolor. Del dolor por esto que se llama dismenorrea. Además, este aceite de lino tiene una acción antiinflamatoria y desinflamatoria para las crisis que ya vienen desde antes. Aportan ácidos grasos omega 3, que son muy importantes para cuidar la primera causa de achaques, dolencias y enfermedades en la mujer, que son las enfermedades cardiovasculares.
1: O sea, tenemos el aceite de borraja.
0: Sí,
1: dentro de la
0: aceite
1: de
0: Femina Forte, aceite de lino,
1: el aceite de lino o de linaza.
0: Sí, y aquí nos queda el último, el aceite de salvia.
1: Y el aceite de salvia.
0: Entonces, esto se extrae, para que lo sepan, de la plantita, la salvia. Es un tónico para la mujer, es un antiespasmódico por naturaleza.
1: Claro, para los hay médicos o ginecólogos que le dicen que cuando está con la menstruación son cólicos
0: uterinos,
1: claro, porque son como
0: el endometrio se contrae y todo lo demás.
1: Que bueno, son muy dolorosas.
0: Yo no lo sé, pero lo que me han dicho, ¿verdad?
1: Sí.
0: Pero además, fíjate que en el caso del Femina Forte, algo no menor, le incorporamos tocoferoles, que son las vitaminas E, de la familia de las vitaminas E, que es una vitamina antioxidante, que también le llaman la vitamina de la fertilidad, pensando en lo que a futuro en la mujer con la menopausia es la sequedad vaginal. Entonces ahí también lo tenemos para todos estos entonces trastornos en general, saludes de todo tipo, la salud menopáusica, la salud de la piel, la salud del sistema inmunológico, porque además es un gran

0: con dolor y las niñitas no saben cómo tratarlas, yo les aseguro, mi hija las tomaba y el doctor andaba tan bien.
1: Bueno, entonces ya lo saben muy bien. Hemos conocido algunas enfermedades características de la mujer. Hay otros complementos que ayudan harto a la mujer, como el magnesio, que te complementa el Feminafor. Hablamos de la colagenina, que te complementa el Feminafor. Hablamos del Level Up, que te complementa el Feminafor. Hablamos del 60-90, para las personas que están, mujeres que están muy gorditas, complementa el Feminafor. A las personas con tiroides, con hipotiroidismo o con alguna dolencia como Hashimoto, un hipotiroidismo de Hashimoto que tiene que ver con el sistema autoinmune, ahí tiene que ser el Feminafor consumido con Level Up por el sistema nervioso, y luego también el Bicolon. Hacemos una triada de tres complementos, pero que la base va a ser siempre, para ti mujer, Feminafor.
0: ¡Qué maravilla!
1: En instantes volvemos, no cambien la señal. No nos dejen solitos.
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3: 14 horas, 46 minutos. 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
3: Arrancamos el segundo bloque de nuestra botica de cada día. Madre Tierra, a sus órdenes. Saludamos a todas las estaciones que hasta ahora nos permiten compartir donde quiera que se encuentre esta buena nueva que tiene que ver que la naturaleza está al servicio nuestro. Dios, Jehová Dios, creó la naturaleza mucho antes de crearte a ti, aunque ya te tenía pensado. Eso es como bien interesante. Uno nace dos veces, nace al momento en que eres concebido, ¿ya? Yo creo que uno nace no con el parto, yo creo que el nacimiento biológico real es con la concepción, ¿ya? Yo soy de los que me voy 9 meses más atrás. Por eso cuando a mí me preguntan por mi edad, siempre le sumo 9 meses.
4: Doctor, ahí en China, en Japón, ¿dónde es?
3: No sé, usted sabe.
4: Es que yo una vez escuché, pero no tengo el dato exacto, que ellos se decían su edad con un año más porque...
3: Tomaban esos nueve meses. Mira, no sé, acuérdese, pues usted es la
4: lo
3: que
4: voy viaja a pensar, por lo todo. Voy a pensar.
3: Más que pensar, recordar. No,
4: sí, voy a tratar de recordarlo.
3: Póngalo en su caja de resonancia y se va a acordar. ¿En qué país le ponen...? Pero yo generalmente digo, ¿qué edad tiene usted...? 65,9 años. Y ahora, hoy, 66,9. 67. Siempre le pongo el 0,9, aunque es un error, pero lo pongo el 0,9 por los 9 meses. Bueno, estamos en el momento de la concepción, ¿ya?
4: Digamos. Exactamente. Lo que pasa es que me quedó una consulta del... Antes que se me olvide, porque tengo la memoria frágil últimamente.
3: ¿Ya?
4: El Feminafort que estábamos hablando, ¿cómo se toma...?
3: 2 cápsulas todos los días.
4: ¿A cualquier hora?
3: A cualquier hora. Generalmente es bueno tomarlo antes de la comida. Antes de la comida, porque como son ácidos grasos esenciales, llega la comida y como es que se absorben mejor los ácidos grasos esenciales. También, si se te olvida, lo puedes tomar después de la comida como el postre. Un buen postre, 2 cápsulas de Feminafort para que te sientas muy, pero muy, pero muy, muy, muy bien.
4: Qué bueno, doctor.
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4: Que acá se lo entrego. Así. El aceite de orégano oro de Madre Tierra.
3: ¿Beneficios del orégano oro?
4: Bueno, es muy fácil. Complementa... Sirve para el tratamiento antibacteriano, cuando tiene uno una bacteria. Antibiótico se dice.
3: Ya.
4: Antibiótico.
3: ¿Por qué? Porque tiene una acción bacteriostática y bactericida.
4: Eso.
3: O sea, mata a la bacteria y también la inocula. ¿Sabes? Hay una bacteria re complicada, si me permite decírselo, ¿sí?, que se llama Helicobacter pylori.
4: Ah, yo he visto los dibujos.
3: Ya, el Helicobacter pylori. ¿Qué pasa? Que el Helicobacter pylori es sabio y se esconde. Cuando escucha que el doctor le está recetando un antibiótico, inmediatamente, pum, el Helicobacter forma una capa, se forma una especie de carpa donde se esconde, y a los antibióticos les cuesta romper ese biofilm para verdaderamente aniquilar esta bacteria que nadie la quiere, ¿ya? Ahora, el orégano tiene 2 grandes ventajas. Por un lado, es capaz de romper el biofilm para hacer su acción antibiótica mucho más efectiva, y segundo, es selectivo. ¿Es selectivo en qué sentido? De que el orégano mata las bacterias patógenas y no las bacterias beneficiosas. Por lo tanto, una persona que trata un Helicobacter pylori complementando su alimentación con el orégano oro, se va a dar cuenta que va a tener menos secuela digestiva a nivel de la microbiota. Cosa que ante cualquier antibioterapia, todos sabemos que después del antibiótico el médico tiene que recetarte bicolon probiótico.
4: Así, ¿no? Es. Así. Además, que también es antivírico. ¿Ya? Para los virus.
3: ¿Ya?
4: Elimina los hongos.
3: ¿Ya?
4: Y esto es lo más importante, que elimina los parásitos de manera natural, porque él es orégano.
3: Por eso es que lo tomo, como antiparasitario. 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

0: ¿Siente que tu corazón está por estallar? Cuida tu corazón, deja de recordar cosas que no te hacen bien. La palabra recordar significa volver a pasar por el corazón, recordis. Por lo tanto, si vas a recordar, recuerda cosas lindas, como cuando arrancamos con esta botica y recibimos nuestro primer sueldo. ¿Te acuerdas, Daniel, tu primer sueldo? Bueno, ahora tenemos un sueldo mucho mayor, como que han ido aumentando los sueldos, ¿no? Pero bonito recordar cosas lindas, como... ¿Qué otra cosa linda, Daniel, para usted recordar que como que el corazón se le ensancha? Yo tengo varias ideas.
1: ¿El primer beso?
0: ¿El primer beso?
2: ¡Qué romántico!
0: Aquí la pregunta es, ¿el primer beso que usted dio o que le dieron? Porque a mí me gustó más el que me dieron, el primer beso que me dieron. Todavía recuerdo ese momento.
1: ¿Eh? La verdad que el primer beso me lo dieron.
0: ¿Se lo dieron también?
1: Sí.
0: Ah, Paulina se llamaba esta persona que me tomó entre sus brazos y me sedujo con un beso. Y bajó de peso, porque fue bien apasionado. Tú sabes que mientras más apasionado el beso...
2: Más calorías se queman.
0: Más bajas de peso.
2: Sí.
0: Sí, mira, está buena esa frase. Oye, Alejandrita, bueno, y para mí los recuerdos más increíbles fue el nacimiento de mis hijos. Mis cinco hijos fueron cinco momentos pletóricos, así. Me encanta recordar el momento en que nacieron. Cuando nace mi primer hijo, que curiosamente como mi papá Leopoldo, como yo Leopoldo también... Se llamó Leopoldo, lo digo así porque es como uno lo habla. Yo hoy día no le volvería a poner a un hijo el mismo nombre mío. Con todo lo que he aprendido en la vida, yo le pondría a cada uno su nombre. Pero bueno, se llama Leopoldo y lo bautizamos Leopoldo. Y fue muy lindo porque sale del ya da luz a Leopoldo y me presentan a Polito. Y él me mira, bebé, y tuvo un acto que obviamente fue una contracción espontánea, involuntaria, y me levantó un ojo, así como, me dijo, ¿y tú quién eres? Soy tu papá, le dije, yo soy tu papá.
2: Usted le dijo, yo soy tu padre.
0: Soy tu papá. Eso fue, me acuerdo, como anecdótica. La otra cosa, de otro parto bonito, bueno, todos los partos, porque mi segunda hija, era la primera vez que, les cuento esta anécdota, igual son entretenidas. Mi segunda hija, Natalia, nace en el Hospital Clínico de la Católica. ¿No? De todos mis hijos, el que mejor nació fue el primero, porque teníamos una beca, algo así, nos dieron, tenía 20 años, imagínate, y una agrupación que se llamaba La Gota de Leche, como que patrocinó el nacimiento de mi hijo mayor. Entonces le dieron a Juárez, se dice, ¿no?
2: Sí.
0: Lo llenaron de regalo y nació en una clínica muy top, mi hijo mayor. Obviamente yo no pagaba nada, yo estaba estudiando en la universidad. Y eso fue. Es la segunda hija, y el segundo hijo mío, que es una hija, Natalia, yo ya tenía un auto. Por primera vez en mi vida tenía un auto. Todavía me acuerdo, para los que quieren recordar, Vauxhall Victor era la marca. Lo pueden buscar, Vauxhall Victor. No sé si inglés o alemán. Viejo, como mi... Abuelo Caleuto, viejito, Vauxhall Victor del año 63 era el modelo. ¿Y me vas a creer que el Vauxhall Victor me dejó en pane?
2: Justo el día
0: una cuadra antes de llegar a la clínica con... Pero así todos mis hijos tenían... Francisca, la tercera hija mía, que es arquitecto, ella nació, se adelantó porque fue para el terremoto de...
2: 85.
0: Del
2: 85.
0: Claro, esto fue en el terremoto porque iban a ser, no sé, a fines de marzo, y se le adelantó un par de semanas el nacimiento porque se gatilló por el tema del terremoto. Y ella nació en el Hospital San Salvador, que para mí es maravilloso. No, el Hospital El Salvador, disculpa, el Hospital Salvador, porque nació donde mismo nací yo, en el Hospital El Salvador. Entonces fue muy, muy simbólico, y la íbamos a ver, qué sé yo. Fue como la historia. Ahí les cuento las otras dos.
2: Faltan hijos, los otros
0: mis
2: dos.
0: Cinco hijos. Ya, nos vamos con las consultas.
2: Así
0: y
2: es.
0: 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Atendamos por lo menos una consulta hoy.
2: Hola, doctor. Tengo un dolor terrible en mis hombros. Me hice una resonancia magnética y no tengo nada. Por favor, si usted me puede sugerir algo para tomar. Muchas bendiciones y me encanta su programa. Paula.
0: Paulita, muchas veces estos dolores que no responden a una analítica, ¿por qué te duelen los hombros? El médico hace las radiografías, hace todos los exámenes, los TAC, lo que corresponda, y no tienen, por decirlo así, un sentido, no hay en concreto algo que esté provocando ese dolor de hombro, hay que evaluar justamente el factor de somatización de algún tipo de trastorno emocional, mental, que puede provocar los dolores musculares. Pueden partir incluso en malas digestiones, en muchas malas digestiones. Yo por eso, una persona que se queja de dolores musculares de todo tipo, primero yo hago una evaluación de qué cargas estás echándote a tus hombros, ¿ya? Te estás haciendo más responsable de algunas cosas que no te corresponden y te comienza a doler la espalda. Otra cosa importante es cuando tú te sientes desvalorizada frente a tus pares. Todo lo que es la desvalorización es generadora de síntomas como esto, como el dolor muscular de todo tipo. Particularmente en el caso de los hombros, en los cuales hay un soporte, puede ser que estés pasando, Paulita, por episodios en que hay una crisis de mucho estrés mental. Hay muchas cosas que te tienen como con caldo de cabeza. Ahora bien, evaluando el factor psicosomático de un dolor muscular que no tiene una analítica que te diga esto es por esto o por lo otro, pasamos a algo excelente para los dolores musculares, reumáticos y artríticos de todo tipo. Se llama flexiarticular. El flexiarticular, querida Paulita, lo tienes que tomar dos cápsulas con el almuerzo. Dos cápsulas con el almuerzo. Te recomiendo también, me imagino, ya fuiste al médico, el médico te derivó al quiropráctico, estoy obviando todo eso que me parece que ya lo hizo y que no tuvo buenos resultados. Yo creo que el tomar flexiarticular todos los días, por lo menos durante unos 3-4 días, pero prolonga el uso del flexiarticular como nutriente por lo menos 3 meses o 4 meses, pero el alivio lo vas a sentir al tercer o cuarto día, lo vas a potenciar aún más si nos ocupamos de esos dos factores, sistema digestivo y el sistema nervioso. Siempre yo lo planteo así con mis pacientes. Dolores reumáticos, dolores musculoesqueléticos, flexiarticular, fuerte. Segundo, trabajemos tu sistema nervioso. Si te hace sentido esto que te explico yo, esto del estrés mental y todo lo demás, con una tableta de Level Up en ayunas. Y luego, durante el día, fortalecer el sistema digestivo, la buena higiene nutricional, la buena digestión, etcétera, con Bicolon en gotas orales. 10 gotitas a media mañana y 10 gotitas a media tarde. 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Además, está potenciado con vitamina B6, que es la vitamina que abre las puertas para que el magnesio se absorba y que ahí el magnesoma defina para dónde se va a ir ese magnesio que absorbiste tú. Y además está potenciado con lisina, que es un aminoácido, se quela con la lisina, que te protege el corazón. Imagínate cómo va a quedar Paulita con ese dolor de hombro.
2: Se le va a pasar todo.
0: Y va a quedar regia y joven, y olvídate.
2: Va a salir a bailar, doctor.
0: A celebrar. Bueno, gracias. Con esta música nos dicen que no podemos seguir bailando, porque para mí esta botica es como un baile.
2: Qué maravilla, lo pasa tan bien.
0: Lo paso bien acá.
2: Sí, y aprendemos además.
0: Mira, qué bueno. Me despido, gracias Alejandrita por estar.
2: Un gusto, doctor, acompañarlo.
0: Daniel, gracias también por producir nuestro programa para todas las radios de Chile. Y a ustedes, amigas y amigos, les invito a un nuevo encuentro. Felicidades, será hasta entonces. Y al finalizar, les comparto el mensaje que es para mí el más importante y vital. Pongan siempre primero a Dios por sobre todas las cosas. Y luego al hombre.
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5: 15 horas, 10 minutos.
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1: 15 horas, 33 minutos.
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1: ¿Sabía usted quién fue Sinforosa Carrasco Lillo? Nace en Pemuco, provincia de Ñuble, un 9 de junio de 1878. Hija de don Benjamín Carrasco y de doña Palmenia Lillo. Siendo muy jovencita, comienza a conocer y seguir el trabajo que realizaban las hermanas religiosas, hija de la caridad de San Vicente de Paul. Cuando tenía 25 años de edad, siente el llamado del Señor y pide el ingreso al noviciado de esa congregación en la ciudad de Santiago. Era un 19 de mayo de 1903. Desde el momento que ingresa, elige por nombre Vicenta. De ahí en más sería Sor Vicenta. Ya concluida su etapa de preparación, es destinada a su primer trabajo en el Hospital San Sebastián de Los Ángeles, que desde el año 1874 ya era atendido por las Hijas de la Caridad. Esta congregación se encargaba de hacer los servicios espirituales, sociales y de salud a todos los enfermos, incluyendo la alimentación, lavandería y administración. Sor Vicenta llamaba amorosamente a los enfermos sus amos y servidores. En el transcurso de los años y conmovida por ver tantas niñas en situación de vulnerabilidad, le surge la idea y la necesidad de formar un hogar para atender a las carencias de estas menores. Es así que con la ayuda de algunas instituciones públicas y otras privadas sin fines de lucro, como el Club de Leones, y con la pronta y desinteresada cooperación de la señorita Nieves Vázquez Palacios, quien le donó un terreno de 3 hectáreas para acoger ese hogar. En el año 1955 empieza a funcionar el Hogar San Vicente de Paul, y que los angelinos nombran y conocen como Hogar Sor Vicenta, ubicado en la avenida que lleva su nombre.
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1: 16 horas, 32 minutos.
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1: Radio Mía 89.3 te indica la hora.
2: 17 horas, un minuto.
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0: 17 horas, 12 minutos. 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
1: Muy bien, amigos, ¿cómo están? Tengan ustedes muy, pero muy buenas tardes. Somos Radio Mía 89.3 para poder llevar el partido de hoy por la tarde, donde Iberia juega frente a Nacimiento. Equipo de Nacimiento que está último en la tabla de ubicaciones, sin puntos. Y el equipo de Iberia arrancando el campeonato en la tercera división B, que tiene una unidad. El partido de hoy promete, ese es un partido distinto porque Iberia juega frente a Nacimiento por primera vez en la historia por un campeonato de tercera división. Nunca antes se habían enfrentado por competencias de tercera división. Así es que tiene un marco sin duda interesante por los dos equipos que hoy militan en la tercera división B. Hoy tenemos un partido de esos, es que le gusta a la gente, porque Iberia si gana se mete derechamente más arriba y empieza a buscar la medianía de la tabla y por qué no los primeros lugares. Recordemos que la próxima fecha Iberia jugará con Laja de visita el próximo fin de semana, el mismo Laja que está jugando esta hora en Florida con Inter de Concepción, ambos punteros en la tabla de ubicaciones de la tercera división en B. Bueno, vamos de inmediato, señoras y señores, a saludar a quien tendrá la misión de comentar el partido de hoy en el análisis y el del compromiso de nacimiento, la visita frente a Iberia. Saludo a Alejandro Salvo Parra, que ya está junto a nosotros para el cometido de hoy. Alejandro, ¿qué tal? Un gusto de saludarlo. Buenas tardes.
2: Hola, Marcelo. Audiencia de Deporte en Radio Mía. Buenas tardes. Sí, aquí estamos para llevarle la alternativa de este interesante partido que tenemos hoy, diría yo, de los equipos de los necesitados.
1: Oye, Alejandro, ¿sí? Lo interrumpo porque ay, que hoy día estamos regalones, ¿ah?
3: Llegaron
1: La abrigadora. Sí, llegaron las abrigadoras, por supuesto. Oye, Alejandro Salvo, gracias por la diferencia. Por la diferencia.
3: Calentito.
1: Vamos a estar abrigados hoy por la tarde. Y por supuesto, un cariño tremendo para quienes nos entrega este presente. Alejandro Salvo, continuamos. Usted me decía, nacimiento, la visita, Iberia el local. Partido importante,
2: partido de los necesitados.
1: Claro, están a última, abajo en la tabla de posiciones. Por eso,
2: el que pierde hoy día como que queda asumido, ¿no es cierto? Y
1: por supuesto,
2: los tres puntos es importantísimo para que queden en casa, porque eso permitiría que Iberia, digamos, se aleje de un poco más del último lugar.
3: Claro.
2: Para la postal. Sí. Gracias. Ya. Teníamos una visita importante, pero anónimo.
1: Alejandro, tú me decías que el partido de hoy es para los necesitados. ¿Por qué? Porque Iberia tiene en estos momentos un punto.
2: Claro, y nacimiento cero.
1: No tiene punto en nacimiento.
2: Por eso, cero.
1: Claro. Entonces, claro. Eso, claro, sin duda.
2: O sea, esta es una final desde otro punto de vista.
1: ¿Eh? Claro, desde abajo.
2: Pero es una verdadera final para los dos equipos, porque el que pierde hoy día queda en muy mala posición.
1: Claro, ya vamos a revisar formaciones de ambos equipos, tanto de
2: Marcelo, me parece
1: de Iberia como sí, Nacimiento.
2: Viendo la alineación, me parece que Iberia por lo menos va a mostrar un esquema un poco diferente. Me da la impresión, reforzando un poco más la zona de medio campo y cuidando más tu área. Hay una vez que dé la alineación, a ver si acomodamos las piezas.
1: ¿Cómo? Aparecen algunos nombres. Bueno, ya vamos a revisar formaciones de ambos equipos. Yo les cuento, amigos auditores, que en el estadio llega público, por supuesto, llega cercano a los 200 espectadores. Está llegando gente, sí, en una tarde soleada, algo fría. Y el partido se adelanta a las 5:30. Recordemos que se venía jugando a las 19:00, 7:00 p.m. Pero se adelanta un poquito el partido y la gente comienza a llegar lentamente y creo que vamos a tener por lo menos un marco cercano a los 700 espectadores, dentro de lo más optimista, pensando en eso. Bueno, el partido comienza a las 17:30, aún los jugadores están en camarines. Yo voy a revisar la formación de Nacimiento para después desmenuzar la formación de Iberia. Nacimiento en portería juega con Juan González en el arco. 15 para Nicolás Huerta. Número 33, Elvis Acuña, un conocido nuestro. Número 4 para Gerald Parra. 23 para Vicente Cortés Monroy, cuidado con este que es peligroso, talentoso. Número 13 para Gustavo Salas. 6 para Tomás Orellana, formación de Nacimiento. 21, Cristian Opaso. 10, Marshall Levío. Número 10, Marshall Levío. Número 9, Martín Morales. Cerrando la formación de Nacimiento, el 11, Ángelo Castillo. La formación de Raúl El Cachulo Robles, que hoy está sentado en el banco. Recordemos que tiene un pasado también por Iberia. Estuvo en Cadetes dirigiendo a Iberia. y también estuvo en Malleco, realizando una buena presentación. Después, por temas familiares, se regresó a su novena región del país, pero tiene un pasado futbolístico importante, el Cachulo Robles, militando en Unión Temuco, después en Deportes Temuco, jugando en el equipo de Marcelo Salas en sus años gloriosos. Hoy dirige a Nacimiento en el banco de suplentes. Vamos con la formación de Iberia de inmediato. Esta es la formación de los 11 del equipo de Iberia. Señoras y señores, atención, lápiz y papel, faltan 8 minutos para que comience el partido. En portería, modificación correspondiente al partido anterior. Comienza con el número 1, Ignacio Guíñez en el arco. Número 2, para Vicente González, uno de los centrales. Juan Pablo Cumián lleva la número 3. Juan Pablo Cumián. Número 5, para Roberto Álvarez. Número 5, para Roberto Álvarez. Veremos en qué posición lo ocupa el técnico Giovanni Olivares. El número 22 es para Mauricio López. Este sí, marcador por la banda zurda. Número 14, nos metemos en el medio campo. Aparece 14, Carlos Peso, con el número 14 en la espalda. Capitán de Iberia, lleva la 8. Reaparece tras la lesión que lo contuvo el partido anterior, Estefano Contreras. Aparece Estefano Contreras, el más experimentado, número 8 en la espalda.
4: Capitán.
1: Capitán del equipo de Iberia. 21 para Daniel Zurita. Aparece Daniel Zurita, recordemos que estaba jugando en América y bueno, en algún momento, y hoy día vuelve nuevamente a ser titular Daniel Zurita. Vuelve desde el minuto 1, Daniel Zurita. 20 para Diego Sobarzo. 20 para el Chubi Diego Sobarzo. Número 9 para Diego Muñoz en ofensiva. Y 17 para Brian Sáez en la ofensiva. Esa es la formación de Iberia. Son los 11 que hoy tienen que saltar a la cancha, dirigida técnicamente por Giovanni Olivares. Alejandro Salvo, modificaciones en el arco, sí. Incorporación de Estefano. Los cambios.
2: La primera novedad es en el arco, ya que vuelve Ignacio Guíñez. Me da la impresión, con lo que presenta hoy el técnico, que va a ir alternando con los arqueros, porque lo anterior lo hizo con Coque Ponce en la Florida, ¿no es cierto?
1: Sí.
2: Y acá con Valdivia había jugado Guíñez. Claro. Y antes, el primer partido también, con Vial jugó Coque Ponce. Es decir, ha llevado una
1: uno y uno.
2: Alternancia, digamos, uno y uno.
1: Eso no es bueno, ¿no? ¿O sí?
2: Mira.
1: El arquero necesita continuidad.
2: Necesita continuidad. Es una mayor competencia. A lo mejor le ha puesto metas de tiempo, en que en tanto tiempo, tantos partidos, va a definir quién es el titular. Lo que también hay es una mayor competencia de los arqueros. Y lo otro, la alternancia, cuando se fija la alternancia, no, generalmente no es muy bueno, no es muy recomendable, porque los arqueros al final saben que van a ir jugando un partido por medio, entonces también se dejan estar, ¿ah? En la semana que saben que no van a jugar, no entrenan igual, no tienen el mismo cuidado con ellos mismos, entonces tiene sus ventajas y desventajas. Bueno, esa es la primera nueva, ahí veremos cómo va a andar Guiñé hoy día. Después, atrás, me da la impresión que la dupla central va a seguir siendo hoy día Cumián con González, pero en donde habría un cambio, Marcelo, sería, me da la impresión, por el lado izquierdo estaba Mauricio López, pero por el lado derecho hoy día parece que fuera Roberto Álvarez, por lo que indica la alineación. Roberto Álvarez estaría jugando lateral derecho. En el medio también, por los nombres que hay, hay cuatro nombres hoy día en el medio campo, lo que normalmente jugaba con tres. De los cuatro, hay dos de contención, que son Peso y Zurita, y dos de creación, que son Contreras y Sobarzo. O sea, jugarían cuatro hombres en el medio campo. Contreras por el lado derecho, probablemente. Peso y Zurita centrales en el medio campo. Y Sobarzo más por el lado izquierdo. Y arriba quedarían dos delanteros, los titularísimos, como son Diego Muñoz y Brian Sáez. Normalmente el equipo de Iberia ha estado jugando todos los partidos, tanto los amistosos como los oficiales con tres hombres siempre en punta. Entonces, también interesante cómo se van a mover las piezas cuando quedan dos delanteros, cómo van a llenar el espacio, digamos, que falta arriba. Interesante, así es que veremos. Al ver la alineación, es indudable que el técnico le está dando una mayor potencia en el, en la zona de medio campo y la zona de, del área, digamos.
3: Claro, puntualizar, Alejandro, que Roberto Álvarez va como uno de los centrales,
2: ¿eh? Que pudiera ser Roberto Álvarez central con Cumián y González pase a la orilla.
3: Exactamente,
2: por la derecha. Puede ser. Y ahí vamos a ver.
3: La línea de cuatro, cuando vemos a los jugadores de Iberia en la cancha, al igual que los jugadores de nacimiento, unos arremolinados en el codo sur, otros en el codo norte, se saludan en el centro de la cancha, Chico Contreras y también el Elvis Acuña, jugador también conocido nuestro, Elvis Acuña, tiene un pasado por Iberia. Bueno, acá están los jugadores tanto de nacimiento como de Iberia. Vamos a Estudios Centrales, a ver si vamos con dos y ya volvemos para el partido entre Iberia y Nacimiento, partido que promete, partido de equipos que están en la última parte de la tabla, pero que hoy día sin duda quieren ganar. Vamos a la pausa, déjame dos y ya volvemos con el partido.
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1: Muy bien, amigos auditores, juntos a Freno Stop de Camilo Enríquez, estamos ya para el partido. La pelota está en el círculo central y claro, Iberia se coloca en el sector sur del campo de juego. En el sector norte lo hace Nacimiento, que viste camiseta de color verde y blanco con listados, linda camiseta de Nacimiento, pantalones negros, medias de color blanco. Iberia con la tradicional, la catalana de siempre, la azulgrana, pantalones azules, medias casi negras, un azul profundo.
2: Celo, ¿sí? Esa camiseta que luce Nacimiento la tuvo en algún momento Green Cross Temuco.
1: Muy parecida, claro, sí, a la de Ingros Temuco.
2: Verde y blanca.
1: Muy bien, el partido va a comenzar en cualquier minuto. El árbitro está tomando algunas precauciones al borde del campo de juego, junto con las guardalíneas. Esto está todo listo, todo dado. Tenemos a las 17:30. Cuando usted quiera, señor principal, arrancamos el compromiso. Ya revisamos nuevamente la formación con Guiñez en el arco, la de Iberia, con González, marcador por la derecha, Cumián y Álvarez en los centrales, López, marcador por la izquierda, en el medio campo, Carlitos Peso con Estefano Contreras, el capitán, Daniel Zurita lleva la 21, Diego Sobarzo, el Chubi, lleva la 20, en ofensiva, Diego Muñoz y Brian Sáez, es lo que apuesta Giovanni Olivares en el equipo de Iberia. Por supuesto, el Cachulo Robles lo hace con González en el arco, con Huerta, Acuña, con Gerald Parra, con Vicente Cortés Monroy, con Gustavo Salas, Tomás Orellana, Cristian Suazo, Marshall Levío, Martín Morales y Ángelo Castillo. ¿Qué pasa? Que no comienza el partido. Precauciones, estamos pasaditos, dos minutos, estoy algo impaciente. El partido comienza a las 17:30, ya tenemos dos minutos y pasaditos, señoras y señores. Hoy Estudios Centrales, ya volvemos con el encuentro.
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1: Muy bien, señoras y señores, ¿qué pasa en la cancha? Dialoga el juez con el guardalínea, apunta para allá, apunta para acá, el guardalínea por el otro lado. Parece que tiene que ver algo con el turno. Los jugadores se calientan al borde de la cancha, giran, dan vuelta, y esto no comienza, Alejandro, salvo el retraso de unos minutos, sin duda que perjudica el trabajo de los jugadores. Tienen que entrar a calentar, vemos cómo circulan por el campo de juego con el balón.
2: Sí, es curioso porque están todos los actores, están los 22 jugadores, los tres árbitros, están los pasapelotas, está el turno, ¿lo viste? ¿Sí está?
1: Sí, sí, está por ahí.
2: Está. Es curioso porque vemos que el árbitro está tranquilamente fuera del círculo central, como que esperaran algo. Él mira hacia la tribuna oficial, viene caminando hacia acá. Por eso te digo, no sé si con el turno ocurriese algo. Es curioso lo que pasa.
1: El cuarto árbitro dialoga ahora con el presidente de Iberia, con Lidio Silva. Están conversando, claro, están abajo. No hay problemas con las barras, ¿no? Está todo bien. Ahí está el cuarto árbitro dialogando con el turno. Se acerca el guardalínea para conversar. Bueno, estaba detenido el partido Alejandro Salvo. Esto sin duda que genera algún tipo de preocupación, perjudica a los jugadores. Ustedes estaban en situaciones así.
2: Aquí habría que entrar en acción a Luchito nomás.
1: Ah, perfecto. Mira, ¿sabes qué? Yo lo que veo desde acá es que el guardalínea que está en uno de los arcos indica que la malla está suelta y hay que colocarle un gancho. Es por eso que no comienza el partido. Están viendo el tema de la malla del arco
2: azul, el arco azul, el arco sur.
1: Claro, están viendo el tema de la malla del arco sur porque está suelta la malla. Entonces hay que colocarle un gancho y en eso el cuarto árbitro está deteniendo el partido, el juez también. Así que
2: una marrita tirando más la malla, nomás que enganchen en otro de los garfios.
1: Y si llamamos al personal de Alejandro Salvo Parra, SPA, ¿ah? Y hacemos la pega.
2: De aquí a que lleguen, el partido termina.
1: Oye, pero falta solo vender un ganchito, ¿qué pasa? ¿Qué? Bueno, el tema de...
2: O una marrita.
1: ¿Tan estricto el árbitro con el tema de la malla? ¿Es así, tan estricto?
2: O sea, el arco debería estar normal.
1: Pero la malla...
2: Pero una malla rota no es normal.
1: No está rota la malla. Está suelta nomás.
2: O sea, falta un gancho.
1: Falta un gancho, la malla está suelta.
2: Claro, pero es que la pelota, imagínate que un tiro del lado por fuera entre por el hoyito ese. ¿Ah? Y se cobra el gol y resulta que no era gol.
1: Bueno, el partido está detenido, ya llevamos más de 5 minutos de retraso del compromiso. Y ojo con esto.
2: Nadie corre, nadie se mueve.
1: Es que andan buscando el ganchito, pues. ¿Eh? Andan buscando el ganchito.
2: Oye, hoy día hay ferretería abierta en el barrio, ¿no?
1: ¿Sabes lo que pasa, Alejandro? Que con esta situación puede haber una sanción, una multa económica o alguna sanción dentro del informe del turno.
2: Claro.
1: Por esta.
2: Claro, aquí el organizador es Iberia, digamos.
1: Bueno, por el tema.
2: ¿Quién debería tener el estadio sin ningún problema?
1: Por el tema del ganchito en la malla y claro, el retraso del partido, se retrasa unos par de minutos. Ahí va alguien a colocarle una pesa de fierro al costado del arco sur y van a amarrarla con un ganchito. Ahí van, con un ganchito y una pesa para poder sostener la
2: pesa. ¿Usted cree que es una pesa esa?
1: Sí, es una pesa, es un fierro. Ah, no, ahí van, van a pegarle con la pesa, ¿se fija? La están golpeando el ganchito.
2: Era abajo.
1: Abajo. No, abajo. Está suelto abajo. Claro. Ahí están con el ganchito, le están pegando con un peso de fierro y es todo. Ahí ya.
2: Solucionado el problema.
1: Se clavó el ganchito, está puesta la malla. Cuando quiera, señor árbitro, aprovechamos de vender con Luchito Gutiérrez.
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1: Bueno, el partido está detenido, los jugadores van a tener que entrar en calor, se va a dar un tiempo. Yo creo que acá se tiene que dar un tiempo porque ya llevamos...
2: Los dos equipos están calentando de nuevo.
1: Por supuesto, se tiene que dar un tiempo para hacer un calentamiento previo.
2: Y los árbitros también. Sí.
1: Al igual que los árbitros.
2: Sí, están.
1: Tenemos 7 minutos ya de retraso, ¿eh? Del partido. Tendrán que entrar en calor, en activación.
2: Claro, el árbitro dio unos minutos para que los dos equipos trabajen, porque además que hay un vientecito que cala los huesos, decía mi abuelita.
1: Oiga, con la bufanda que tenemos hoy día... Con este regalito, ay, ay, ay. Bueno, no te pasamos frío nunca más. El equipo de Iberia ya va al círculo central. El árbitro ahora sí Me parece que está tomando todas las precauciones. Nacimiento realizando calentamiento previo al costado norte, Alejandro.
2: Sí. No, los dos equipos están en lo mismo. Ya Iberia vuelve al campo de juego. Iberia, Nacimiento todavía está haciendo movimiento de calentamiento. También. Ya, el árbitro ya llamó a los equipos. Y esto significa que en breve, segundos más, deberíamos estar comenzando.
1: Muy bien, amigos. Sí, está la pelota del círculo central. Está Brian Sáez junto al Diego Muñoz. Y el partido va a comenzar, amigos auditores. Ya está para iniciar el compromiso. 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El partido arranca en cualquier instante.
2: Con 10 minutos de retraso prácticamente.
1: 10 minutos de retraso. Colocamos el Timex en cero para poder narrar el juego. Y narramos el partido con el corazón en la mano, con la radio en la oreja. El partido va a comenzar en cualquier instante. Cuando te quieras, señoras y señores, me voy a la pelota Iberia. En el fondo va tocando la pelota Contreras Estefano. Arriba mete un pelotazo, saca cuña. Viene buscando en el medio el Chivizo Barso. Trata de capturar la pelota, cae al piso. Le cometen una falta. Retención del juego. Cobra el principal lanzamiento. Tiro libre para Laja. Para Nacimiento, digo.
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1: Muy bien, la pelota la va buscando en el medio de la cancha. Otra vez el equipo de Iberia en el fondo con golpe de cabeza. Despeja rápidamente Cubián con quién, con Mauro López arriba buscando, tratando de intentar meterse en el juego Muñoz. La pelota la captura Nacimiento. Cuidado que se viene por el costado derecho. Arranca Ángelo Castillo, quiere meter el centro. Muy bien en el fondo sacando la pelota desde la última línea Álvarez. Mete nuevamente el equipo de Nacimiento. Toma las banderas, toca y juega por el costado diestro. Buscando la salida, otra vez el equipo nacimentano. Intentando González en el medio, buscando la salida en tres cuartos de cancha. Y Iberia que trata de empujar, trata de meter desde el medio del campo de juego, tocando la pelota otra vez, cuidado que es buena de Zurita, toca en el medio, recupera nuevamente Muñoz, se recuesta algunos metros, pasa otra vez por González, mete el centro del punto penal, la saca desde el fondo nuevamente el cuadro de Nacimiento, la captura peso en el medio para el cuadro iberiano, mete y juega el cuadro azulgrana, toca en el medio otra vez en Brian Sáez, abre para el costado izquierdo, descarga para Mauro López, quiere ganar línea de fondo, centro pasado, segundo palo, mete arriba, intenta meterse nuevamente otra vez González, rebota la pelota en el marcador por la franja zurda, tiro de esquina, sí señor, tiro de esquina para Iberia.
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1: Tiro de esquina, frenos Stop para el cuadro azulgrana, está para pegarle pierna zurda al iberiano, todos llegan al punto penal, recién arranca el partido acá en el estadio, sí señor, Municipal de Los Ángeles mete el centro, primer palo, ¡oh! Cuidado, se complicaba una enormidad, el último hombre junto con la complicidad del portero González, casi la pelota ingresa al arco, un centro cerrado, el primer palo, no la sacaba nadie, golpe de cabeza desde el fondo de Acuña, recupera nuevamente el equipo iberiano, en el fondo de la cancha, rápido tocando otra vez la última saga con Cubiana, este abre la cancha con Mauro López, la aguanta López en terreno enemigo, se mete por la franja zurda, lo sale a capturar, a perseguir rápidamente por ese Gustavo Suazo, la pelota la va sacando otra vez el equipo de Nacimiento, pelotazo largo arriba, captura en el fondo, muy bien, controlando a Álvarez, saliendo y jugando otra vez con Mauro López con peso, y es para jugar en saque de banda, está para jugar López, ahí está tocando con el Chubi Sobarzo, nuevamente López, Sobarzo mete para peso con la pelota, toca nuevamente para Mauro López, se va por el costado izquierdo, mete el centro pasado, el segundo palo, la aguanta muy bien Zurita y está para el cuadro iberiano, cuidado, está Muñoz, se quiere medir de vuelta, busca el mejor perfil, abre la cancha, pase filtrado, viene buscando de Zurita, no pasa nada, se pierde en el fondo, era buena la intentona, arranca bien el partido de Iberia. Alejandro Salvo Parra, voy contigo.
2: Sí, bien, Iberia ha tomado la iniciativa, ha llevado a Nacimiento a su zona y ha tenido dos llegadas que si no han sido jugadas de gol, sí, han sido de todas maneras de peligro. Vemos claramente una diferente alineación, digamos, en el esquema, con cuatro hombres en el fondo y una segunda línea de cuatro jugadores, y ahí se están alternando los laterales subir, digamos, según por el lado que vaya la jugada.
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1: Juega tendido en el piso, Carlitos Peso, tras un remate de Diego Muñoz, sacó en la peor parte, cuidado, en el área, pide la asistencia médica para Carlos Peso en el campo de juego. Cuando se encienden las torres de iluminación, qué temprano, ¿eh? Aún tenemos luz natural, pero ya empezamos a encender las torres de iluminación. Ahí hay plata acá, ¿para qué?
2: Esta es una municipalidad con plata.
1: Ya. Póngale nomás.
2: Póngale. Con solcitos se ven bonitas.
1: Sí,
2: claro, pues, que se notan más los focos quemados, ¿eh?
1: Claro, hay uno.
2: Cada dos. Torre tiene varios focos quemados.
1: 3, 4, 5, 6 en una. 3, 4, 5, 6 en otra.
2: Tenemos de frente, ¿no? No vemos las que están a este lado.
1: 7. Bueno, es varios.
2: Y claro. No sé, para pagar la luz hay plata, pero para comprar los focos no.
1: Ya, no nos metamos en el área chica, sigamos con el partido. Carlos Peso en el punto penal está tendido en el piso, está siendo atendido por la asistencia médica de Iberia. Vamos a ver si se repone el muchacho del cuadro azulgrana. Tenemos 4, 5, casi 5 minutos del primer tiempo. El partido entró con un retraso de 10 minutos al comienzo. Somos en Radio 1089.13, vendemos por la primera del dial.
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1: Oye, otro resultado que se está jugando a esta hora. El partido comenzó a las 4 de la tarde. Allá en Florida lo gana el Inter de Concepción Alaja por la cuenta mínima. Viene buscando Mauro López, tratando de sacar la pelota desde el fondo. Lo marcaba Huerta. Viene buscando nuevamente el cuadro iberiano por el sector izquierdo. Cuidado, Huerta mete el centro. Se las arregla para buscar la salida. Nuevamente el equipo nacimentano, y parece Suazo. Este engancha en el medio. Quiere intentar y lo hace con Salas. Viene recuperando el cuadro iberiano con Zurita. Toca nuevamente por el costado diestro. Intenta aguantar la pelota. Muy bien, Muñoz. La pelota la recupera. Ahora Nacimiento en tres cuartos de cancha, juega y toca nuevamente por el costado diestro y sale jugando a grande zancada por ese costado, busca nuevamente Huerta, quiere intentar en el medio, otra vez el equipo nacimentano le mete un zapatazo, un hombre al corazón del área, era Ledío, pero no pasa nada, la pelota le llega mansita a las manos de Guiñez, el golero de Iberia. Va a jugar en el fondo, toca cortito y al pie para salir jugando nuevamente con Cumián, viene buscando en el medio, pase que se equivoca en la entrega y recupera el Nacimiento entre cuartos de cancha, comete la falta Mauro López. Ahora tiro libre para Nacimiento.
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1: Lanzamiento, tiro libre para Nacimiento. Está frente a la pelota. Vamos a ver, está para poder gatillar Salas. Junto a él se aproxima otro hombre para poder también ver si va a entrar a la pelota. Me parece Salas. Dialogan entre los dos. Todos llegan al semis.

0: el jugador es Mauro López, el que queda algo, no, ese el chico Zurita, que López, no, es López, será López el que queda contundido en el punto penal, ya se recupera, primero va a jugar Guiñez desde el fondo de la cancha, área grande para pegarle, viste, todo de amarillo, hasta los guantes, el jugador Ignacio Guiñez, chileno-argentino, le va a pegar con pierna diestra, arriba el pelotazo, corta los aires, busca arriba Muñoz, el primero llega otra vez en el fondo, saliendo y jugando el equipo nacimentano, toca la pelota en el medio, sale Salas, mete un pelotazo buscando a Castillo, se mete al área, cuidado que es peligroso, le pegó primero Guiñez el portero, primero se queda con la pelota, tras arremetida del grandote Angelo Castillo, el golero contiene y sale jugando Iberia.
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0: Mete Sala, Gustavo Salas, un zapatazo de tres cuartos que no sirve para Nacimiento, repone Guiñez, el golero, arriba para buscar a quien, a Brian Sáez, se cierran los dos centrales, primero el portero Juan González se queda con la pelota en la última línea, ese remate, se salta todo el medio campo de Iberia, no hay una salida clara, ahora va saliendo el equipo nacimentano al pie, buscando en tres cuartos de cancha, el juego busca la salida arriba, explosiva, se equivoca en la entrega, en el fondo va recuperando nuevamente Cumián, el capitán tiene la pelota y cambio de frente, costado izquierdo, no llega López, primero se anticipa un hombre de Nacimiento, le envía fuera de la cancha, lanzamiento de costado, que lo ejecuta Iberia, toca en el medio, otra vez el cuadro azulgrana, buscando arriba Brian Sáez, aguanta la marca otra vez el equipo nacimentano, en el fondo toca y juega rápidamente Parra, mete un pelotazo en tres cuartos, recupera Iberia y sale jugando otra vez Peso, no alcanza a llegar el Chubi Sobarzo, complementa en el medio y sale Orellana, abre la cancha por el costado izquierdo, se quiere ir por ese mismo costado, Luchi porfía, Cortés Monroy, la pelota la recupera, cuidado, el cuadro iberiano rebota en Cortés Monroy, se va fuera del campo de juego, lanzamiento de costado y ejecuta Iberia, está rápido el juego Zurita, toca en el medio, viene buscando con Brian Sáez, pisa la pelota en tres cuartos de cancha, otra vez intenta el Chubi Sobarzo y busca la salida el cuadro iberiano, pero no puede, no puede buscar la salida, por ese costado, saque de banda de González, Zurita, el Chubi Sobarzo de espalda al arco, pisa la pelota, maradonea con ella, la va sacando nuevamente Nacimiento, quiere irse por ese costado, se va fuera de la cancha, se le acabó, se va fuera del campo de juego, saque de banda para Iberia.
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0: Le cuida las espaldas Suazo a uno de los marcadores por la derecha. No aparece Mauro López, va a jugar en el fondo. El equipo de Nacimiento con Juan González, el golero, desde la última línea, va a romper el silencio desde el fondo. Lo está empatando Iberia 0-0 frente a Nacimiento. Señoras y señores, viene buscando arriba con un pelotazo. ¿Tenemos cuánto? Tenemos exactamente 20 minutos, ¿ah? No tenemos 10 minutos, solamente 10 minutos corridos, 10 minutos del primer tiempo, y viene buscando Ángelo Castillo, mete el centro arriba, cuidado, golpe de cabeza, intentaba meter la testa, ahí Orellana, la pelota se va por el costado derecho y sale jugando y viene con un pelotazo, tres cuartos de cancha, el Chubi Sobarzo, aguanta la marca, corta cinta blanca, quiere engancharse por ese costado, sector de la Popular, mete el pelotazo largo arriba, intenta meter ahora Carritos Piso, Luchi porfía, Castillo no alcanza a llegar, sí aparece Mauro López, no alcanza a salir la pelota, recupera ahora Nacimiento en el medio de la cancha, retrocede la pelota Suazo, toca en el fondo, nuevamente en el medio del campo de juego, tocando a ras de suelo, mete Salas, arriba un pase, no pasa nada, no llega absolutamente nadie, primero el portero Juan González se queda con la pelota en el fondo del arco para Iberia, tenemos 11 minutos de la primera etapa, 0 para Iberia, 0 para Nacimiento.
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0: Arriba el pelotazo, sale jugando, cuidado, Mauro López, aguanta la marca, viene Castillo, este tiene la pelota en labores defensivas, el delantero en el medio controla Salas, mete un pase filtrado arriba, primero Cumián, cuidado, le cuida las espaldas al golero, tiene que salir Guiñez del arco, toca en el medio de la cancha con Álvarez, este busca la salida por tres cuartos de cancha.

0: cuidado, le metía ahí la suela, intentaba buscar otra vez el equipo Nacimentano, intentaba Morales, no pasa nada, va a jugar Iberia en lanzamiento tiro libre, trae la jugada el juez del partido Alejandro Salvo Parra, ya entrando casi a los 15 minutos de la primera etapa, 0-0 el partido.
1: Sí, bueno, curiosamente Iberia se ha quedado, ¿eh? No sé si esta nueva estructura que muestra, que no es lo mismo con 3 y 3 en punta, donde Iberia metía pelotazos largos, ¿no es cierto?, en velocidad. Aquí tiene que salir jugando más fútbol desde atrás, y ahí como que se ha paralizado un poco, digamos, la salida de Iberia, muy lenta, y eso ha permitido que Nacimiento le haya también tomado gran parte del mediocampo, y ha llegado, tuvo palo,
0: cuidado,
1: palo.
0: Le pega Chivizo Barso, la pelota pega en el vertical izquierdo, cuando no tenía nada que hacer el portero, lanzamiento de costado.
1: Dos palos, Marcelo.
0: Sí.
1: Primero en el vértice y se fue abajo al vertical.
0: Claro, viene buscando el lanzamiento de costado. Viene Mauro López, quiere meterse por el costado izquierdo, quiere centralizar el juego. Toca el Chivizo Barso, que lo tuvo tras el lanzamiento desde media distancia. Otra vez en el medio, pincha una pelota, la envía Brian Salas Sáez fuera de la cancha. La habilitación de Contreras al chico Chivizo Barso, le pega de media vuelta sin mirar el arco, ¿eh?
1: Sí,
0: y la pelota pega en el vertical izquierdo y se atraviesa por todo el arco y también en el derecho. Tuvo el primer tanto Iberia, 15 minutos del primero, Alejandro.
1: Sí, mira, lo que te decía, que Nacimiento había tenido una ocasión minutos atrás, donde ingresó por el vértice del área izquierda Nacimiento y remató solo frente al arco. Débilmente, afortunadamente, y eso permitió que Guille vaya al piso y pueda contener ese disparo, donde pudo ser también la apertura de Nacimiento. Así que un partido que en el momento empatan 0-0, donde los dos equipos han tenido una ocasión clara de gol.
0: Muy bien, lanzamiento tiro libre para Nacimiento. Está Salas enfrente a la pelota, dialoga con un compañero, vamos a ver qué piensan, qué traman los dos. Está junto a Orellana, está para pegarle Salas, también está Orellana, vamos a ver cuál intenta entrar en la pelota, dos en barrera, viene Salas, mete el pelotazo, la pelota llega mansitas a las manos de Guiñez, el golero de Iberia, en el fondo de la cancha, cuidado, se anticipaba, se metía entre medio, ahí Morales, Martín Morales, claro, no dejaba sacar al jugador de Iberia, se queda tendido en el piso, no pasa nada, pelotazo largo arriba, se viene Brian Sáez, ahí está. ¿Qué pasó? Retrotrae la jugada, el juez del partido dijo que no había indicaciones. Cuando Brian...
1: No había dado la indicación de la jugada anterior, donde Iberia tenía que jugar desde el fondo.
0: Claro, porque Guiñez habilitaba con el pase desde atrás a Brian Sáez y entraba solo Sáez. Bueno, va a jugar Iberia en el fondo, en su propio terreno. Señoras y señores, somos Radio B89.13. 0 para Iberia, 16 minutos del primero. 0 para Iberia, 0 para Nacimiento.
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0: Viene Mauro López recostándose en el fondo, tocando con Álvarez, mete arriba un pase buscando a González, va a buscar González primero, Cortés Monroy le envía fuera de la cancha, lanzamiento de costado, sector de la popular, terreno propio de Nacimiento para jugar en tres cuartos de cancha de manos, el cuadro iberiano, el Chivo y Sobarzo, gira como un tornillo, toca la pelota atrás para jugar con Estefano Contreras, Contreras ahora con Álvarez en el fondo de la cancha, viene buscando con quién tocar, pase filtrado en el medio, de espalda estaba Brian Sáez, se nos capsa a capturar, desde el fondo revienta Nacimiento, más alto que largo se va afuera, la pelota, lanzamiento de costado, saque y de banda para Iberia.
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0: Viene a jugar el lanzamiento de costado Iberia, el juez del partido da algunas aclaraciones en el medio del agua con Zurita, también con un hombre de nacimiento. Viene buscando Álvarez, toca la pelota en el fondo con Cumiana, viene tocando en el medio con Peso. Peso se retrocede algunos metros, tocando con Guiñez, el golero de Iberia, pisando la pelota. Guiñez arriba, el pelotazo del chileno argentino, va buscando con golpe de cabeza, algo incomodado en la última línea. Cuidado, no llegaba Parra. Quiere el Parra, se va el tiro de esquina, tiro de banderita para el equipo iberiano.
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0: Pierna derecha, centro cerrado, golpe de cabeza arriba de Zurita. La va sacando otra vez el equipo iberiano, intenta buscar la salida entre cuartos de cancha. Busca nuevamente Brian Sade, le pega con pierna derecha arriba, muy alta. Se pierde en el fondo, va a jugar en la última línea el equipo nacimentano. Tenemos 19 minutos, señoras y señores, de la primera etapa. 19 del primero. Con frenos stop, decimos, Iberia lo iguala 0-0 frente al nacimiento.
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0: Muy bien Mauro López, el hermano Can Castillo, toca en el medio el equipo nacimentano, roba una pelota, intenta Huerta, busca y lucha el cuadro iberiano con Contreras, ahí está Estefan metiendo un pelotazo para Diego Muñoz, lo marcaba Cortés Monroy. Claro, el árbitro dice que hay una fuera de posición del iberiano, de Diego Muñoz, así lo cobra el guardalínea que corre por la popular. Lanzamiento, tiro libre para Iberia, empata 0-0 frente al nacimiento. Ya pisamos los 19, casi 20 minutos del primer tiempo, 0-0 el partido, señoras y señores, acá en el Estadio Municipal Angelino. Y cuidado, está con una lesión el equipo, el jugador Guiñez, el portero Alejandro Salvo. Se toma la pierna Guiñez, sí, el golero Iberia.
1: Pero no me percaté de qué jugaba porque no tenía una intervención directa en los últimos minutos. Y de repente vemos que va al piso, se queda ahí, llama al asistente técnico, digamos. Vamos a ver, ahí lo va a atender. Sigue Guiñez en el piso, el fútbol está detenido. En un partido en que estamos 0-0, con una oportunidad clara de gol para cada equipo, un 0-0 que se justifica. Iberia con una nueva modalidad en el fondo, sobre todo, donde hace dos líneas de cuatro, ya lo que siempre un 4-3-3, hoy día ha protegido más la zona defensiva. Si bien es cierto, sí se ha protegido más, pero la salida no ha sido, digamos, el estilo de salida que había presentado en otros partidos. Pero eso le ha permitido protegerse más en el área. Y bueno, son las decisiones técnicas que tienen que ver cuál es lo mejor para que el equipo gane puntos en la cancha y empiece a ascender en la tabla de posiciones, Marcelo.
0: Muy bien, la pelota se reanuda en el medio, va tocando Nacimiento, se va por el costado izquierdo, otra vez el equipo nacimentano, captura Iberia en el medio, va sacando la pelota, despejando el balón, 0-0 el partido, tenemos 22 prácticamente del primer tiempo, 0 para Iberia, 0 para Nacimiento.
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0: Otra vez va buscando la pelota en el fondo Estefano Contreras, toca con Álvarez, este mete un pelotazo al vacío, buscando a Brian Said, despeja desde el fondo. Nuevamente el equipo de Nacimiento, con golpe de cabeza, intenta salir jugando el equipo nacimentano, y hay una cartulina amarilla para un hombre en el banco de Nacimiento. ¿Ah? Claro, hay un hombre que lo van a molestar con cartulina amarilla, y ahora sí, un jugador en la banca, un suplente, amarillas, me parece que por retener el balón, algo tiene que haber ocurrido, la pelota caía ahí en el banco de suplentes de Nacimiento. El partido se mantiene, 0 para Iberia, 0 para Nacimiento.
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0: Muy bien, busca la pelota, Nacimiento trata de salir jugando, intentaba meterse nuevamente a grandes zancadas, luchaba, buscaba, intentaba el equipo de Nacimiento, pero le cometen la falta en última instancia a Suazo. El juez de partido dice que hay tiro libre, ya lo ejecuta Nacimiento con Gerald Parra en terreno propio del equipo de Nacimentano. Señoras y señores, está para jugar Nacimiento en tiro libre, tenemos 24 minutos para saber cómo va el resultado, 0 a 0, 0 para Iberia, 0 para Nacimiento. Arriba con golpe de cabeza defiende el cuadro iberiano con Cumián, lucha en el medio, cuidado, hay una falta otra vez para Carlos Pesos, queda tendido en el piso, pita y cobra el principal, tiro libre para Iberia.
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0: Busca la salida el equipo iberiano, toma la pelota Guiñez en el fondo, a ras de suelo, busca la salida entre cuartos con Álvarez, mete Álvarez un pelotazo largo y cruzado, costado derecho, aguanta la marca González, toca en el medio, muy bien el Chuy Sobarzo, se viene nuevamente el cuadro iberiano con Zurita, este tiene la pelota y es para González, quiere meter el centro, lo hace, rebota en un hombre de Nacimiento, mete el centro, el cuadro iberiano, primero el portero. Primero el portero que se queda con la bola, el Juan González, y sale jugando por el costado derecho. Otra vez el equipo Nacimentano quiere intentar y lo hace, mete arriba Huerta, intenta la salida con Ángelo Castillo. No pasa nada, se va, pierde en el fondo, se va a jugar otra vez en saque de costado para el cuadro iberiano. Mauro López para servirlo acá en el Estadio Municipal Angelino. Tenemos 25 minutos, sí, 25 del primero. 0 para Iberia, 0 para Nacimiento.
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0: Busca la pelota otra vez, Iberia toca con Mauro López, quiere sacarse la marca de Huerta, engancha, pasa uno, dos, tres, ahora se frena. Viene buscando la salida arriba y se equivoca en la entrega, un hombre de Nacimiento, se va fuera la pelota, lanzamiento de costado para el cuadro iberiano, lo va a hacer por la franja sur del sector de la preferencial. Mauro López toca la pelota con Peso, este viene buscando nuevamente a López, se le va la pelota fuera de la cancha, lanzamiento de costado, saque de banda, ya lo ejecuta ahora Suazo, pero le deja la pelota a Huerta para que juegue en terreno enemigo, juega de manos arriba, buscan a quien, Ángelo Castillo, primero Morales, captura la pelota y sale jugando Morales, toca la pelota a ras de suelo, intenta y se van en un 2, se mete al área Morales, pasan del órgano central, remata la portería, viene buscando nuevamente, trata de buscar Suazo, cae al piso, falta, dice el juez del compromiso, sí señor, falta sobre Suazo cuando se metía para disparar Alejandro Salvo Parra. Tenemos en 26 minutos tiro libre y Nacimiento que no se entrega, va buscando y llega con un tiro libre. Alejandro,
1: sí, está bien cobrado la falta a escaso 8 metros, casi en la media luna del área, ¿no es cierto? De frente al arco, que son los tiros libres más peligrosos, porque los arqueros no pueden quedarse en una orilla, tienen que fijar la barrera y de ahí ellos prácticamente irse al centro del arco y generalmente quedan un poco tapados por la barrera, sin saber el ejecutante, tiene los dos lados para elegir dónde le va a enviar el tiro al arco. Así que tiro libre peligrosísimo en favor de Nacimiento, Marcelo.
0: Muy bien, nos quedamos con el tiro libre, después voy a la pausa, vamos a ver, está Salas al frente a la pelota, le pegó Salas al arco, rebota en la barrera, sale Iberia explosivamente en contragolpe, mete un pelotazo a la olla, primero Guiñez sale jugando y ahora viene con Mauro López y esta contra me gusta, viene buscando Mauro López, costado izquierdo, se le va a acabar la cancha. No sale la pelota, se mete nuevamente en terreno enemigo. Luchi Porfía viene buscándolo. El Suazo lo saca del camino. Se le acabó la cancha a Mauro López, se va afuera. lanzamiento, saque de fondo para Nacimiento, de terreno propio, no puede Iberia. Tenemos 28 prácticamente del primer tiempo, 0 para Iberia, 0 para Nacimiento.
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0: Viene buscando muy bien en el fondo, otra vez Escumián, se frena, pasa Castillo de largo, mete para Mauro López, se mete en terreno enemigo, mete arriba el pase, vamos a ver quién llega, no llega Ryan Saiz, Luchi porfía, nuevamente Peso, quiere ganar una pelota y está tocando con el Chubi Sobarzo, quiere meterse Sobarzo y el pase va cortito para Ryan Saiz, le queda a Muñoz, está Diego Muñoz, pégale que lo canto, y la pelota la va sacando Cortés Monroy, le queda nuevamente a Zurita, y este para González, se mete el centro pasado arriba, no pasa nada, se pierde en el fondo, no le quedó nunca para la derecha, Diego Muñoz, Alejandro Salvo, va a jugar Nacimiento en el fondo, 29 minutos de la primera etapa.
1: Sí, ya le hemos visto ese gol a Diego Muñoz dentro del área, ¿no es cierto? De espalda al arco, gira bien para rematar sorpresivamente, pero el defensa al girar y disparar pudo interceptar el balón con el pie, así que salvó una situación que pudo haber sido el gol de Iberia. En esto, bueno, Marcelo, el haber cambiado el sistema, sobre todo defensivo, vemos una salida de Iberia más lenta ahora, ¿no? Es menos explosiva, porque hay más gente acumulada en el medio campo por ambos equipos y hay pocos delanteros, o sea, no está ese espacio que se encontraba a las puntas, que lo habíamos comentado en la semana, cuando se cambian estos esquemas y no es llegar y cambiar y se va a pensar que se va a jugar como uno quisiera, ¿no? Porque cuesta modificar los esquemas. A lo mejor es algo que le acomoda más a la gente que tiene Iberia, porque por lo menos ha defendido mejor su zona. O sea, no han habido esas jugadas que la pelota quedaba ahí en media luna del arco frente al arquero a disposición de los delanteros rivales.
0: Muy bien, la pelota la va buscando ahora, cuidado, Peso, toma la pelota por el costado izquierdo, lo marcan dos, centraliza el juego, toca en el medio para buscar a Mauro López, nuevamente en el medio tocando con Zurita, y este con Estefano Contreras, abre la cancha por el costado derecho, no llega González, se va fuera del campo, la bola, lanzamiento de costado, saque de banda para Iberia, frenos, stop.
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0: Viene buscando Iberia otra vez en terreno propio de Nacimentano, arriba González, intenta Zurita, se quiere meter por ese costado, Luchi porfía, quiere sacar la pelota como puede, Cortés Monroy desde el fondo, se va fuera de la cancha, la bola, lanzamiento de costado, sector de la popular para el cuadro azulgrana, tenemos 31 del primer tiempo, 0-0 el partido, se repite el lanzamiento de costado, bien parado el equipo Nacimentano, reventando todo hacia cualquier lado, viene buscando otra vez González, ya lo hace de manos, construye el juego, intenta meterse arriba, el pase, busca con quién, con nadie, primero el portero Juan González se queda con la pelota, el golero de Nacimiento sale jugando de manos por el costado derecho, arriba Huerta busca la salida nuevamente con Ángelo Castillo, toca en el medio, viene buscando entre el cuarto de cancha, cuidado, cae al piso, falta sobre Suazo, amarilla para Estefano Contreras, Alejandro Salvo, y comienza a impacientarse Iberia, tiro libre para el Nacimiento.
1: Mira, yo justo te iba a decir que no hemos visto mucho a Contreras en su debut esta tarde, y ahora a lo mejor eso mismo le ha hecho de que haya perdido un poquito la paciencia, como dice, pero fue demasiado brusco contra el jugador nacimentano que todavía está en el piso y le costó una tarjeta amarilla, lo que va a quedar ya cuestionado, porque cualquier otra cosa se gana la otra tarjeta y se puede ir expulsado, así que hasta aquí Contreras todavía está en deuda de lo que la hinchada espera de él, y en este momento a lo mejor va a significar que el técnico va a tener que hacer un cambio para el segundo tiempo si ve que puede tener esa posibilidad de perder un jugador.
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0: Claro, ahí se toma todo el tiempo del mundo, Cristian Suazo, para quedarse un ratito en el campo de juego. Está siendo tendido el volante del cuadro de Nacimiento, dejando pasar el reloj, 33 minutos del primer tiempo. Ahora está en la vertical, esto comienza en cualquier instante. Está para jugar el lanzamiento, tiro libre, Nacimiento Salas, frente a la pelota. Vamos a ver, cerca del círculo central, está bastante lejos hasta semicírculo del área, pero se atreve, pierna zurda, y está, mete el pelotazo a la olla, arriba primero el portero Guiñe, se queda con la pelota, captura en el fondo el golero de Iberia, juega largo con el pie, y esto es lo que no me gusta, se salta todo el medio campo, llega hasta el otro extremo, y ahora el portero Juan González se complica una enormidad, tiro de esquina, se va fuera la pelota, tiro de banderita para Iberia.
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0: Brian Saez se enfrenta a la pelota, pierna derecha, manos en cadera, viene el tiro de esquina. Tenemos 35, mete el centro, saca la pelota, Nacimiento, le va quedando al Chubi Sobarzo. Y ahora a peso, remata el arco, rebota en un hombre de Nacimiento, se va al otro, tiro de esquina, tiro de rincón, frenos stop, señoras y señores, para poder pegarle nuevamente Brian Saez al lanzamiento de rincón. Tenemos 35 y 36 pasadito y está para jugar el lanzamiento, tiro de esquina. Señoras y señores, el equipo de Iberia viene buscando, toca la pelota. Primero le dejan al Chivo y Sobarzo la bola para que juegue nuevamente el jugador iberiano. Mete arriba el pelotazo al punto penal, saca la pelota Nacimiento. Arriba Estefano Contreras, saca la pelota desde el fondo, cuadro nacimentano. Es un frontón en la última línea. Hace rebotar la pelota y Ángelo Castillo habilita un delantero. Se viene en la contra el equipo nacimentano. Toca y juega en tres cuartos de cancha, viene buscando la salida, otra vez Suazo, mete el pase hacia el otro costado buscando la prolongación del ataque de Morales. Vamos a ver qué intenta, retrocede la jugada alguno, Víctor para jugar con Parra, busca intentar en el medio, lo va a cerrar de suelo, saca la pelota Álvarez arriba para que corra Brian Saez por el costado izquierdo, a correr Iberiano, se frena Brian Saez, se recupera la defensa de Nacimiento, ahí Cortés Monroy, no se complica, le envía el tiro de esquina, tiro de banderita para Iberia.
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0: Viene el tiro de esquina para el cuadro iberiano, vamos a ver, está para pegarle, 36 del primero, viene el tiro de esquina, 0-0 el partido, 0 para Iberia, 0 para Nacimiento, en la cancha del Estadio Municipal Angelino, se defiende con dientes y muelas, el cuadro de Nacimiento viene buscando el lanzamiento de rincón, Iberia está a favor del viento, vamos a ver si es cerrado el primer palo, pega en el vértice del arco defendido por Juan González, bien cerrado el tiro libre del Chuy Sobarzo, se va cerrando la pelota, se pierde en el fondo, juega el Nacimiento en la última línea.
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0: Partido finalizado en Florida, lo ganó el Inter de Concepción por 2-1 frente a Laja. Viene buscando otra vez el cuadro nacimentano, abre la cancha por el costado derecho, va buscando la salida otra vez el cuadro de Iberia, va tocando con quién, con Mauro López. Reiteramos, el Inter de Concepción le ganó a Laja por 2-1 hoy por la tarde.
1: Puntero absoluto que es Inter entonces.
0: Claro, exactamente, puntero absoluto el equipo del Inter de Concepción. viene buscando arriba, mete el pelotazo para Brian Sáez. Siberia busca la prolongación, ¿de quién? De nadie. Recupera muy bien Huerta en el medio con Suazo, mete un pase entre líneas, toca y juega el equipo de Nacimiento, rompe con todo Contreras, repierde la pelota, lucha y porfía, intenta meterse nuevamente en el juego Orellana, recupera otra vez el Chubi Sobarzo, este abre la cancha y toca con Estefano Zurita, digo, va buscando la salida muy bien con González, vamos a ver qué intenta, le pasa la pelota de largo, saca la pelota a cualquier lado, a tiro de esquina, otro tiro de esquina favorable a Iberia, para el cuadro iberiano, hay un hombre tendido en el piso, se detienen las acciones, Alejandro, tenemos 38 minutos del primero, ay, ay, ay, cómo avanza el reloj, 0-0 el partido.
1: Bueno, Nacimiento siendo un equipo bastante modesto, el más modesto que ha tenido Iberia, ¿no es cierto?, de rival, pero se las ha arreglado para defender su área, su arco. Aún así, Iberia ha tenido ocasiones en el último lanzamiento de esquina, que el viento en realidad ayudó bastante para que esa pelota haga una comba y casi entra, pegó en el vértice del arco. Pero Iberia tampoco no ha tenido, Marcelo, remates directo al arco, que diga uno que Diego Muñoz o Sáez, que ha estado un poco apagado esta noche, no han tenido remates directos ellos al arco. Así que, como te digo, Nacimiento, siendo muy modesto, se la ha arreglado para mantener este 0-0, que pienso yo que a ellos debe agradarle un empate de visita aquí en Los Ángeles.
0: Queda Tomás Orellana contundido, me quedo con el tiro de esquina, está con 10 en la cancha, Nacimiento se recupera, Orellana sigue hasta la vertical, aún no ingresa, viene el tiro de esquina para Iberia, arriba, el centro cerrado otra vez, por el segundo palo se pierde. No tendrá otra alternativa Iberia en los tiros de esquina, en los balones detenidos, que todos los balones cerrados al primero o al segundo palo, buscando el arco del Chubizo Barso. Bueno, comentario para el análisis de Alejandro Salvo Parra, viene buscando otra vez Iberia, viene tocando nuevamente peso, ganador peso, lucha y porfía, la va sacando fuera de la cancha el equipo de Nacimiento, va a jugar ahora en saque de banda, terreno propio de Iberia, toca con el Chubizo Barso nuevamente, Mauro López, 7 con peso, construye ahora con Contreras, Estefano con la pelota, mete un pelotazo bombeado para buscar, y estaba fuera de juego Diego Muñoz. Viene retrocediendo Muñoz, se va fuera la pelota, tiro libre para el elenco de Nacimiento que lo sigue empatando frente a Iberia. Tenemos 40, 40, 40, 40 dice el crono, 0 para Iberia, 0 para Nacimiento.
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0: Frenos Stop, Camilo Enrique 510C, cuidado que se viene el Nacimiento, toma las banderas su nombre, y toma en el medio Suazo, y viene buscando otra vez el equipo de Nacimiento, tocando con Ángelo Castillo, y está buscando Castillo, se quiere meter al área, lo frena muy bien desde el fondo Mauro López, le roba la pelota, viene buscando arriba con un pelotazo Muñoz, en pivotea en el medio, el Chubi Sobarso, viene otra vez retrocediendo Diego Muñoz, y lo encuentran fuera de la posición, va a jugar de tiro libre, el cuadro nacimentano desde el fondo de la cancha, ahí está Cortés Monroy para colocar la pelota en movimiento a ras de suelo, toque, juega nuevamente con Salas, pierde la pelota en el medio, el Chivo y Sobar se complementa para peso, peso con la bola, y esta me gusta, la contra es buena, va buscando a quien, a Brian Sáez, se cierra en la última línea, Salas se le envía fuera de la cancha, lanzamiento de costado para Iberia.
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0: Arriba el pelotazo, busca y porfía otra vez en el cuadro iberiano, lanzamiento de costado favorable a Iberia por la franja sur del sector de la preferencial, terreno propio del Nacimiento, retrocede la pelota algunos metros ahora para que juegue con Álvarez y el portero Guíñez en la última línea, no maradonea con ella, cuidado, se confía, viene buscando y no se equivoca, viene tocando con Mauro López y la entrega, claro, lo presiona un hombre de Nacimiento y lanzamiento de costado favorable al equipo nacimental, saque de banda que ya lo ejecuta por el sector derecho de manos, se Huerta, viene buscando arriba de manos, no encuentra Castillo, si complementa, intenta luchar y porfiar en el medio Suazo, ganadora ahora en el medio Muñoz, el iberiano, retrocede, se retrocede algunos metros, se recuesta, viene buscando, guapeando Suazo, ganador y se mete con Castillo en la contra de Iberia, y está buscando Castillo para el equipo de Nacimiento, protege la pelota muy bien Contreras, ahora con Guiñez, con el golero, se queda con la bola y juega largo el chileno argentino, golpe de cabeza arriba de Cortés Monroy, la saca Gerald Parra, busca nuevamente otra vez el equipo de Nacimiento, aguantar la marca por el fondo, se va fuera de la cancha, le impulsa Brian Sáez, saque de costado, saque de banda para el equipo de Nacimiento, 43 minutos de la primera etapa, 0 para Iberia, 0 para Nacimiento.
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0: La pelota se va a jugar en lanzamiento, tiro libre para Iberia en terreno propio, cerca del círculo central, está para jugar nuevamente el cuadro azulgrana, retrocede la pelota unos metros para jugar con el portero en el fondo de la cancha, arriba mete un pelotazo el golero Guiñez, es para Mauro López, lo cubre muy bien en el fondo Nacimiento, ¿ah? No le da espacio, Huerta quiere sacar la pelota y lo hace, cuidado, intenta ahora peso, este tiene más experiencia, aguanta la marca de dos, pero no puede, le impulsa al Nacimentano fuera de la cancha, lanzamiento de costado, saque de banda, jugamos nosotros el saque de costado.
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0: Cortés Monroy toma la pelota, sector izquierdo de la popular, retrocede para Juan González, el golero, juega con un pelotazo, toca la pelota en el medio, nuevamente otra vez el equipo de Nacimiento con Suazo, controla el juego por el costado izquierdo y se viene buscando la franca zurda, intenta meterse Morales, se no pasa nada, recupera Iberia entre cuartos de cancha, intenta pero no puede, pelotazo arriba, muy bien el Vizacuña, aguantando la marca desde el fondo, viene tocando a ras de suelo, busca entre cuartos de cancha, luchando y porfiando, intentando salir jugando Parra, mete arriba un pelotazo costado izquierdo, otra vez el equipo de Nacimiento mete cambio de frente hacia el otro costado, viene buscando la salida, cuidado que es peligroso, intenta meterse nuevamente Salas y está metiéndose al área muy bien desde el fondo Mauro López, tocando la pelota en el medio con el Chubi Sobarzo, toca para Mauro López y pasa Brian Sáez, se queda unos metros, viene nuevamente Mauro López, se gana en el canal mano, toca la pelota con quién, hay una falta ahora, sí señor, sobre el jugador Mauro López cuando se desprendía del balón, pita y cubre el colegiado, tiro libre para Iberia.
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0: Muy bien, tenemos 45 minutos cumplidos, en cualquier minuto el cuarto árbitro se coloca en la vertical para dar los minutos de descuento y está para jugar, señoras y señores, en tiro libre, Iberia está para jugar en tiro libre, señoras y señores, el cuadro azulgrana está para pegarle, vamos a ver, está Brian Sáez y también Estefano Contreras para ejecutar el lanzamiento, tiro libre, está para jugar el cuadro azulgrana, tenemos tiempo cumplido, se juegan los descuentos acá en el Estadio Municipal, 0-0 el partido, qué lindo sería irse con un gol arriba, en el al descanso, viene arriba Contreras, le pega arriba primero el portero con la uña, la envía al tiro de esquina, reclama el Cachulo Robles diciendo que no la toca el golero.
3: El gol para mí fue travesaño, el balón da en el travesaño, ahora si ahí metió la mano el arquero no sé, no se aprecia bien.
0: Tiro de esquina, cobra el juez principal, vamos a ver, viene buscando el lanzamiento de rincón, está para pegarle, insiste, en el córner cerrado, vamos a ver, se queda el Chubi Sobarzo, ahora sí, le va a entrar González, ¿ah? Vamos a ver qué intenta, cambió por lo menos ahora, todos los anteriores habían sido el Chubi Sobarzo y cerrados, ahora al primer palo, arriba, le queda peso. Falta del jugador iberiano, tiro libre para Nacimiento, piden la calma desde el banco, el juez del partido en cualquier minuto me indica, esto sí señoras y señores, piden la tranquilidad desde el banco, que no juegue rápido, deja la pelota el Vizacuña, salvolero Juan González, y este deja un poquito más adelante la pelota, claro, deja pasar algunos minutos, están empatando 0-0 en el primer tiempo, 0 para Iberia, 0 para Nacimiento, terminó el primer tiempo, señoras y señores, con un tibio primer tiempo, Iberia acá en el Estadio Municipal de Los Ángeles, en una tarde helada, lo empata 0-0 frente a Nacimiento, que los iberianos se venían a buscar un triunfo, pero hasta el minuto 0-0 el partido, 0 para Iberia, 0 para el Nacimiento. Vamos a Estudios Centrales, tanda completa, y analizamos estos primeros 45 minutos en el Estadio Municipal Angelino. 0 para Iberia, 0 para el Nacimiento.

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1: Muy bien, gracias Luchito Gutiérrez, en la puesta en el aire hoy, en esta tarde, día sábado 9 de mayo, donde Iberia lo empata 0-0 frente a Nacimiento. Volvemos al estadio para el partido, para este partido, donde lo está igualando Iberia frente a Nacimiento por 0-0 en un partido tibio, en el resultado, considerando que Iberia decía aquí hay que ganar sí o sí, pero no ha sido un equipo que haya marcado la diferencia de manera abismante. El resultado así lo refleja, 0-0, y en el juego, ¿usted cómo lo ha visto, Alejandro Salvo Parra? Voy con el comentario, un análisis de Alejandro Salvo en el partido Nacimiento Iberia.
2: Yo creo que el 0-0 refleja claramente el estilo como ha sido el partido esta tarde, esta noche, cuando ya recibimos nuevas visitas.
1: Claro. Bueno, yeah. Alejandro, el partido se mantiene 0-0 el resultado. Yeah,
3: sí.
1: Y claro, este resultado no le ayudó mucho Iberia, ¿verdad? No le ayuda mucho Iberia.
2: Conversemos aquí
1: con Pablo Orellana.
2: Sí, vos, ¿sí? Pablito.
1: Lo presentamos entonces, perfecto. Sí, Pablo Orellana está con nosotros acá en la caseta de transmisiones. Y claro, el análisis del partido queda en nombre de dos expertos. Bienvenido, Alejandro, Pablo Orellana, a la transmisión. Somos Deportes en la Vía 89.13. Pablo, buenas tardes.
4: Hola, Marcelo, ¿qué tal? Saludos, don Alejandro. Saludos para toda la audiencia de Deportes en la Mía. Sí, un primer tiempo.
2: Pablo, yo lo que iba a decir que el 0-0 refleja lo que ha sido el partido. Un partido flojo, sin chispa, sin ocasiones claras de gol. Han habido una a cada lado, sin jugadas vibrantes dentro del área, sin remates directos a los arqueros. Entonces, ¿cómo es? El 0-0 como lo que es, no es nada.
4: Sí, es un partido, como usted decía, que se hizo chato en el primer tiempo. Hay un factor que Iberia tenía a favor y que tuvo a favor, que es jugar a favor del viento en el primer tiempo. Tuvo un remate a distancia de Sobarzo que pegó en el palo y que la pelota se paseó ahí por el área, y un tiro esquina que volvió a dar en el travesaño. Pero claro, el partido ha sido de dos equipos que están muy necesitados de puntos, que están jugando, me da la sensación a mí, ambos a no equivocarse, a intentar de cometer los menos errores posibles, pero dentro de eso, claro, se le exige más a Iberia, que está de local, que de manera imperiosa tiene que dejar los tres puntos en esta condición, y le ha costado. Yo, me da la sensación a mí que no ha podido entrar en juego, si bien hay cosas interesantes, el nivel de Mauro López, que intenta mucho por el sector izquierdo, siempre ir de llevarse a los marcadores.
2: Contreras ha sido poco aporte, ¿sí?
4: Mucho decir, le ha costado a Estefano ahí en mitad de terreno. Yo siento que ahí el equipo ha quedado un poco desnivelado, no lo ha complicado mucho el cuadro de nacimiento. Iberia hoy aparece en la titularidad del chico Vicente González, que es uno de los jugadores de América que estaba jugando y que está jugando por el cuadro de América esta fase del campeonato de la Serie, ¿no? El campeonato regional.
2: Hoy aparece Vicente González, que va de lateral derecho.
4: Exacto, que lleva la camiseta número 2, que él fue inscrito y que está ahora debutando con Iberia. Y el otro muchacho que entra en la titularidad es Roberto Álvarez, que claro, es el central, y no está Gabriel González, que está a la banca. Y sin tener tampoco mucho trabajo atrás, porque tampoco Nacimiento es un equipo que le genera mucho.
2: No.
4: Carga siempre el ataque por el lado de Ángelo Castillo, que es el jugador número 11, un chico que estuvo acá en Iberia, que se probó, que jugó partido amistoso, pero que después deambuló yendo a Imperial, bien, fue a Vicente Pérez Rosales, volvió, iba a volver a Iberia y se quedó finalmente en Nacimiento. Es el factor más arriba, que genera un poco más de peligro.
2: Por la claro, pero Diego Muñoz no ha tenido alimentación hoy día, justamente porque Contreras no ha entregado en realidad ninguna jugada profunda, buscando a Diego ahí en el área. Ha sido solamente Soarzo el que se ha llevado más el peso de la parte de la creación, pero tampoco con jugadas que dañen en el área rival. Así es que al final también Brian Saez ha tenido poca participación. Quizás si el cambio de esquema le ha afectado, porque el haber ya jugado con dos líneas de cuatro restó un delantero, y a lo mejor ahí Sae todavía no interpreta bien o cómo quiere el técnico que puedan suplir esos espacios, que falta arriba otro delantero. Entonces Sae hoy día no ha sido ese jugador que entraba, digamos, desde las bandas hacia el área en velocidad, rematando al arco. No ha tenido ninguna intervención de peligro de gol en realidad.
4: No, y Iberia va a jugar, insisto, este segundo tiempo va a jugar en contra del viento y va a jugar en contra del reloj, va a jugar en contra de la presión, porque obviamente claro, el equipo se va a ir presionando en la medida que no le salga el gol. Yo creo que lo mejor que le puede pasar a Iberia es rápidamente abrir el marcador antes de los 10-15 minutos, porque ahí seguramente el equipo va a poder sacarse un poquito esta presión de esta responsabilidad que es ganar sí o sí el local. En el otro partido ganó Inter, le ganó al Aja por 2-1, por lo tanto la tabla, de no mediar que gane mañana Paillaco o gane su partido el equipo de Paillaco, la tabla va a quedar con los de la, con los punteros en 9 puntos. Iberia si gana va a quedar a 5 puntos, pero con la chance de jugar con uno de ellos el próximo fin de semana.
2: Entonces, o sea, no, 12.
4: Paillaco si gana hace 12, Laja claro, quedó con 9.
2: Claro, y Inter
4: 9. No, 9, porque, Inter, porque el Inter perdió con Fernández Vial el segundo partido. Entonces, se fija con 9 puntos la mayoría de los equipos, el único que puede quedar arriba es Paillaco, que había ganado todo su partido claro, y entiendo juega mañana. Si no, van a quedar todos con 9 y Iberia si gana va a quedar con 4, pero con la chance de jugar con Laja la próxima claro, semana. Y si en esto del fútbol nunca nada se da por sentado, si le llega a ganar lo va a dejar a 2 puntos cuando se veía en algún minuto a 8 puntos. Entonces, hoy Iberia tiene que ganar. En el banco no sé qué tanto pueda tener. Está el chico Daniel Mora, que está en la parte de delantera. Está Juan Mira, Delgado también.
2: Claro, en el banco tenemos a Jorge Ponce, el arquero. Gabriel González, que es defensa. Juan Delgado, ¿qué puesto ocupa?
4: Juan Delgado, extremo por izquierda.
2: Ya, Sebastián Peso,
4: volante. Que es medio, claro, volante. Sebastián Peso, hermano de Carlos Peso.
2: El que ya, y volante también.
4: Sí, volante.
2: Benjamín Durán.
4: Benjamín Durán, sí, él es un chico que juega de mitad de campo hacia arriba.
2: Daniel Mora.
4: Delantero.
2: Y Javier
4: Gacitúa. Javier Gacitúa es un 9, es centro delantero, es un chico que es de las divisiones, que estaba en las divisiones inferiores de Iberia. Y pero tampoco digamos que Iberia tiene tanto como para poder echar mano en el segundo tiempo.
3: Les entrego un datito extra. República Hualqui 2, Municipal Paillaco 2, partido finalizado hoy por la tarde. Otro resultado.
2: Paillaco quedó con 10, después lo siguió. O sea, Paillaco quedó puntero.
4: Paillaco es el puntero con 10, Laja con 9, Inter con 9, y de ahí todos empiezan a sumar hacia arriba. Posiblemente ahí el punto llega a los 7 de 8 puntos, pero para Iberia es imperioso ganar, porque insisto, de ganar la próxima semana va a poder ir a jugar con Laja, teniendo las chances. Y que le gane, claro, no puede dejar a dos
2: picos. Claro. Bueno, vamos a ver que el segundo tiempo, si hay cambio en Iberia, modifica el sistema o sigue igual. Son las tareas que tienen los técnicos en estos casos, solucionar los problemas de acuerdo a las cartas que tienen. Iberia tiene que buscar la forma de hacer un gol y por último proteger el gol, ¿verdad? Porque un Nacimiento no vamos a decir que tiene delanteros desequilibrantes que van a dejar a la defensa tirada. No, yo creo que aplicación, marca bien estricta, cercana, no debería tener mayor problema, pero es importante que haga un gol para por último barajarse con ese gol.
5: Muy bien, amigos auditores, escucharon a la palabra de los expertos en el partido de hoy. Vamos a Estudios Centrales con Lucho Gutiérrez en la puesta en el aire, cuando los jueces comienzan a ingresar al campo de juego. Pausa, tanda completa y ya volvemos con el segundo tiempo.
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1: Muy bien, amigos, arrancar los segundos, 45 minutos, llevamos 10 segundos del segundo tiempo, con una modificación. Arrancó el segundo tiempo en Iberia, se fue a las duchas el número 14, Carlos Peso, en el medio campo, se fue el número 14, Carlitos Peso, a las duchas, e ingresa con la número 11, arriba, en ofensiva, Daniel Mora. Con la número 11 en ofensiva, Daniel Mora. Es la modificación que tiene para los segundos 45 minutos el cuadro de Iberia. Es la modificación de Giovanni Olivares para los segundos 45. Sin cambios, el equipo de Nacimiento.
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1: Muy bien, Alejandro Salvo Parra, encendemos la bomba. Cambio de Mora, recordemos que no jugó por lesión el partido pasado frente al Inter y hoy aparece en la titularidad y vuelve al esquema de tres delanteros. Con el medio aparece Diego Muñoz.
2: Bueno, Giovanni Olivares está jugando la opción de buscar un gol y por eso ha vuelto al esquema, digamos, que por lo menos Iberia había hecho gol en todos los partidos, y coloca tres delanteros. Pero también vamos a ver, claro que como modificó la dupla de centrales y se ha visto bien, seguramente él confía de que con este 4-3-3 va a llegar más arriba en búsqueda del arco rival y conseguir el gol o los goles que se necesitan. Así es que veamos la opción que ha tomado el técnico, si da resultado ahora.
1: Perfecto, muy bien, Alejandro Salvo Parra. Señoras y señores, el que más sabe viene buscando en el medio otra vez. Ahí está Daniel Mora, toca la pelota en el medio y abre la cancha por el costado izquierdo con Mauro López. Vamos a ver si arranca por el sector izquierdo. Viene buscando los alas, lo quiere meter contra su propia cuerda. Otra vez tocando con Mora y nuevamente con Mauro López en el medio. Ahora con el jugador Sobarzo, pierde la pelota y sale jugando entre cuarto. Nuevamente Orellana mete el pelotazo al vacío, a correr el equipo nacimentano en ofensiva. Quiere buscar entre cuartos Luchi Porfía, intentaba Angelo Castillo, la pelota la va sacando Iberia desde el fondo. Viene buscando nuevamente la marca incansable. Otra vez Demora recupera entre cuartos de cancha el cuadro Iberiano. Nacimentano mete un pelotazo arriba, estaba en fuera de posición el jugador de Nacimiento, que arrancaba en mala posición por el sector izquierdo. Va a jugar Iberia el lanzamiento, tiro libre.
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1: Muy bien, va a jugar en el fondo, señoras y señores, Iberia para jugar en tiro libre tras la posición de adelanto de Morales. Viene buscando arriba un pelotazo Guiñez, golpe de cabeza, rechaza Luis Acuña. En el medio busca nuevamente el equipo de Nacimiento, controlar el juego en el medio, va tocando Suazo, abre la cancha por el costado izquierdo y se quiere venir por ese costado, lucha en el fondo de la cancha con Cortés Monroy, ahora tocando en la última línea con el zaguero central, el Vizacuña, busca la salida por el costado derecho, se recuesta nuevamente Huerta, quiere salir por ese costado,

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1: Muy bien, amigos auditores, está atendido un jugador de nacimiento en el campo de juego. Y vamos a ver, señoras y señores, qué pasa, porque el partido se mantiene 0-0. Y acá se inclina la balanza, por lo menos con este puntito para Nacimiento, porque es un punto ganado para Nacimiento, dos puntos de perdidos visita, para Iberia, Alejandro Salmo.
2: Claro, se supone que si lo tomamos que Iberia es el local, obviamente el empate está perdiendo dos puntos de local. Beneficioso en ese caso para Nacimiento, que de visita está consiguiendo un punto. Así es que vamos a encontrarnos en un segundo tiempo con esto, que cualquier cosita se hace tiempo, los jugadores nacimentanos lo hacen todo con calma, tranquilamente, a paso lento. Cuando caen, quedan unos minutos en el piso, y eso lo vamos a ver constantemente mientras Nacimiento sea capaz de mantener el 0-0.
1: Cuidado, le pega Brian Sáez cuando la pelota venía cayendo, el rayo que metía al área. Quiero cantar uno del Rayo y por la tarde. Venía Brian Sáez, pierna derecha, se perdió en el fondo la pelota, va a jugar en la última línea el equipo de Nacimiento.
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1: Muy bien, se viene una modificación en el cuadro de Nacimiento. Vamos a ver quién va a abandonar. Y claro, en cualquier minuto aparece para poder ser sustituido el jugador, me parece que es Elvis Acuña, claro, el que se contracturó en la última jugada y que quedó tendido en el piso, el talentoso volante, el defensa, el último central ese. Elvis Acuña se va a las duchas y vamos a ver, señoras y señores, el partido está detenido. Ahora sí se va a jugar el lanzamiento de costado. Aprovechamos de informar a toda la audiencia los premios de la rifa de Iberia. La rifa de Iberia, claro. Primero de la jugada de Nacimiento. Viene buscando por el costado derecho. Intenta meterse el cuadro nacimentano y roba la pelota en el fondo de Iberia. La camiseta, atención, la obtuvo B97, la camiseta de Iberia. Una botella de vino B76, al igual que la otra botella de vino, el C52. Las tablas de picoteo B61, B85 y B95 fueron los premios obtenidos en esta rifa, donde todos colaboraron para poder empujar este carrito de Iberia año 2026. El lanzamiento de costado favorable a Nacimiento.
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1: Busca la salida el cuadro azulgrana, va intentando por el costado derecho, intentaba Brian Sáez, se va a jugar en saque de costado. Vamos a ver, está González para jugar por el costado derecho, intenta meterse nuevamente, retrocede el Chubizo Barso para Cumián en el fondo, va tocando ahora con el jugador Mauro López, quiere irse por el costado izquierdo, lo sale a buscar Huerta, rompe con todo y se viene Nacimiento, cuidado, viene buscando el equipo alfarero, toca la pelota en el fondo de la cancha, nuevamente el portero Guiñez rompiendo con todo arriba, se va fuera de la cancha la pelota, lanzamiento de costado a cualquier lado, va a jugar, señoras y señores, el equipo de Nacimiento en saque de banda. Lo hace todo lento el equipo nacimentano, todo a paso cansino, porque el resultado le favorece, está empatando 0-0, un puntito de oro, es el primer punto que obtendría Nacimiento en el campeonato. Va buscando la salida desde el fondo de la cancha, va a buscar con quién tocar, prefiere buscar a su portero, retrocede la jugada para jugar con el portero Juan González. Arriba el pelotazo, lo presionaba Muñoz y claro, sirve porque genera un tiro de costado. Viene buscando Mauro López en el medio con el Chubi Sobarzo. Toca la pelota Iberia, nuevamente Sobarzo, frente a la galería, frente al sector de la popular. Lo marca un hombre de Nacimiento, incansable Huerta. Toca la pelota en el medio, otra vez para el cuadro azulgrana. Arriba Contreras, Estefano, golpe de cabeza, rechaza desde el fondo. Le va quedando en el medio, vamos a ver.

0: intenta meterse nuevamente en el juego. Salas la retrocede en el fondo de la cancha, saca como puede desde la última línea, intentaba Parra, cuidado, está para el cuadro iberiano, intentaba buscar Muñoz, no alcanzaba a complementar con Brian Sáez, viene buscando ahora en saque de costado, busca nuevamente González, y es para buscar a Muñoz, aguanta la marca, retrocede la pelota tocando otra vez con Brian Sáez, el rayo pasa de largo, la bola se va fuera de la cancha, lanzamiento de costado, saque de banda para Iberia, lo va a hacer González en saque de banda, toca para buscar nuevamente a Zurita, rompe con todo Nacimiento, desahogando desde la última saga, estaba apurado, viene buscando nuevamente el equipo de Iberia por el costado izquierdo, no alcanza a llegar Mauro López, muy acomodado, se va fuera de la cancha la bola, lanzamiento de costado para Iberia.
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0: Va jugando en saque de costado, ya lo hace Iberia, busca el centro, arriba primero el portero, se queda Juan González con la pelota, sale jugando arriba, buscan arriba a Morales, sale jugando muy bien Cubián en el medio de la cancha, ahora González mete un pase arriba, me ha gustado González, le aguanta el rayo y le cobran una mano, claro, le cobran una mano al jugador Muñoz cuando ya venía el rayo tomando la pelota. Me ha gustado González, el marcador de punta por la derecha. Recordemos que está jugando por América en la Copa de Campeones. Y vamos a ver, va a romper desde el fondo otra vez el cuadro de Nacimiento, que se queda tendido un ratito, el recién ingresado. Va a jugar en el fondo Nacimiento, que igual a 0-0 frente a Iberia.
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0: Arriba el pelotazo, golpe de cabeza, complementa Zurita, busca nuevamente Huerta en el medio para el equipo de Nacimiento, saca Iberia con Estefano Contreras, busca nuevamente con quién, no intenta arriba, buscaba a Mora, otra vez nuevamente para buscar arriba el Chuizo Barzo, corre Mora, centro pasado, le va quedando muy bien a Brian Sáez, se quiere meter al área, gira, toca y juega, Maradonea con la pelota, se quiere sacar la marca de su cancerbero, va flotando entre dos, arriba Zurita, centro, va sacando, rechazando el equipo de Nacimiento, aguanta la pelota Mauro López por el costado izquierdo tras el pase del Chivo Isobarzo, viene buscando Mauro López, gana en línea de fondo, quiere meter el centro, hasta arriba, mete el pelotazo, la va sacando Nacimiento como puede desde el fondo, aguanta la marca, le viene nuevamente Mauro López, Zurita, intenta tocar el juego, arriba Mauro López, centro pasado, no llega absolutamente nadie, otra vez en fuera de posición el jugador Diego Muñoz, estaba un pelito fuera de cancha para jugar en el fondo Nacimiento.
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0: Busca nuevamente Iberia salir por el costado izquierdo con Mauro López, se barre en el fondo, sacando la pelota a cualquier lado, y era el Parra, y cuidado que viene el cuadro iberiano, mete el centro pasado y está Brian Sáez, que no alcanza a llegar, la pelota la saca desesperadamente el equipo de Nacimiento fuera de la cancha, entraba Brian Sáez, el rayo por el costado derecho, este mismo va a jugar de manos, va jugando ahí arriba, ¿con quién? Con... el jugador Muñoz, toca nuevamente arriba para González, la pelota la envía fuera de la cancha, nuevamente el hombre de Nacimiento toca la pelota, ahora el Chuizo Barzo para jugar en saque de costado, de manos arriba, le va quedando a Muñoz y está, se mete Brian Sáez, puede ser Mora que no llega, la pelota la va sacando nuevamente Nacimiento como puede ir del fondo y estaba buena para Iberia, podría haber sido, toca Estefano Contreras, se abre la cancha nuevamente con Mauro López, mete el centro arriba, el punto penal no llega Muñoz, la va sacando desde el fondo Huerta, arriba, controla el juego Iberia, es más Iberia ahora en el segundo tiempo, abre Estefano Contreras, le queda nuevamente a Mauro López, abre para Mora, quiere meterse Mora, costado izquierdo, mete el centro, vamos a ver si hace, arriba está Diego Muñoz, no alcanza a pinchar la pelota, la va sacando el equipo de Nacimiento desesperado, mete el pase arriba, va pasando nuevamente el lateral, la envía fuera de la cancha, lanzamiento de costado, saque de banda para Iberia.
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0: Va a jugar desde el fondo nuevamente el cuadro de Nacimiento desde la última línea. Mete un pelotazo cruzado arriba, Luchi porfía, arriba Morales, ganador, el hombre de Iberia. Me parecía una mano, nadie se juega del partido, toca la pelota y sale jugando Mauro López. Mete un pelotazo arriba y aparece buscando a quien a Muñoz. Y está. La pelota se va afuera. Entraba Muñoz solo, se sacaba el portero, se va fuera la pelota. Va a jugar en el fondo el equipo de Nacimiento, Alejandro Salvo Parra. Tenemos 60 corridos de partido.
2: Sí, bueno, la ocasión más clara de gol de Diego Muñoz estuvo aquí. Él enfrenta, entrando al área, le dejan un balón muy bien puesto. Enfrenta al arquero, le toca la pelota hacia el lado, la cachetea, pero caprichosamente la pelota sigue de largo hacia la raya de fondo, y más encima Muñoz cayó, no pudo recuperar ese balón, así que se perdió una buena ocasión en una llegada a fondo que tuvo el equipo local.
0: 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Tomás Orellana, tiro libre, nos quedamos, sí, vendiendo por Radio Mía.
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0: Tiro libre para el cuadro iberiano tras una falta de Orellana, lo pintan de amarillo. Vamos a ver en el tiro libre para el cuadro azulgrana, terreno propio está de Nacimiento, Estéfano Contreras para poder pegar la pelota. Todos se meten al área, semicírculo del área, todo Nacimiento defendiendo con dientes y muelas el 0-0 del partido. Tenemos 16 prácticamente del segundo tiempo. Estéfano Contreras, manos en cadera para ejecutar el lanzamiento, tiro libre del cuadro iberiano, 0-0 frente a Nacimiento. Sor Radio Mía 89.3, arriba el centro, el punto penal, va sacando Nacimiento desde el fondo, viene buscando la salida explosiva por el costado izquierdo, se va fuera la pelota impulsada por Estéfano Contreras. Saque de banda para el Nacimiento.
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0: Claro, Zurita le comete la falta a Orellana tras el pase de Ledigo y el juez así lo indica, tiro libre para el cuadro de Nacimiento, terreno propio de Iberia. Cuidado que es peligroso, ¿ah? Cuidado que es peligroso, todas estas pelotas sueltas que quedan a favor de viento. Y vamos a ver, está para jugar el lanzamiento, tiro libre, el cuadro de Nacimiento frente a la pelota, está para poder ejecutarlo, me parece que es el jugador Orellana que se queda. Vamos a ver quién le va a entrar en definitiva para el equipo de Nacimiento. Acomoda la pelota y está
2: buscar el centro, a lo mejor a punto penal por ahí
0: viene Nacimiento, le va a pegar arriba, era Ledigo, la pelota se pierde en el fondo, era Ledigo, no pasa nada, se pierde en la última línea, se fuera, marcha el Ledigo, le pegaba, se va fuera. Juega Iberia desde la última línea.
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0: Desde el fondo, Juan González para jugar desde la última línea del equipo de Nacimiento, desde el fondo del arco, arriba mete nuevamente el portero, una pelota arriba buscando a quién, a nadie, una pelota sucia, suelta, va buscando en tres cuartos de cancha, otra vez el equipo nacimentano, tratando de intentar y armar el juego en la última línea con Huerta, Luchavi Porfeva toca en el medio de la cancha, abre por el costado derecho, intenta buscar Suazo y busca nuevamente a quién, saliendo y jugando otra vez arriba Salas, la pelota le llega a Mancitas a las manos del golero Guiñez, sale jugando ahora con Mauro López, este mete un pelotazo buscando arriba a Muñoz, que otra vez estaba en fuera de posición, o el último hombre de Nacimiento lee muy bien el juego, Cortés Monroy o Muñoz, la verdad es que no sabes jugar en la línea del offside.
2: No es que la defensa de Nacimiento se nota que tiene un par de jugadores experimentados, ¿eh? O sea, es que se las ha arreglado, como te digo, para contener a la delantera de Diveri y manejar muy bien hasta aquí la posición de adelanto.
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0: Muñoz nuevamente tuvo la pelota en el área. No, Muñoz entraba solo. Sí, era Muñoz, Diego Muñoz. Y llegaba con el balón dominado y no supo amagar, no encontró nunca el perfil de pierna derecha para poder pegarle a la pelota. Vamos a ver, señoras y señores, se viene una variante en el cuadro de Iberia. Toca la pelota nuevamente, ahora Brian Sáez de espalda, toca y juega en el medio de la cancha. Se va y fuera del campo de juego la pelota. Lanzamiento de costado, saque de banda para Iberia y lo hace Zurita. Arriba para que corra Muñoz, lo toman de la camiseta, claro, sí señor. Falta, dice el juez del partido. Falta, dice el juez del
2: partido. Buena ocasión,
0: Tiro libre para Iberia.
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2: Marcelo, tiro libre. Casi en el vértice del área por el lado derecho, favorable a Iberia, una buena ocasión para abrir el marcador.
0: Muy bien, me quedo con el tiro libre, amigos auditores. Está Brian Sáez frente a la pelota, también está el Chubby Sobarzo, dos artistas, un solo pincel. Vamos a ver quién le va a pegar. Tenemos el 1-3-5 en el paredón, en la barrera. Está para jugar el Chubby Sobarzo o Brian Sáez. Dos artistas, uno sobre pincel. Vamos a ver quién le va a entrar a la pelota. Vamos a ver, 0-0 el partido en el Estadio Municipal. 67 minutos transcurridos de partido. Y está el Chubby Sobarzo, le pegó al arco arriba. Se va por el larguero. Se pierde por arriba del larguero. Se va fuera. Juega el equipo de Nacimiento en el fondo.
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0: Muy bien, Estefano Contreras, se va a las duchas, el número 8 de Iberia, ya está en la cancha el jugador Juan Delgado en el cuadro iberiano, la variante del Giovanni Olivares. Alejandro Salvo Parra, Contreras se va a la ducha. Estefano Contreras, Delgado, al campo de juego.
2: Sí, lo decíamos, que Contreras no fue el aporte que se esperaba. Tendrá que subir mucho más su juego, porque realmente no se le dio ninguna jugada puesta para gol, para filtrada al área, nada. Quedó totalmente en deuda. Así es que bien creo yo el cambio. Vamos a ver si el que entra puede variar un poco más en favor de Iberia.
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0: Muy bien, Brian Sáez, que insiste nuevamente desde el costado derecho. La pelota se abre un poco, se va fuera del campo de juego. Señoras y señores, tenemos 68 minutos de partido. 0 para Iberia, 0 para Nacimiento. Quiñes en el fondo de la cancha y comenzamos a meterlo en tierra derecha. Arriba el pelotazo, buscando la salida con Mora. Este tocando con Mauro López. Viene Ochoa y Sobarzo, controla el juego, cambio de frente arriba. Arriba un pelotazo, un ladrillo. Primero el portero Juan González sale jugando nuevamente con un pelotazo largo. Intenta meterse por el costado izquierdo. El jugador Ángelo Castillo, a luchar en el mano a mano con Comienza, se va fuera de la cancha la pelota. Lanzamiento de costado favorable al equipo de Nacimiento.
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0: Muy bien, va buscando, señoras y señores, el cuadro de Iberia, pero hay un hombre tendido en Iberia, en el piso, en la última línea. Vamos a ver quién es. Piden ahora la asistencia médica.
2: ¿Quién se asoló el balón? Parece que fue, ¿eh?
0: Claro, queda tendido en el piso. Vamos a ver qué va.
2: Es que iba una pelota muy difícil con ese bote. Seguramente iba muy alta y a lo mejor tuvo algún estiramiento muscular. No, pero parece que se recupera.
0: No. Hay cambio, ¿eh?
2: Claro, cambio, ¿eh?
0: Hay cambio obligado.
2: La pelota fue muy alta, entonces esa pierna tuvo que hacer un esfuerzo extraordinario para llegar al balón, y con el viento, la velocidad, y claro, el jugador a lo mejor se desgarró.
0: Parece que es tobillo, ¿eh? Sí, parece que es tobillo, y
2: al caer puede haber sido.
0: Es uno de los centrales, ¿eh? Me parece que es Álvarez, ¿eh? Me parece que es Álvarez. No sé, no creo que sea Koumien.
2: Álvarez, Álvarez, como está en el piso y rodeado de jugadores, el árbitro va a la camilla ahora, no podemos ver el número.
0: Sí, es Álvarez.
2: Álvarez. El número 4, sí. Marcelo.
0: Álvarez está en el piso. Sí,
2: es el... Gabriel González va a entrar entonces. Ahora con el número 4.
0: Vamos a ver quién ingresa.
2: O sea, no, el 4, sí. Gabriel González.
0: Gabriel González. Ya, sí, fue Álvarez. Álvarez, el
2: puesto
0: jugador,
2: por puesto va a ser, ¿eh?
0: Claro, está tendido en el piso, fue tobillo, ¿eh? Yo lo veo que no se podía, claro, colocar de pie.
2: En esa jugada que se esforzó mucho al caer, entonces se torció el tobillo. Y debe ser el 15, porque no fue capaz de ponerse de pie él, como para caminar y salir, ¿no? Lo llevan en camilla.
0: Claro, Álvarez, Roberto Álvarez es sacado del campo de juego, ingresa el jugador Gabriel González con la 4 en la espalda. Tenemos 71 minutos de partido. 71, dice el crono. 0-0 el encuentro.
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0: Claro, vuelve la dupla de centrales que comenzó jugando al inicio del campeonato, González y Koumien. Es la dupla de centrales que venía jugando anteriormente, la que jugó frente al Inter de Concepción. Vamos a ver, viene jugando Iberia desde el fondo. Está para jugar desde la última línea aquí en el Chivo y Sobarzo. Todos arriba, dice, vamos, arriba, mete el pelotazo buscando a Diego Muñoz de espalda al arco. Aguanta la pelota en el medio de la cancha. Iberia con Delgado intenta meterse en el juego. Sala se construye para el equipo de Nacimentano. Intenta salir jugando por el costado izquierdo. Complementa Orellana. La pelota la recupera Iberia nuevamente con Delgado. Toca la pelota en el medio nuevamente con el Chivo y Sobarzo. Arriba para Mauro López. A correr López. Lo marca Huerta. Quiere ganar el Iberiano. Quiere ganar la línea de fondo. Lo toman de la camiseta. Hay penal, no. En la línea, en la línea del área grande.
2: En la línea, sí.
0: En la línea del área grande, pese de córner corto, cuando se venía Mauro López, tiro libre para Iberia.
2: Salve. Sí. Yo vi que el árbitro corrió apuntando muy hacia el área, por eso pensé que era penal, que estaba al lado, pasado la raya, pero no. En realidad fue al ladito afuera. Y es un córner corto desde la raya del área por el costado izquierdo. Obviamente peligrosísimo en el para el arco de Nacimiento, donde Iberia puede abrir el marcador aquí.
0: Muy bien, me quedo con el tiro libre. Nos quedamos con el tiro libre en el campo de juego. Y vamos a ver, es cerrado, a especie de córner corto, muy cerrado. Cerquita del área grande está el Chivo y Sobarzo. Vamos a ver quién le va a pegar. Todos se meten.
2: Unos dos metros de la raya de fondo, sí, ¿eh?
0: Está Brian,
2: da buen ángulo.
0: Está Brian Sáez también frente a la pelota. Se queda Brian Sáez para pegarle con pierna derecha. Vamos,
2: buen ángulo
0: Brian.
2: Tiene.
0: Vamos, Brian, pégale, que los quiero cantar. Tenemos 73 minutos de partido. 0-0 el compromiso. Brian Sáez, salve la plata. Viene buscando el lanzamiento, tiro libre. Está Sáez, le pega, cerrado, gol. Hola. ¡Gol! Hola. señoras y señores, aparece el Rayo, pierna derecha, ya lo decíamos en la narración del juego, pégale con la derecha, con la bendita, le mete un derechazo, la clava en el ángulo superior izquierdo del portero González, salve la plata. Brian Sáez le pega con pierna derecha y la mete al poste más lejano del golero. ¡Qué golazo de Brian Sáez! Nos mete nuevamente en carrera. Salva la plata Brian Sáez. 1 para Heredia, 0 para Nacimiento Salvo.
2: Sí, bueno, lo advertimos. Era la jugada, ya le habíamos visto en carrera un gol de ese tipo, ¿no es cierto? Desde el costado izquierdo con unos 2 metros de ángulo. Pero con la derecha le da mucho efecto y potencia, y lo hizo así, pues. Sobrepasó al arquero y la clavó en el ángulo de atrás del arquero, un verdadero golazo de otro partido, este partido que estaba dormilón. No, este gol está fuera del partido, Marcelo.
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0: ¡Qué golazo de Brian Sáez! Tremendo gol nuevamente. Este nos tiene acostumbrados a los goles lindos. El hijo de Vicuña Maquena, el nacido en la 11.
2: Era el que le hizo a Valdivia en carrera, de esa misma posición.
0: Viene buscando cuidado, Nacimiento, gol. ¡Gol de Nacimiento! Centro al segundo palo. Y aparece un hombre de manera fantasmal. Cuando recién nos abrazábamos, cuando recién festejábamos el gol de Iberia, y aparece, señoras y señores, metiendo la pelota dentro del arco, aparece, sí, un hombre de Nacimiento clavándola dentro del arco, y es el empate para el equipo nacimentano. 1 para Iberia, 1 para Nacimiento. Alejandro Salvo Barra.
2: Marcelo, no lo vi, estaba todavía, no sé, haciendo una anotación por el gol de Sáez, y la verdad es que no vi la jugada. Tu relato nomás me permite darme cuenta en la forma que fue el empate, en forma inmediata, la primera jugada partiendo.
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0: Nuevamente otro gol de el empate, ida y vuelta, no se aguantó. ¿Cuánto? 30 segundos y viene la contra. 77 minutos de partido y se mete nuevamente el equipo de Nacimiento. No había llegado prácticamente con peligro, solamente aproximaciones. Centro de la derecha y entra un hombre con un cabezazo en el área chica y la mete dentro del arco. El empate para Nacimiento. Y ahora, claro, a defender Nacimiento desde el fondo, Iberia, para jugar en tiro libre. Zurita mete el pelotazo a la olla, arriba el portero. Aguanta la pelota con sus manos el golero. Juan González se queda con la pelota en el fondo de la cancha. Juega largo con el pie. Busca la salida en tres cuartos de cancha. Lucha, intenta Castillo. Busca sacar la pelota de cualquier lado, Iberia. Desde el fondo, claro. González, lateral, la envía fuera del campo de juego. 1-1 la cuenta.
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0: Muy bien, la pelota la va a buscar otra vez el cuadro de Nacimiento, mete arriba, intenta jugar por ese mismo costado, luchando por el costado izquierdo, intentaba buscar otra vez Morales, pero no pasa nada, recupera otra vez Iberia, en tres cuartos de cancha para jugar en el fondo. El cuadro iberiano lo está empatando Iberia frente a Nacimiento, 1-1 en el Estadio Municipal Angelino. Se tenemos 78 minutos de partido, metemos en tierra derecha, Levío controla el juego en el medio, pase para Morales, aguanta en tres cuartos, viene buscando nuevamente el cuadro nacimentano, saca Mauro López, arriba, golpea con todo Parra a cualquier lado, viene buscando ahora nuevamente el portero iberiano, está tomando la pelota Guíñez, juega largo con el pie, buscando la salida, Parra saca la pelota con golpe de cabeza, busca salir con Huerta, intenta meterse el cuadro veneno en el juego, en medio de la cancha, a romper la pelota por el costado izquierdo, se va afuera, lanzamiento de costado, ya lo hace Mauro López, sector de la Popular, a correr por ese mismo costado, Mora, quiere meterse también Delgado, ganador el iberiano, mete arriba para Brian Sáez, se quiere meter al área, Sáez, ahí está, haga una de las suyas, Sáez, engancha, pierna derecha, pega el otro canto, la pelota le queda mordiendo a quien, a un jugador de Nacimiento pedían falta penal, nadie se juega el partido. Taquito de Muñoz, no llega Mora, la saca primero el portero, queda contundido en el piso, no dice nada el juez del compromiso. Lanzamiento de costado, señoras y señores.
3: Minutos, Marcelo.
0: Tenemos exactamente 79 del segundo tiempo corrido. Viene buscando casi 80, quedan 10 para que termine. Busca la salida, Iberia arriba, mete el centro, gol. ¡Gol! Centro de la izquierda y aparece Juan Delgado con golpe de cabeza, entrando por el sector del área chica, y la pelota la mete bombeada al palo más lejano del portero Juan González, y es el 2-1 para Iberia. Aparece Juan González, golpe de cabeza, gol de Iberia, lo mete contra el segundo palo, se levanta toda la banca, invade el campo de juego, el principal tiene que poder separar a los muchachos. Iberia lo gana, Alejandro Salvo Parra, por 2-1.
2: Justicia divina, como decía Julito Mestile, después de haber tenido el desazón del empate que hizo inmediatamente Nacimiento, viene este otro golazo. Realmente los dos goles han llenado la noche aquí en el Estadio Municipal de Los Ángeles para quedar 2-1. Lo importante es que ahora haya mucha aplicación, ¿ah?, en la defensa para aguantar estos 10 minutos, por lo menos con el resultado que se tiene. Aunque no venga otro gol, pero mantener este resultado. Así que importante, digamos, veo que el técnico va a hacer otro cambio. Vamos a ver si va a reforzar más la zona del mediocampo, algo así. Y que no sucedan esas desaplicaciones que, como la que tuvimos hace un par de minutos en el empate de Nacimiento.
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0: 81 minutos de partido y lo está ganando Iberia por 2-1. Gol de Delgado, primero de Brian Sáez, y cuidado que se viene el cuadro iberiano, saca desde
4: Sebastián
0: el fondo.
4: Peso va a entrar, parece. Sí. Marcelo. Sebastián Peso está calentando.
0: Perfecto, muy bien. Este es el hermano, ¿ah? El hermano de Carlitos Peso, el que ya abandonó la cancha, Sebastián Peso, se prepara al borde del campo de juego. Mire, buscando Iberia en el medio de la cancha. Busca, intenta Delgado, el autor del segundo tanto. Le vio para mover la pelota para Nacimiento en el fondo de la cancha. Toca y juega nuevamente el equipo nacimentano, buscando la salida en tres cuartos de cancha. En el fondo busca y sale, jugando por ese mismo costado. Intenta otra vez Salas arriba para Huerta. Busca luchando en el medio de la cancha el cuadro de Nacimiento. Complementa muy bien el Chivo y Sobarzo. Aguanta, me parece que por ahí viene el cambio de Sobarzo. Vamos a ver si así lo indica Giovanni Olivares. Toca la pelota nuevamente entre el cuarto de cancha del equipo nacimentano. Y se viene, cuidado, grande zancado, ¿no, hombre? Lucha y saca la pelota desde el fondo. Otra vez Delgado. Construye el juego y falta, dice el juez del compromiso. Falta de Delgado sobre un hombre de Nacimiento, de Levío. Señoras y señores, tiro libre para el equipo de Nacimiento.
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0: Amarilla para Delgado, el que cometió la falta. Y este cambio a mí no me gustó. Abandona Brian Sáez con la 17 e ingresa con el número 13 Sebastián Peso. Saca a Brian Sáez, el autor del primer tanto, un hombre en ofensiva, y mete seguramente un volante para defender el resultado de 2-1. Y bueno, yo pienso que es un hombre de gol, una carta de gol. Saca un hombre en ofensiva, mete un hombre en el medio. La modificación. Cuando tenemos 83 minutos de partido, 7 para que terminen en lo reglamentario, Alejandro Salvo.
2: Sí, bueno, saca un delantero, coloca un hombre más defensivo, obviamente para defender el resultado. A lo mejor también Brian Sáez, el esfuerzo que había tenido, sobre todo el segundo tiempo.
0: Yo lo veía entero, ¿ah?
2: Se veía bien entero, por eso te digo, sacar a un jugador como Brian Sáez. Terminar con la parte ofensiva, por eso te digo, es curioso el cambio, porque pudiese haber sido otro de los delanteros. Bueno, el otro es Diego, ¿ah? Entonces, complicado.
0: ¿Pero por qué restarse en ofensiva?
2: Por eso te digo, son las decisiones técnicas. El técnico conoce a sus jugadores, la capacidad de cada uno, y estimó a lo mejor para reservarlo también para el partido que viene con Laja.
0: Yo creo que para aguantar el 2-1. ¿Eh? Cuidado que viene el tiro de esquina, centro al segundo palo, golpe de cabeza. Un hombre de nacimiento por el centro del área. Y claro, uno de los centrales entraba jugador de nacimiento, me parecía que era Parra, claro, entraba con golpe de cabeza uno de los centrales y se pierde la pelota en el fondo, cuidado, otro cabezazo que nos duele en el área chica, va a jugar en el fondo el portero Guiñez para Iberia.
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0: Viene buscando otra vez en Delgado, va sacando la pelota y le va quedando a Diego Muñoz en la marca desde el fondo. Parra, y cuidado, ahora queda distendido el jugador de nacimiento, se arrastra y me parece, claro, es un, ahí se quiso de una contractura, el hombre queda tendido en el piso, un calambre, se tiene en las tiene acciones,
2: está pidiendo cambio.
0: Tenemos 85, quedan 5 para que termine, quedan 5 minutos, 2-1 lo gana Iberia. Alejandro Salvo,
2: sí, bueno, ahora conviene que pase el tiempo y lo está haciendo el propio Nacimiento en forma goleada en realidad, porque ahora sí hay un jugador lesionado, está en el piso, está en el piso. Yo creo que van a tener que hacer cambio.
0: No me gustaría, o sea, no me gusta pedir la hora en un partido que antes del compromiso lo veíamos como...
2: Se recupera el jugador.
0: Como más fácil, bueno.
2: Está todavía complicado, pero va a seguir jugando porque se mantiene dentro del campo de juego.
0: Ok, muy bien, ya está en la vertical, o sea, la completa para Nacimiento, viene buscando.
2: Está ese jugador, está. Mira, no es para que juegue.
0: Muy bien, viene buscando la pelota en el medio, el cuadro Iberiano con Zurita. La va sacando desde el fondo otra vez el cuadro de Nacimiento con Levío. En el medio va tocando la pelota en tres cuartos, otra vez con Huerta. Mete un pelotazo nuevamente arriba en ofensiva. Cuidado que se viene Morales por el costado izquierdo. Engancha Morales, centro pasado al segundo palo. Intenta un hombre de cabeza. La va sacando como puede Iberia desde el fondo. Arriba Cumiana, lucha Delgado. Aguanta la pelota en tres cuartos de cancha otra vez el jugador Gerald Parra. Mete la pelota arriba, desahogando en cualquier lado, intentando meter la pelota en cualquier parte. Muy bien, ese Vicente Cortés Monroy, que está con un calambre en su pierna derecha, hace algunas elongaciones, saque de banda para Nacimiento, arriba el pelotazo, saca Iberia como puede, se mete atrás Iberia, renuncia al ataque, solo con un delantero arriba, que es Diego Muñoz, tiro de esquina para el equipo de Nacimiento.
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0: Cuidado, la pelota la cruza desde el costado derecho, el portero no llegaba a Guiñez, cuando Parra amenazaba, la pelota se va fuera de la cancha, va a jugar en el fondo el portero Guiñez para el cuadro iberiano. Señoras y señores, lo está ganando Iberia por 2-1. Vamos a ver, está para jugar arriba, mete un pelotazo, nada cruzado, buscando aquí en el Chucky Sumarzo, no alcanza a llegar, cae al piso, recupera entre cuartos de cancha, ahora buscando la salida, momento subiendo y soltando con un
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0: A correr Mora por el costado izquierdo, la pelota se va fuera, no alcanza, sí señor, va a jugar ahora el cuadro de Nacimiento en saque de costado. No, Iberia, para jugar en saque de costado el cuadro iberiano, se vienen dos modificaciones en el último minuto para el equipo de Nacimiento, está para jugar en saque de banda por el costado izquierdo, se va fuera, otra vez impulsada por Parra, la pelota fuera de la cancha, saque de costado para Iberia.
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0: Va jugando Iberia en saque, por el costado izquierdo, se remolinan todos, va a luchar una pelota nuevamente Mauro López, se quiere meter también Zurita en el juego, la pelota la va luchando entre uno o dos hombres, la despeja muy bien Parra para poder sacarla fuera, la hace rebotar en un Iberiano, va a jugar en saque de costado, frenos stop para el equipo de Nacimiento, lo sigue ganando Iberia por 2-1.
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0: Muy bien, se va Vicente Cortés Monroy y Levío. Marta Levío en el cuadro de Nacimiento. Se van a las duchas, las modificaciones, viene el lanzamiento, tiro libre para el equipo de Nacimiento, todos se meten al área, todo Iberia defendiendo el 2-1 y arriba el pelotazo, Nacimiento que busca el empate arriba con golpe de cabeza, intentaba meterse uno de los centrales, se va fuera la bola, va a jugar en el fondo, tenemos 90 minutos, 5 minutos de descuento, dice el cuarto árbitro, juega Iberia en el fondo.
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0: Desde el fondo el portero Guiñez, arriba con el pelotazo, a buscar arriba Mora. Ganador el hombre de Nacimiento en el fondo, intentaba rellenar lucha y porfía. Ahora Salas, arriba, busca el complemento, toca la pelota en el medio, muy bien el cuadro azulgrana, intenta buscar nuevamente el Chuizo Barso, aguantando la pelota entre dos, lo toman, cae al piso, falta, dice el colegiado, tiro libre para Iberia.
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0: Cuidado, chocan dos hombres arriba. Me parece que entraba fuerte, claro. No sé si es Mora el que entraba por el costado izquierdo. No es Mora. Entraba un hombre de Iberia por el costado izquierdo, choca fuerte con el jugador Huerta, queda tendido en el piso el hombre de Nacimiento, está detenido el juego. Quedan minutitos solamente, ya llevamos uno de descuento, quedan cuatro para que termine en lo reglamentario, dio cinco. El cuarto árbitro lo gana Iberia por 2-1. El partido está para uno y del otro lado, ¿eh? Contragolpe de Iberia lo puede aumentar, contragolpe de Nacimiento, y esto se empata en cualquier minuto. Hay que jugar con los nervios apretados, Alejandro Salvo.
2: Sí, claro, bueno, los descuentos pasa esto en este partido y en todo el mundo lo mismo, donde se crean las ocasiones más que nada por desaplicaciones del sistema nervioso en los últimos minutos y vienen goles decisivos. Así que, digamos, hay que jugar con los dientes apretados estos últimos 3 minutos que quedan.
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0: Muy bien, tenemos 3 minutos ya corridos de los 5, quedan 2 para que esto termine. En el fondo Juan González para Nacimiento tiene la pelota, la toma y va a jugar rápidamente por el costado izquierdo, saliendo el equipo nacimentano buscando la salida por ese costado. Muy bien, lo viene a buscar el Chuizo Barso, enviando la pelota fuera de la cancha, lanzamiento de costado, favorable al equipo de Nacimiento, a correr por el costado izquierdo. Lucha y se mete nuevamente el cuadro en el Nacimiento en carrera y tiro libre para Nacimiento. Hay una falta, cuidado, de González, el marcador por la derecha. Tiro libre para Nacimiento, especie de córner corto. Y esta pelota muerta puede cobrar vida para el equipo nacimentano. Estamos terminando el partido defendiéndonos. Iberia en este 2-1, sufriendo en el último minuto para poder sumar estos 3 puntos. Frente a la pelota está para pegarle Gustavo Salas. Y está Salas para pegarle, pierna zurda, 2 en barrera. Viene el lanzamiento, tiro libre para Nacimiento. Todo defendiendo, Iberia metido atrás. Todo Iberia metido atrás, incluso hasta el flaco Diego Muñoz, al Chubi Sobarzo, no hay nadie en ofensiva. Todo atrás, colgado del travesaño. Viene el lanzamiento, tiro libre de Salas, arriba del centro, va sacando la pelota nuevamente el equipo iberiano a cualquier lado, y esto termina en cualquier instante. Faltan 40 segundos y esto se acaba. A luchar la pelota nuevamente arriba el cuadro iberiano, y toca y lucha nuevamente Delgado. Se viene el flaco Delgado tocando por el costado derecho, se quiere meter por el costado diestro, pisa tierra de gigantes, mete el centro y está para pegarle Mora al arco, rebota en la mano de un hombre. Penal para Iberia. Remata Mora, pega la pelota en la mano de un hombre de nacimiento y es el penal para Iberia. Claro, remata Mora al arco.
2: Ven los descuentos y goles, pues.
0: Pega la pelota en la mano de uno de los centrales y Mora levanta la mano y dice: yo lo lanzo. Pero viene Diego Muñoz.
2: No, Diego tiene que hacer.
0: Y le susurra la oreja y le dice: no, yo le pego. Lo pidió Mora primero.
2: Es que
0: y va a conversar Mora con Diego Muñoz ahí, ¿no?
2: Es que el que ejecuta siempre ha sido Muñoz y no ha perdido penales, ¿eh? Entonces no, ¿por qué tendrían que cambiar? Es bueno asegurar el 3-1. Finalmente, ¿a quién va a patear? ¿Mora?
0: No, Diego Muñoz.
2: Diego Muñoz.
0: Está Diego Muñoz frente a la pelota, señores y señores. Último minuto del partido.
2: Si lo pierde aquí.
0: Viene el penal para Iberia. Está Diego Muñoz. Le pegó. Gol de Iberia. Gol de Iberia. Aparece Diego Muñoz. Le pega con pierna derecha. Palo cambiado al portero Juan González, y es el 3-1 para el cuadro azulgrana. Cuando el partido lo termina el juez del compromiso, terminó el partido, señoras y señores. El juez del partido lo termina, y ahora, claro, se van los hombres de nacimiento a reclamarle al cuarto árbitro, a dialogar con él. Todos se remolinan con el juez, piden que la falta no existió en la última del penal, le muestra la camiseta a un jugador, se van a reclamarle al juez del partido. Lo cierto es que el partido Alejandro Salvo finaliza, lo gana Iberia por 3-1 en su estadio, con su público, con su gente. Alejandro Salvo,
2: sí, esto es cacareo, no más, jamás ha habido un cambio de un cobro con un gol y terminado, que los árbitros van a decir no vale esto y veamos de nuevo, ¿no? Eso no es por justificarnos. Cualquiera que encienda la radio diría: oye, ganó Iberia fácil 3-1, pero lo que mataba aquí fue un triunfo muy sufrido, que al final el marcador favorece como un triunfo fácil para Iberia, que no fue así. Fue un triunfo muy trabajado, donde Iberia al final nunca bajó los brazos, y el segundo tiempo yo diría que hay una diferencia física en Iberia y el equipo nacimentano, porque a Iberia no le afectó el jugar contra el viento. En cambio, a Nacimiento sí era notorio, digamos, que le molestaba jugar contra el viento. Entonces, al final creo que Iberia, por un equipo más trabajado, con jugadores de mejor calidad, gana un partido que pareciera fácil, pero que se aclara prácticamente en los descuentos, totalmente meritorio. No, si tenía que haber un ganador aquí, por lo hecho en la cancha, era Iberia. No salía el segundo gol, viene ese golazo de Brian Saez una vez más, que hace levantar al público, que con mucho frío estaba calladito, y de 2-1 que lo mantuvo. Y finalmente, en los descuentos, en esos 3 minutos que quedaban, un penal que permite que Iberia gane con un marcador expresivo de 3-1, sin lugar a duda, le hace lo que era la meta, obtener los 3 puntos. Con eso sube Iberia a 4 puntos, y ahora hay que tratar de conseguir desde los 3 puntos en Lajabu.
0: Bueno, usted ha hablado de la medida inglesa, sí. Ganar de local, empatar de visita.
2: En el caso de Laja, yo mantengo que un punto allá es bueno. Ojalá, digamos, y todos deseamos de que sean los 3 puntos, pero también hay que entender que Laja es un equipo fuerte que va a jugar de dueño de casa, viene de perder hoy día 2-1 con uno de los mejores equipos que tiene la serie, que es el equipo de Inter. Así es que, como le decía en los comentarios del día viernes, Siberia en esta pasada dos partidos obtiene 4 puntos, debe quedar conforme el cuerpo técnico, los jugadores, dirigentes, porque es una buena tarea, digamos, pasar estos dos partidos con 4 puntos, ojalá los 6. Eso obviamente está mucho más difícil, complicado, porque hay que ir a sacar 3 puntos a Laja, lo que no sabemos que es fácil, pero en el fútbol todo se da también, y por qué no podría ser. Pero ya Iberia está cumpliendo la tarea, dejando estos 3 puntos acá en casa con Nacimiento, y poner la diferencia donde el último equipo sigue siendo Nacimiento con 0 puntos, y ya Iberia se aleja de la cola, que hace 4 puntos hoy día. Así es que una distancia suficiente para pensar en que se puede despegar, digamos, y salir de esos lugares para luchar de llegar a la liguilla final.
0: Yo me quedo con el gol de Brian Sáez cuando abre esta brecha, cuando estaba todo cerrado, cuando no se podía, cuando estaba lo más difícil, cuando estaba cerrado el arco, cuando ya veíamos que por ningún lado entraba la pelota. Brian Sáez con una derecha mágica la mete en el segundo palo y coloca el primer tanto. Yo creo que desde ahí hay otro partido. Se suelta Iberia y comienza nuevamente a meterse derechamente en el triunfo. Tras cartón, Nacimiento lo empata. Al segundo lo empata. Y claro, todo vuelve a ser foja cero. Comienza nuevamente a jugarse un partido distinto. Y Iberia sale a jugar con todo nuevamente en busca del segundo. Logra el segundo tanto ya. El penal es un regalo al último minuto y gana por 3-1. Le costó a Iberia el partido. Yo me quedo con lo guapo, con la lucha, con la entrega del equipo, más que en el orden táctico y el trabajo, digamos, futbolístico, que en la cancha el equipo de Nacimiento fue un digno rival, equiparó las acciones durante todo el primer tiempo y fue un duro, duro rival. No fue fácil Nacimiento. El resultado es un poco mezquino lo que hizo Nacimiento en la cancha. Cómo se entregó, cómo jugó el partido, cómo leyó el juego el Cachulo Robles con algunas bajas, porque tuvo que generar algunos cambios de manera obligada por lesión, pero al final y al cabo Iberia lo gana por 3-1, que es lo que importa hoy día. Hay que mejorar en el juego, indudablemente. Hay que mejorar esto, ese trabajo durante la semana, a ver los errores dentro de la cancha, a mejorar lo que en realidad no se hizo bien y a fortalecer las cosas que sí se hicieron bien hoy día en el campo de juego. Tarea para el trabajo Alejandro Salvo de Giovanni Olivares. ¿Te quedas con algún nombre de algún jugador en el campo de juego de Iberia, pensando en el resultado, Alejandro Salvo Marra?
2: Bueno, sí, lo que dices tú, yo creo que el jugador de la cancha hoy día fue el chico nuevamente Brian. Perdón, Sae. ¿Cuánto es su nombre?
0: Brian Sae.
2: Brian Sae. Claro, porque en ese momento era muy difícil el partido para Iberia, ya un 1-1 que se había producido un empate que era un balde de agua fría. Y este chico nuevamente se manda un golazo como lo había hecho ya con Valdivia. Así que yo creo que fue el hombre clave que desequilibró el partido en el momento preciso.
0: Sí, es verdad, desequilibró el partido en el momento preciso, soltó, lo descomprimió a Iberia con ese tiro libre, le da la confianza nuevamente para volver a creer.
2: ¿Tú crees en el juego? Que se le podrá entregar un premio al programa nuestro?
0: Yo siento,
2: ¿irá a la radio a recibir un
0: premio? Yo creo que si lo invitamos, el jugador va.
2: Mira, ve tú si está dispuesto a ir el lunes, conversar un poco y le entregamos un premio ahí.
0: Sí, lo invitamos, jugador del partido de hoy, porque asesorías ASP Salvo Barra, jugador del encuentro, Brian Sáez, es un chico que
2: clave en el desequilibrio del partido
0: y nace en el fútbol amateur.
2: Exacto.
0: En Vicuña Maquena, se va a jugar también un partido por ahí en Nacimiento, en Laja. Hizo algo por lesión, no jugó el año pasado y este año vuelve y la viene a romper acá en Iberia. Bueno, vamos a hacer los contactos para invitarlo al programa.
2: Ahora Camarina, a lo mejor lo... Yo creo que nos vamos cortando para que más. El lunes tenemos bastante material.
0: Dejamos para la grabadora.
2: Y trata de hablar con él, si está disponible ahí para conversar en la radio, como fue el otro día el arquero Coque Ponce. Ya, conversar con él y que sepa que algún premio le entregaremos.
0: Lo invitaremos, el jugador del partido de hoy en Deportes en la Mía, Brian Sáez, hijo nacido en el fútbol amateur, que hoy la rompe acá. Y también el chico González, me gustó mucho el marcador por la derecha, un jugador que estaba en América, que hoy se colocó por el costado derecho, venía debutando en Iberia y desde la Copa de Campeones se lo prestan y está jugando en Iberia. Me gustó mucho el marcador por la derecha. Bueno, este es el Iberia de hoy, es el Iberia de su gente, el Iberia que se abre paso en este campeonato de Tercera División B. Nadie dijo que iba a ser fácil, ¿eh? Nadie dijo que la vuelta iba a ser fácil. Iberia está de vuelta, juega con su gente, con su público en su estadio, gana por 3-1, quizás golea, pero no gusta a algunos en el juego. Lo importante es que se gane el partido. A seguir remando, gotita a gotita se llena el vaso. Iberia enfrenta a Laja la próxima semana. Nos vamos a Estudios Centrales junto a Lucho Gutiérrez. Nos reencontramos el lunes en el programa de estudio. A ver si invitamos a la figura del partido, Brian Sáez Estudios. Hasta pronto, Alejandro Salvo, nos vemos. Será hasta una próxima oportunidad.
2: Si Dios quiere, hasta el lunes.
0: Hasta pronto, amigos, que estén bien. Buenas tardes.

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1: 19 horas, 48 minutos.
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1: 20 horas, un minuto.
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